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1: 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Son las 8 de la mañana, 30 minutos.

Señoras, señores, amigos de ATV Radio, ¿cómo les va? Muy buenos días, un gusto estar con todos ustedes. Gracias a Dios que nos regala un nuevo día de vida para estar aquí al frente de estos micrófonos de ATV Radio. Siempre pidiéndole a él que ponga paz, que le dé paz a este país. 8:31, títulos a continuación. Por primera vez en la historia, Always Ready será local en Asunción del Paraguay. El equipo de Estracia jugará hoy frente a Mirasol de Brasil en Asunción a puertas cerradas por Copa Libertadores de América. El partido será a las 8 de la noche. Otro cotejo también por la Copa Libertadores.

0: Libertadores de América. Bolívar enfrenta en el Maracaná al conjunto de Fluminense con Andrés Matonte como árbitro central de ese compromiso. Desde Río de Janeiro se informa que hoy Fluminense podría tener una recaudación récord entre las más importantes, entre las 10 más importantes que ha registrado en toda su historia. Será local en el Maracaná de Río de Janeiro. Bolívar, que ya está en territorio brasileño, anuncia a Lampe en el arco. Paz, Arriaga, Gariglio, Sagredo, Justiniano, Robson Mateus, Carlos Torino, Melgar, Brian Oyola, Dorni Romero y Patricio Rodríguez. Entre tanto que el equipo del argentino sube el día, Fluminense ha confirmado a Fabio, Guga, Ignacio, Freites, Arana, Nonato, Hércules, Lucho Acosta, Agustín Canovio, John Kennedy y Jefferson Savarino. La red deportiva de ATV Radio desde las 17 horas 5 de la tarde transmite Copa Libertadores de América. Tenemos una doble, es decir, una jornada con dos partidos a las 6 de la tarde, Bolívar Fluminense, y a las 8 de la noche en Asunción del Paraguay, Always Ready frente al conjunto de Mirasol. Ante gestiones de la Gobernación, del Ministerio del Interior y de la Federación Boliviana de Fútbol, Blooming jugará frente al Carabobo el jueves en el Estadio Ramón Aguilera Costas de la ciudad de Santa Cruz de la Sierra. 8:34, Carlitos Mendoza, ¿cómo le va? Muy buenos días.
1: ¿Qué tal, Carlos Enrique? Amigos de TV Radio, la red deportiva de Bolivia para todo el país. Muy buenos días. Dentro del contexto internacional, creo que lo más resonante de las últimas horas, de las últimas 24 horas seguramente, fue la convocatoria de Neymar, por lo que significó justamente la conferencia de prensa de Carlo Ancelotti, técnico de Brasil, que dio una conferencia de prensa algo atípica, ¿no? Sorprendía a propios extraños que, por ejemplo, en la conferencia de prensa había público, había hinchada, había torcedores de Brasil y estaban esperando justamente aquello, ¿no? Que el italiano mencione a Neymar dentro de los atacantes.
0: Pero la mayor ovación fue para Vinicius, no fue para Neymar.
1: Yo creo que fue para Neymar, por lo que se escuchó.
0: Incluso para el volante central. ¿Cómo se llama?
2: Casemiro.
0: Para Casemiro. Hola, Borges, ¿cómo estás?
2: ¿Qué tal, Carlos Enrique?
0: Para Casemiro, Carlitos, fue la mayor ovación.
2: Sí, a ver, lo de ayer, Quique, lo de Neymar me sorprende gratamente. Y es importante, ¿no? Porque lo de Neymar, creo que hasta en un pie lo convocas a este jugador que es de los mejores. Yo creo que si Neymar hubiese querido, hubiese sido el mejor jugador en la historia del fútbol. Creo que se dejó llevar por muchas cosas, irse al PSG y demás. De todas maneras, habrá que ver si el ritmo futbolístico le va a ayudar. Me parece que no está en sus condiciones óptimas. De todas maneras, creo que un mundial es un mundial y va a ser, me parece, la última oportunidad de Neymar como para poder ganar el máximo trofeo a nivel del fútbol, que es un mundial. No tiene una constelación de estrellas como usualmente lo tenía Brasil, pero de todas maneras es Brasil y creo que siempre es candidata.
0: Sí, la máxima ovación fue para Neymar. Sí, sí. Es para sacarlo un poquito de
2: contexto. Para hacerlo molestar,
0: sí,
2: para hacerlo enojar.
0: Para hacerlo enojar. Qué notable, ¿no? En público la conferencia de prensa de Ancelotti.
1: Sí, sí, con mucha hinchada. Se observaba incluso que tenía más de 30 millones de seguidores esa conferencia de prensa nada más. Ajá. Porque evidentemente no todos esperaban la parte final, por eso también Ancelotti sonreía, levantaba la ceja como es de su costumbre y decía, ahora se viene lo bonito, atacantes. Y ahí comenzaba justamente con la tensión de esta conferencia de prensa para saber justamente si iba a estar Neymar. Incluso uno llegó a enterarse por Globo Sport, TNT Brasil, entre otros portales, digamos, de Brasil, y se hablaba que Ancelotti tenía dos nóminas en esa conferencia de prensa. Ajá. Una con Neymar y otra sin Neymar. Porque Neymar en su último compromiso salió lesionado. Uh-huh. Y se esperó hasta el último minuto el informe médico. Uh-huh. Donde Ancelotti tenía, reitero, una lista con Neymar y otra lista con João Pedro, otro delantero. Y ese es lo que leía justamente en TNT Sports y en Globo Sport, ¿sí? Porque Neymar Estaban todos en vilo para saber justamente si estaba lesionado. No iba a ser presentado ayer en la conferencia de prensa, y el grupo médico, tanto del Santos como de la Confederación Brasileña de Fútbol, dictaminaron que sí, está bien, solo es una molestia y va a poder ser tomado en cuenta. Entonces,
0: Ancelotti lo terminó. Brasil no tiene más, Neymar es su máxima figura en este momento. ¿Quién otro?
2: Y en cualquier selección, Quique.
0: Y claro,
2: yo creo que Neymar hasta en un pie puede ser convocado. Y lo que pasó con Neymar en el último partido, creo que por lo menos nunca lo vi o lo escuché, no sé si tú, Quique, se equivocaron en el cambio. Sufrió un pequeño golpe Neymar, salió, lo estaban revisando, él ya quería entrar, pero el cuarto árbitro se equivocó, ingresó Robinho Jr., tenía que salir otro jugador, pero salió Neymar, y ahí se enojó Neymar, quiso entrar, hizo un despelote en el campo de juego, pero bueno, el árbitro respaldó a su colega, al cuarto árbitro, y tuvo que salir nomás Neymar.
0: Bueno, hace mucho tiempo que Brasil no tiene una figura, ¿no? Como Neymar. ¿O cuál? ¿Quién me vas a decir? Al no, nivel de Neymar. No tiene.
1: No tiene. Intentó bueno, por ahí Vinicius, intentó Rodrigo.
0: Intentó.
1: Por ahí a mí me parece que es Rafinha el nombre del Barcelona. No a un nivel de Neymar, obvio, pero creo que por ahí, en este preciso instante, creo que la máxima figura por actualidad, no por trayectoria, lo que hizo, si te gusta o no te gusta, creo que por objetividad y actualidad, creo que es Rafinha.
0: Hace rato Brasil carece de una figura consular como Neymar, por eso que los torcedores, los hinchas, festejaron tanto su incorporación al equipo brasileño. ¿Cuál habrá sido la última gran selección de Brasil? La última vez que fueron campeones fue el 2002, ¿no?
1: El 2002.
0: ¿Cuánto tiempo ha pasado? 22 años, 24 años.
1: Sí.
2: Para mí fue la que ganó la selección argentina en la pandemia, en la Copa América, con Neymar, imparable. Ese fue, por lo menos...
0: Pero Argentina le ganó.
2: Sí, pero me parece que fue el último de buen estilo de fútbol de Brasil. 2020, 2021, porque de ahí hasta la fecha aquí que... poco, nada.
1: Por eso también, por primera vez en su historia, pues sacaron a un... contrataron a un técnico, ¿no? Como es un italiano, como es Carlo Ancelotti. Y a ver cómo les va. A ver cómo les va, aunque creo que la Confederación Brasileña está... no lo va a decir, pero más o menos uno intuye por la renovación hace en las últimas horas para el Mundial del 2030 para Carlo Ancelotti, no para este Mundial. Entonces, no sé si está apuntando a este. Creo que tampoco va a competir en este, más allá que tenga el Brasil, el nombre de Brasil y todo aquello. Creo que... Brasil se está preparando para el 2030.
0: Sí.
1: Ya que el 2026, no sé si está hoy por hoy dentro de los favoritos.
0: Otra ovación enorme fue para Hendrik, ¿no?
1: Para Hendrik, claro, sí, del sí. Olympique de Lyon.
0: Hendrik, yo creo que en ese rango, ¿no? Neymar, Hendrik, ¿y quién el otro? Para el volante central, te decía.
2: Casemiro.
0: Para Casemiro. Sí. A Vinicius mucho no lo ovacionaron.
2: Vinicius,
1: claro, uno lo tenía
2: Rafinha. Más bien iba a ser algo alarmante que no esté Vinicius.
1: Por ejemplo, la última Copa del Mundo y los últimos partidos oficiales de la gente de Brasil sin Carlo Ancelotti ya no estaba, ya estaba borrado Casemiro. Ya no había un volante de corte en Brasil. Intentaron con Bruno Guimarães, entre otros jugadores. Pero Carlo Ancelotti llega y dice, no, yo juego con un volante de corte. Entonces yo lo convoco a Casemiro, más allá de que muchos dicen que ya está acabado, que ya está en la contracta final.
0: Un gran volante de corte.
1: Por eso, ¿no? Es que es el tema de los técnicos. Y eso se tiene que entender. Muchos dicen, no, la edad. No, que convoquen jovencitos nomás. No, si un técnico juega de una manera, tienen que respetar, en este caso, como a Carlo Ancelotti, que, reitero, una convocatoria ya, una buena temporada no estuvo justamente Casemiro. Llega Ancelotti y dice, no, a mí, yo juego con un Casemiro. Y lo lleva otra vez al Mundial.
0: No hay otro volante de corte en el Brasil de la categoría de Casemiro.
1: En el mundo, Quique.
2: Sí, sí, sí.
1: Volantes de cortes ya no ves en el mundo actual, en el fútbol actual.
2: Mira la salida de Casemiro de Real Madrid. Tuvieron que improvisar con Tchouaméni, con el mismo Federico Valverde, con un montón de jugadores que hasta hoy por hoy no encuentran esa solución en la mitad del campo.
1: Ya supuestamente el fútbol actual ya se juega sin un 5, sin un volante de corte, así que... Por esa misma situación, bueno, sorprende un poco la inclusión de Ancelotti. Dice, no, yo juego como volante de corte y lo llevo a Casemiro. Por eso también la ovación.
0: Marquinhos también está ratificado.
2: Sí, sí.
0: En el sector de los experimentados, digo, ¿no?
1: Sí, sí, sí. A ver, goleiros, los arqueros, Alisson, Ederson y Weverton. Los defensores son los siguientes, Wesley, Roger Ibáñez, Marquinhos, que vuelve justamente a la selección, Danilo... Bremer, Leo Pereira, Gabriel Magalhães, Douglas Santos y Alexandro, el ex Juventus. mediocampistas, Casemiro encabezando justamente el mediocampo de Brasil, Bruno Guimarães, Fabinho, Danilo, Lucas Paquetá. Ya otra vez la reaparición de Lucas Paquetá, que dicho sea de paso no está en el fútbol europeo, hoy por ejemplo está jugando en el Flamengo.
2: Y lo que dice Carlitos tiene mucha razón, Quique, depende de cada técnico. No está Casemiro, pero lo convoca Fabinho, volante de contención que juega en Arabia.
1: Delanteros, Vinicius Junior, Rafinha, Gabriel Martinelli, Igor Thiago, Mateus Cunha, Ryan, Luis Enrique, Endrick y Neymar Junior.
0: Bien, escuchemos la conferencia de prensa de Ancelotti, por favor. Hizo noticia Brasil, hizo noticia Neymar, su máximo astro, su máxima figura en este momento. La convocatoria de la selección brasileña, ¿es candidata para ser campeona del mundo?
1: No.
0: ¿No?
2: Para
0: no,
2: mí
0: no.
2: Siempre Brasil.
0: Siempre Brasil.
2: No será favorita.
0: Ah, esa es otra cosa.
2: Sí, siempre.
0: Ah, siempre, no, siempre, siempre.
1: ¿De qué me están hablando? ¿Candidato, favoritismo es lo mismo?
0: No. Bueno.
1: No es candidato, pero es favorito. No entiendo.
0: No sé, pero bueno, a ver, escuchemos a Carlo Ancelotti.
3: Alisson, Liverpool. Ederson, Fenerbahce. Everton, Gremio. Defensores, Alexandro, Flamengo. Bremer, Juventus. Danilo, Flamengo. Douglas Santos, Zenit. Gabriel Magalhães, Arsenal. Ibáñez, Al Ahly. Leo Pereira, Flamengo. Marquinhos, PSG. Wesley, Roma. Mediocampista, Bruno Guimarães, Newcastle. Casemiro, Manchester United. Danilo, Botafogo. Fabinho, Al Ittihad. Lucas Paquetá, Flamengo. Ahora viene lo bonito. Atacantes. Endrick, Lyon. Gabriel Martinelli, Arsenal. Igor Thiago, Brentford. Luis Enrique, Zenit. Mateus Cunha, Manchester United. Neymar Junior, Santos.
4: Não, tem mais dois. Mais três. Não.
3: Rafinha, Barcelona. Ryan, Bournemouth. Vinicius Junior, Real Madrid. Obrigado.
0: 8:35 a.m. ¿Qué es más presión para usted, jugar en el Madrid o jugar en el Manchester?
2: En el Madrid.
0: No, pues en el fútbol español hay dos equipos, hasta tres te diría. Real Madrid, Barcelona y el Atlético Madrid. En cambio, en el fútbol inglés están el Manchester City, el Manchester United, está el Liverpool, está el Arsenal. Es decir, hay más competencia en el fútbol inglés. Pero yo digo, no sé.
1: Entonces, la consulta está mal. ¿Cuál es? O sea, ¿dónde es más competitivo, digamos, puede ser?
2: Puede ser competitivo.
1: Porque la presión ahí comparto con Borges, presión creo que es más en el Real Madrid. No, pero Madrid, la competitividad de fútbol, digamos.
0: El Madrid siempre gana, el Madrid gana de ida y vuelta, a veces cuando este pierde, no. Bueno, es noticia, es más o menos lo que le pasa al Bolívar, ¿no? Pierde,
2: Pero mira, este año así, no ganó nada en Madrid.
0: No importa, ¿qué ganó el Bolívar este año?
2: Pero no estamos hablando de Bolívar.
0: No, pero es más o menos la misma comparación, te digo. No, jugar en el fútbol inglés es para mí mucho más competitivo, por eso Casemiro va a llegar en un nivel espectacular, mucho más. El Madrid, sabes, con la camiseta entras a la cancha y ganas.
2: Por eso,
0: en cambio en Inglaterra no.
2: Es importante.
1: Sí, yo comparto
0: en Inglaterra no, en Inglaterra es otra cosa, en Inglaterra hay por lo menos unos 8 equipos competitivos.
1: Claro,
0: a eso me refiero.
1: Ahí tienes toda la razón, a nivel competencia tienes toda la razón, Carlos Enrique, en el sentido de que
0: muchas gracias.
1: Vas a llegar con mucha, mucha más competitividad al Mundial, con mucho más de ritmo, pero a nivel de presión Sí, ahí comparto con Borges en el sentido de que tiene más presión justamente el Real Madrid. Mira, pierde el Real Madrid y es noticia a nivel mundial. Yo no sé si ha perdido hace 2 días, 5 días, 1 semana el Manchester United, por ejemplo, en la Premier League. Por lo que te digo, por la globalización y lo que significa el Real Madrid a nivel mundo, no solo el United, a nivel Inglaterra, tiene más presión. Pero a nivel competencia tienes toda la razón. Es otra cosa jugar en la Premier League, creo que es la liga número uno del mundo.
2: Sí.
1: Mira, el dato no menor de esta convocatoria de Ancelotti,
0: sí.
1: Neymar va a igualar los 4 mundiales que tiene justamente Pelé. Pelé jugó el 58, el 62, el 66 y el 70. Neymar jugó el 14, el 18, el 22 y ahora lo va a hacer el 26.
0: Que le vaya muy bien a Neymar, un futbolista extraordinario. 8:47. Volvemos en unos instantes.
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3: Las 8 de la mañana con 54 minutos. Always Ready va a jugar contra el club Mirasol. ¿Qué le conviene? Obviamente la victoria le conviene a Always Ready, ¿no?
4: Sí, sí, sí.
3: ¿Pero tiene alguna otra opción?
4: Es ganar o ganar, Quique.
3: ¿Ganar o ganar?
4: Ganar o ganar. Empata, está prácticamente fuera del torneo, por lo menos de la Copa Libertadores.
3: Porque después tiene que ir a Quito.
4: Después tiene que ir a Quito.
3: Para jugar con la Liga.
4: Sí, de todas maneras le sirve ganar o ganar.
5: Le quitaron una localía.
3: Sí, sí, sí, le claro, porque en el alto era otra cosa, ¿no? Los brasileños la hubieran pasado mal.
5: Yo creo que en el alto era seguro que Always ganaba. Ahora no sé.
3: Nada es seguro en la vida, ¿no? Pero tenía muchas más chances.
5: Yo creo que Always...
3: Como que hoy tampoco es seguro que pierda. ¿Quién te dice que hace un partidazo Always Ready? O sea, los equipos juegan cuando les da la gana, cuando quieren, cuando están en torneos internacionales. Por eso que cuando alguien me dice, uy, se va a comer esta noche 5-6 el Bolívar, yo no digo ni sí ni no.
5: Mira,
3: porque los jugadores juegan cuando les da la gana o cuando se sienten motivados, ¿no?
5: El Mirasol no está clasificado. Lanús no está clasificado. Liga no está clasificado. Ni Always está eliminado. Este grupo G está demasiado parejo. Por esa misma situación, hoy Mirasol prácticamente iba a llegar a la Ciudad del Alto a perder. A decir, bueno, ya ni modo. Pero tenemos un partido más. Pero con esta chance, gran chance que se dio por azares de la vida, por lo que significó justamente la situación social en el Alto, en Bolivia, en La Paz. Ahora Mirasol tiene la gran chance de jugar contra Always a nivel del mar. Así que hoy Mirasol, en caso de ganar, clasifica directamente. Clasifica directamente. Y Always, en caso de ganar o empatar, ni siquiera clasifica. Todavía tiene un poquito más de oxígeno para llegar a la tercera ubicación, más que todo. Así que hoy es una chance, pero inmejorable para el Mirasol, de jugar contra este Always Ready y ganar incluso el grupo por encima de un Lanús, por encima de un Liga de Quito. Así que por eso te digo, yo creo que es una chance inmejorable para el Mirasol y creo que no la va a desperdiciar. Ojalá que no sea en pro justamente de lo que significa algo negativo para Always Ready, para un equipo boliviano. Pero la realidad te marca que a nivel del mar ya pues es el Mirasol con un poquito más se crece.
3: Bueno, a ver, ¿le parece escuchar a Marcelo Estracia, don
4: sí,
3: Iván Borges?
4: Sí, que ayer habló Marcelo Estracia un día antes al compromiso.
3: Aquí está el técnico del equipo millonario, el equipo de Marcelo Estracia.
6: Bueno, la verdad que fue un golpe bastante duro para nosotros. En 24 horas tuvimos que planificar no solo un partido, sino un viaje y toda una logística. La institución se movió de la mejor manera. En cuanto a lo futbolístico, cambia muchísimo. Teníamos pensado jugar un partido y ahora tenemos que jugar otro. Pero estamos muy bien, estamos convencidos que vamos a hacer un gran partido y muchas veces los obstáculos o las cosas negativas que van surgiendo hacen que el equipo se haga más fuerte y que saque diferentes situaciones de adentro para corregir y mejorar rápidamente. Así que no lo tomamos como una excusa, es muy feo lo que nos pasó, pero sentimos que estamos bien y vamos a estar a la altura del partido. Bueno, cambió muchísimo, teníamos una idea de juego, una idea de la forma en la que íbamos a jugar el partido. Sí, cambió notoriamente, pero creo que no es una excusa, como lo dije anteriormente, el equipo está capacitado para jugar de igual a igual con este rival. Respetamos muchísimo al rival, pero confiamos plenamente en lo nuestro. Así que esperemos que lo podamos sacar adelante. Venimos con toda la ilusión de llevarnos los 3 puntos. Quizás en algún momento del partido tengamos que replegarnos un poquito y también la idea es ir a buscarlo. Así que veremos qué plantea el rival de entrada, pero la idea nuestra es ir a buscarlo y tratar de doblegarlo en todos los sectores. Trataremos de imponer nuestro juego. Tenemos un equipo con jerarquía, respetamos mucho al rival, pero intentaremos ir a buscar porque lo único que nos sirve es ganar. Así que tenemos que sumar sí o sí.
3: Las 8:59 a.m. Señoras, señores, ahí estaba Marcelo Estracia. ¿Hay alguna probable formación del We Ready? Dorivan Borges.
4: Así es, hay que ver en el arco.
3: Baroja.
4: Baroja, no hay otro.
3: No hay otro.
4: Para mí el mejor guardameta del fútbol boliviano.
3: Los dos Rodríguez.
4: Los dos,
3: Dieguito y Carlitos.
4: Sí, y dos.
3: Los centrales.
4: Zagueros centrales. Tengo la ligera duda que
3: ¿Rambal?
4: Podría ir Marcelo Suárez por izquierda.
3: Ya.
4: Es un jugador un poco más de marca, tomando en cuenta que en el partido de ida allí en Brasil, Olver Ready jugó bien. Incluso para mí a muchos pasajes del partido está superior. De todas maneras, por ahí podría ir Marcelo Suárez. En la mitad del campo de juego, Héctor Cuello, Fernando Saucedo y Darío Torres.
3: Los dos centrales, ¿quiénes van a ser?
4: Rambal y Richard Gómez.
3: Y Richard Gómez.
4: Sí. Al medio campo, Héctor Cuellar, Fernando Sosú y Darío Torrico. Y adelante, Amoroso, si es que ya está en óptimas condiciones, me parece que sí. Triveri y Maraud.
3: Bueno, ¿o va a jugar con línea de tres?
4: Dudo mucho, Quique. Dudo mucho, de todas maneras.
3: Porque en algún momento Valdivieso jugó con línea de tres, ¿no?
4: Sí, sí, de todas maneras. Por eso te digo esa ligera duda con Marcelo Suárez.
3: Ajá.
4: Por el sector izquierdo. Si está Marcelo Suárez, nada raro que a momentos se forme esa línea de tres. Maraud baja un poco más para formar los dos laterales más abiertos.
3: Perfecto, a puertas cerradas se juega, ¿no? Sin público.
5: A puertas cerradas.
3: Bueno, si era a puertas abiertas habría sido lo mismo.
4: Sí.
3: Porque ni Mirasol ni Always creo tendrán hinchada en... o viajó hinchada de Always
4: no,
3: a...
4: No, tengo entendido que no, que en el mismo charter, ayer partido aquí de La Paz rumbo a Sucre a recoger Independiente.
3: ¿Ya?
4: Y los dos a Paraguay.
3: Desde Asunción, desde Sucre se fueron a Asunción.
4: A Asunción, correcto.
3: Bueno, muy bien. 9:00 a.m. en punto, señoras, señores. Enseguida hablamos de la Academia. Enseguida hablamos de Bolívar, que hoy juega también Copa Libertadores de América.

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3: Las 9 de la mañana con 7 minutos. Hoy tenemos Copa Libertadores de América. Desde las 5 de la tarde estaremos con el cotejo entre Bolívar y Fluminense. Y luego con Always Ready frente a Mirasol. Bolívar con Lampe en el arco. Paz, Arriaga, Garilio, Sagredo, Justiniano, Mateus, Melgar, Dorni, Romero, Brian Oyola y Patricio Rodríguez. Esa es la formación confirmada que va a presentar Bolívar. ¿Tiene alguna duda, don Carlitos Mendoza?
4: No, ninguna. Creo que esa va a ser justamente la alineación de la gente de Bolívar. Intenta, reitero.
3: Hay una duda.
4: No salir goleado.
3: ¿Echeverría o Gariglio? Esa es la única duda que habría en este 11 que se ha conocido.
4: Y dependerá mucho del estado físico de Gariglio, porque si está Gariglio al 100%, yo creo que va a ingresar, pero a ojos cerrados. Pero reitero, dependerá mucho del estado físico del uruguayo.
3: ¿Qué dice Iván Borges?
5: Lo mismo, Quique, va a ser difícil. Ahora, si entra Gariglio, habrá que esperar si va a poder completar los 90 minutos. Habrá que si no va a ingresar Echeverría. Entonces, creo que Bolívar tiene mucho que replantear, más que algo, orden táctico y demás, mentalmente. Porque si juega como los otros dos partidos, Quique, pobre Bolívar.
3: No, tampoco. Bolívar puede sacar su estirpe copera en cualquier momento. Tampoco hay que ser tan pesimistas, ¿no? Evidentemente, este no es el equipo que la hinchada quisiera. No es el equipo del año pasado, menos de otros equipos que ha intentado Bolívar ser mucho más protagonista en Copa Libertadores de América. Pero eso es lo que hay, con esto se va a defender Bolívar allá.
4: Sí.
3: El 0-0 es un gran resultado.
4: El 1-0 ya es un gran resultado. El 1-0. Yo estoy dando por hecho de que va a perder. Bolívar va a perder.
3: Perder por 1-0.
4: Pierde por 1-0 y es una victoria. Ajá. Es una victoria para la gente celeste. Ya si pierde...
3: ¿Por qué? Explícame por qué.
4: De 2, 3, 4, 5, 6 ya es algo catastrófico para Bolívar y obviamente se complica. ¿Por qué sería bueno que Bolívar caiga hoy 1-0? Obviamente sería magnífico, perfecto, espectacular.
3: Un empate.
4: Que empate o que gane.
3: Ajá.
4: Pero si pierde 1-0 por la mínima diferencia sería espectacular, porque damos por hecho de que va a ganar el Fluminense, suma 3 puntos. Su siguiente partido con la Guaira también le gana y suma otros 3 puntos. Llega a 8 unidades. Bolívar está con 5, pierde contra el Fluminense.
3: Perdón, Fluminense llega con 8 puntos entra.
4: Octavos, se queda con 8 puntos. Bolívar, ganándole a Independiente Rivadavia en la ciudad de La Paz, si es que se juega en La Paz, también llega a 8 unidades. Entonces ahí la Conmebol, con el nuevo criterio, va a hacer justamente el criterio del desempate por enfrentamiento.
3: Ajá.
4: En La Paz le ganó 2-0, si en Brasil pierde 1-0 Bolívar, entonces Bolívar es el mejor clasificado y clasifica octavos de final.
3: Eso dando por hecho que Bolívar le va a ganar en La Paz al Independiente Rivadavia.
4: Y que el Flu le gana también a La Guaira en el Maracaná.
3: Claro. No sé, hay que jugar los partidos, los cálculos, los números, las estadísticas. Se acaban cuando comienzan los 90 minutos.
4: Porque si digamos hoy el Fluminense le mete 10 al Bolívar.
3: No, come, pero no puede meterle 10, por favor.
4: Y Bolívar en la siguiente fecha juega contra Independiente Rivadavia y Bolívar le mete 80 a Independiente Rivadavia, igual no vale, igual se elimina de la Copa Libertadores.
3: Bueno, vale ese parangón, digamos, ¿no? Vale. Por el tema del desempate entre Bolívar, que puede llegar solo al segundo puesto para llegar a octavos, y también Fluminense solo puede llegar al segundo puesto.
4: Exactamente.
3: Rivadavia va a venir clasificado a La Paz.
4: Totalmente, ya está clasificado, es el primer equipo clasificado de toda la Copa Libertadores.
3: Sí, ya. Ahora, ¿por qué Carlitos Mendoza dice si es que juega en La Paz?
5: Por lo que está pasando en
3: ¿cuándo
5: el país?
3: Se juega? ¿Cuándo se juega ese partido? Para empezar.
4: La siguiente semana, 27.
3: El día 27 de mayo se juega, ¿no? Estamos a 8 días. Yo, la verdad que tengo confianza en que en un par de días todo lo que está pasando en la ciudad de La Paz se va a solucionar.
5: Claro, sí, Quique, sí. Pero evidentemente hay que tomar previsiones, especialmente Bolívar. ¿Qué pasa si no? Tiene que empezar a hacer la logística, tratar de...
3: De Brasil a Asunción, pues, y que Brasil, pida la postergación del cotejo contra Guavirá.
5: Contra Guavirá, porque contra Guavirá se juega acá.
3: Ahora...
5: Es complicado.
3: Entiendo que hay la posibilidad de que sí, esperemos que no, si siguen los conflictos sociales en La Paz y en algunos puntos del país, las localías se van a invertir. Strongest va a jugar en Santa Cruz. Bolívar tiene que jugar contra Guavirá aquí, pero podría jugar en Montero. Podría jugar en Montero, pero eso, ¿qué significa? Tienen que volver a Bolivia. Y de Bolivia partir a donde le diga la Conmebol, a Paraguay. Sí.
4: Si es que lo decide, tendría que ir a Paraguay, exactamente.
3: Bueno, eso no se discute, ¿no? Si no hay ahora, hay que destacar las gestiones del Ministerio del Interior, hay que destacar las gestiones de la Gobernación de Santa Cruz y de la Federación Boliviana de Fútbol, para que Blooming no pierda la localía. Pero no se podía hacer lo mismo por Independiente.
5: Pero es que lo que tengo entendido,
3: lo de Always, eso no se puede, porque no, si no Always juega en el alto y aquí la cosa está complicada.
5: Claro, es que lo que tengo entendido es que la mayoría de los efectivos policiales de Sucre están aquí en La Paz.
3: Ah, entonces, tampoco habría mucho efectivo.
5: Claro, no habría la seguridad como para que Independiente pueda brindar en Sucre.
3: Bueno, ahora futbolísticamente, Carlitos, Iván, futbolísticamente, más allá de lo que significa jugar en el Maracaná, más lo que sea, lo que usted quiera, ¿está en condiciones de hacerle partido Bolívar a Fluminense?
4: No.
3: Con este equipo, con Lampe, con Paz, con Arriaga, con Garilio, con Sagredo, con Justiniano, con Mateus, con Melgar, con Romero, el Pato y con Brian Oyola.
4: No, que ¿no? La verdad que no. No, yo creo que hoy Bolívar va a perder. El tema es saber cuánto va a perder.
3: No, yo no te estoy preguntando si va a perder o va a ganar. Te estoy preguntando si puede hacerle partido.
4: Pero eso le estoy respondiendo.
3: No, nos estamos metiendo en un terreno hipotético en el cual no quiero estar.
4: ¿Le puede hacer un partido? ¿Qué significa? Que no le va a hacer un partido, va a perder. Eso le estoy respondiendo.
3: Pero explícame las razones.
4: Porque Bolívar juega mal, porque el Lampe está en otra cosa, porque los centrales no se entienden, porque el Pato Rodríguez ya no funciona, porque no tiene delantero, porque el medio campo no existe.
3: Yo quisiera que me digas si entre Carlos Lampe y Fabio, el guardameta, hay diferencia.
4: Un montón de diferencia.
3: Si entre Guga y Luis Fernando Paz hay diferencia futbolística. Si entre Ignacio y Juan Fleites hay diferencia futbolística, ¿cuáles son los argumentos que pesan en favor de los brasileños con respecto a Arriaga y Gariglio, por ejemplo?
5: Es que el fútbol es de momentos, Quique. Fútbol.
3: Sí, es de momentos.
5: Bolívar no está pasando su mejor
4: momento. Bolívar no le puede hacer un buen partido al Lau de Vinto y le va a hacer un buen partido al Fluminense.
3: ¿Sabes por qué? No, dejo a un lado el buen rendimiento del equipo de Walter Flores, que jugó un gran partido. Pero Bolívar, si se ponía las pilas, era otra cosa. Yo vi ahí un equipo desganado. Pero esa no es la pregunta. Si Luis Paz es más que Guga, o Guga es más que Luis Paz. Si Arriaga es más que Ignacio, o Ignacio es más que Arriaga.
4: Dígame,
3: si
4: un jugador.
3: Si Juan Freitas es más que Gariglio o Gariglio. Ahí
4: pero
3: quiero,
4: qué, pero
3: ahí
4: ¿qué jugador de Bolívar es más que uno del Fluminense? ¿O que un suplente del Fluminense?
3: Ya nos estamos entendiendo un poquito.
4: Claro, pero es que no
3: ya
4: hay.
3: Nos estamos entendiendo.
4: Es que ese ejercicio es muy simple, Quique.
3: Ahora, ¿el Pato será más que Canovio?
4: No. Que ninguno.
3: Brian Oyola será más que Savarino.
4: Pero ni siquiera un jugador de Bolívar titular es más que un suplente de ese Fluminense.
3: ¿Será más que Lucho Acosta o que Hércules?
5: En su mejor momento, Robson, y tal vez ahí.
3: Ese es un análisis futbolístico. Después, lo otro es jugar a la adivinanza. Lo otro es decir, no, está jugando mal. No.
4: Pero por el antecedente.
5: Pero usted responda aquí, que ¿cuál de jugador de Bolívar es más que del Fluminense?
3: Mateus.
5: Hoy por hoy no.
3: Mateus es más que un Lucho Acosta.
5: Ya, uno.
3: Que un Hércules.
5: Después.
3: Si le da la gana.
5: Claro, pero después.
3: Si le da la gana.
5: Es que después.
3: Ahora, bueno, después son todos.
4: Un Lucho Acosta con un pasado en Boca, en Estudiantes, DC United, con 6 millones de euros.
3: Eso es lo que quiero escuchar. De lo contrario, estamos cayendo en el mismo error que otros, ¿no?
4: Pero
3: no,
4: es que es sencillo ese ejercicio.
3: Va a perder, va a ganar.
4: Robson más que Hércules. Hércules.
3: Si es sencillo, entonces lo hagamos, pues.
4: Con un valor de mercado de 5 millones de euros, casi la mitad de la selección boliviana. No hay punto
3: de comparación.
4: Ese es el
3: análisis que a mí no me gusta. No, que este cuesta más que la selección boliviana, cuesta menos.
4: Pero por algo cuesta más.
3: ¿Pero por cuál es ese algo?
4: Por su proyección, por su realidad, por su nivel de competencia, por dónde está jugando.
3: ¿Qué características tiene? Engancha con las dos piernas, va al frente, retrocede. ¿Cuál es su poder de ida y vuelta? ¿Su poder de desdoblamiento? Hablemos de fútbol, muchachos. No podemos estar aquí adivinando.
4: Pero nadie está adivinando. No, vos uno me dice hablas, Bolívar y Bolívar
3: este
4: está jugando
3: mal. Este cuesta 5 millones de dólares. ¿Y a mí qué me importa que cueste 5 millones pero de si dólares? Cuesta... En la cancha todos son iguales.
4: No, no son iguales.
3: Son iguales.
4: No, no son iguales. Iguales. No,
3: en la cancha pues, tienes, son iguales.
4: Tienes un Fabio, un portero de la selección brasileña en su momento, que pisó Cruzeiro, que pisó Vasco da Gama, que tiene 5 vallas invictas, tiene 4 apariciones en Copa Libertadores de América.
3: ¿Y Lampe?
4: ¿Y Lampe qué?
3: Ese es el análisis que más o menos va por donde quiero o donde queremos, los que queremos el fútbol, los que nos gusta el fútbol.
4: Me dicen que es más que Canovio que jugó en Peñarol, en Atlético
3: ¿Quién
4: Paranaense.
3: ¿Quién dijo que es más que Canovio?
4: Pero es que lo quieren poner a un Robson que es superior.
3: Pero para vos el Pato Rodríguez es el mejor jugador del
4: mundo.
3: Yo
4: les dije que no.
3: Con Agustín Canovio.
4: Yo les dije que no.
3: A ver.
4: Incluso que el venezolano Jefferson Savarino, que hoy se presume que también va a ser titular, un venezolano, tanto dicen, pero el venezolano está mucho menos que nosotros, jugó en el Real Salt Lake, jugó en el Atlético Mineiro, en el Botafogo, tasado hoy por hoy en 7 millones de euros.
3: ¿Quién dice que el fútbol no venezolano puede. Está muy, muy por debajo de nosotros?
4: Pero cada vez que jugamos con Venezuela dicen, no, tenemos que jugar. Tenemos
3: ¿quién
4: que ganar,
3: dice?
4: Sí,
3: pero sí. Diga, ¿quién dice?
5: De todas maneras, aquí que habla de Hércules, en este momento me pasan el dato que lo quieren 10 clubes en Europa por 15 millones de euros. Lucho Acosta fue la venta más cara del MLS.
3: Porque algunas características futbolísticas que deben ser superiores a la de un Leo Justiniano, a la de un Roberto Mateo, de un Robson Mateus. Ese es el análisis que hay que hacer. No los millones de dólares que cuestan o que no cuestan. En la cancha, ahí adentro. ¿No? Ahí adentro se ven los jugadores de valía. Y después, como consecuencia de aquello, cuestan lo que cuestan.
5: Pero en este
3: ese
5: momento,
3: creo que es un análisis un poquito más futbolístico.
5: Bajo ese análisis, ¿qué jugador de Bolívar es más que un jugador del Fluminense?
3: Ninguno.
5: Entonces va a perder.
3: Ninguno, no. Eso no significa que vaya a perder.
4: Pero es un igual a.
3: Eso no significa. A ver, hagamos al revés. Veamos la alineación de Fútbol Club Universitario y de Bolívar. ¿Qué jugador de Fútbol Club Universitario, según ustedes, era más que un jugador de Bolívar el domingo pasado o el sábado pasado?
4: Un jugador de Lode Vinto. Llano, por ejemplo, me encanta Llano.
3: El problema es de cómo se para el técnico, cómo los hace desenvolver en el campo de juego, las ganas, la actitud que puedan poner. Hoy yo creo que Bolívar va a sacar su estirpe copera. Va a sacar y se va a acordar de jugar. Se va a acordar Justiniano, no de pegar, de pelearse con todo el que puede, sino de jugar al fútbol, porque es un buen jugador. Pero cuando se dedica a otra cosa en el campo de juego, es otra cosa. No sé si me dejo entender. Hagamos el análisis.
4: Siempre está la motivación de las cámaras de ESPN, de Copa Libertadores, jugar en el Maracaná.
3: No, te estoy preguntando qué jugador de Fútbol Club Universitario. Te recuerdo que Fútbol Club Universitario le ganó a Bolívar.
4: Claro, exactamente.
3: ¿No? Le ganó. Y bueno, ¿quién era el favorito para ganar ese partido?
4: Es que
3: ¿Quién era el favorito? Para mí no era Bolívar. No, pues es que ahora con el resultado puesto estás diciendo
4: eso.
3: Es que
4: muchos dicen, por favor, Bolívar tiene
3: por
4: que
3: favor,
4: ganar
3: el día lado. Viernes no cuando salías así. De aquí, le vamos a meter 5, decir.
4: No, para nada. Sí. Yo creo que Bolívar en este momento
3: no está para ganar. Porque un diálogo como este no vale la pena. Hay que tener argumentos.
4: Pero es que el argumento es la actualidad de Bolívar. Y la actualidad te dice que ni siquiera va a ser
3: campeón.
4: Pero
3: no me han podido contestar ni siquiera qué jugador de Fútbol Club Universitario es superior a...
4: Pero yo le dije, ya
3: mira,
4: no le dije.
3: Mira quiénes jugaron en Fútbol Club Universitario. No viste el partido, ¿no?
4: Pero le dije ya.
3: No viste. Didito Rico. Jairito Rico.
5: Hernán Rodríguez.
3: Hernancito Rodríguez.
5: Fue el Calicho.
3: La defensa con López, que viene de la segunda división, jugó en Torre Fuerte, creo, en Santa Cruz de la Sierra. Lo contrataron para. Impasable. ¿Te acuerdas del tucumano? De Alfredo Jara. ¿Alfredo Jara es?
4: Agustín
3: Jara. ¿Te acuerdas? Era el cuarto suplente en el Tigre. Impasable como zaguero central. Depende cómo se motive a la gente. ¿Tú crees que el 93 Bolivia era más que Brasil? Y le quitamos el invicto aquí.
4: Sí, pero ¿qué jugador?
3: Le quitamos el invicto aquí. Bueno, hasta ese momento Echeverry no era reconocido en el mundo entero como lo es hoy. Erwin Sánchez lo propio. Hay que jugar los partidos. Hay que jugar. Y depende del director técnico, depende de qué les hable hoy, Vladi Soria. Depende cómo los motive, cómo se comporten en la cancha.
4: Bueno, a ver, hoy Bolívar va a ganar, según Carlos Enrique.
3: No, yo no estoy diciendo nada de eso. A ver, es que el año 2014, algún jugador de Bolívar que le empató a Flamengo era superior a un jugador de esos.
5: Yo creo que sí.
3: En millones.
4: Ese Flamengo no era millonario.
5: Pero jugaron en la misma cancha que van a jugar hoy.
3: Y le empataron. Entonces, ¿por qué siempre tenemos que ir derrotados? ¿Por qué siempre los bolivianos nos consideramos menos? A eso me voy. Y también a un análisis futbolístico que para mí no pasa por la billetera. No pasa. Si pasara por la billetera, Bolívar sería hace 10 años campeón. Y no lo es. 9:22. Ya volvemos.
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3: Bien, habló en las últimas horas el presidente de la Federación Boliviana de Fútbol. Bueno, en torno primero a los partidos que han sido programados en la ciudad de Asunción del Paraguay, pero también habló de la posible suspensión del campeonato, habló el ingeniero Fernando Costa.
4: Sí, dijo que también es muy precipitado en este momento.
3: ¿Es precipitado hablar de aquello?
4: También escuchaba información aquí en Santa Cruz que se podría jugar un par de partidos allá.
3: Lo que te digo, ¿no? Strongest Oriente podría jugarse el domingo en Santa Cruz y Bolívar con Guavirá también en la capital oriental. Sí. Eso sí. Cambiar de localía, ¿no? Que sería lógico, correcto, porque el campeonato no puede parar.
4: Es complicado. Ajá. Como lo decía el ingeniero aquí, que ayer lo escuchaba, es muy complicado.
3: Lo vamos a escuchar, aquí está, a propósito del tema, el ingeniero Fernando Costa.
5: Bueno, están llegando parte del comité, no hemos podido conseguir todavía vuelos de

0: coadyuvar en esa tarea y nosotros como dirigentes tenemos la obligación de. Exhortamos a todas las partes a que podamos deponer actitudes extremas y lograr una unión de todos los sectores y todas las partes para que para el bienestar de los bolivianos, ¿no? Necesitamos estabilidad como país para salir adelante.
1: 8:28, tiempo cumplido, Carlitos, a las 12 seguimos.
2: Hasta las 12, Quique.
1: Gracias, Borges.
3: Hasta las 12, Quique.
1: Ya viene tu mañana, en los próximos minutos, no toque el dial. 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
3: Son las 9 de la mañana, 32 minutos.
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0: Muy buenos días, amigos. Un saludo muy especial a todos quienes siguen en la audiencia de ATV Radio. Un abrazo grande. El día de hoy estamos iniciando un día más de trabajo y obviamente queda simplemente iniciarlo con una palabra. Quiero que sea precisamente esa palabra la que de alguna manera nos invite a pensar, ¿no? La reflexión. Creo que nos hace falta mucha reflexión. Hay que reflexionar sobre lo que está ocurriendo, lo que estamos haciendo, lo que está pasando en nuestro querido país, ¿no es cierto? El decir no hagan no quiere decir que uno sea de derecha o sea de izquierda. El decir nos portemos mejor porque nuestro barquito está haciendo aguas y nos estamos esmerando en hacer más grandes los huecos, ¿no es cierto? Entonces creo que es un momento para reflexionar. Las ideas, el tema político, todo tiene que quedar hasta un segundo plano. Reflexionar como bolivianos, después de haber visto imágenes tan horribles que se han dado a través de las redes y los medios, a uno simplemente le queda eso, la reflexión. Y con eso inicio el programa de hoy y por supuesto con lo más grato, las dos compañeras de trabajo. Con una pinta pero tremenda, está la Belu. ¿Cómo está Belu? ¿Qué dice?
1: Hola Javi, ¿cómo están a todos? Hola Niki, muy buenos días. Bienvenidos señores, martes 19, se va terminando el mes, pero nosotros tenemos mucho que ofrecerle el día de hoy también. Mucho que darle siempre con los problemas que tenemos en la ciudad de La Paz. Una lástima, uno ve las redes sociales, uno ve las noticias, uno ve los TikToks, que gracias a eso, gracias a la tecnología, nos podemos enterar de todo lo que está pasando, ¿no? Si bien no lo sentimos cerca de casa, está pasando muy cercano. Y bueno, una lástima ver la ciudad de La Paz cómo está tan deshecha, ¿no?
0: Han deshecho la ciudad.
1: Ya yo creo que fue el colmo ayer con entrarse a la FELCC, con quemar los autos que tienen también los policías, haber deshecho el centro paseño. Una lástima, la verdad. Bien lo dijo Javi, no importa que seamos de izquierda o de derecha, qué lástima. Y nos da mucha pena, ¿no?, que esté pasando todo esto. Pero bueno, nosotros tenemos que seguir trabajando. De todos modos, tenemos mucha música para ustedes, porque sí o sí la música te alegra el alma también, ¿no? Una buena canción, así que no se olviden, vamos a estar con ustedes y ustedes con nosotros hasta las 12 del mediodía.
0: Y ahí está también muy linda
1: Niki.
0: Niki, ¿cómo está?
2: ¿Cómo están, compañeros? ¿Cómo están? Ay, ahora sí. ¿Cómo están, Javi, Belu? A todos los compañeros que están con nosotros en tu mañana. Toda la gente linda que nos escucha a través de la sintonía de ATV Media, por supuesto, a través del streaming también. Estamos contentos, felices, a pesar de todo. Como siempre digo, tenemos que tratar de ser positivos ante las situaciones negativas, ¿no? Tratar de ver siempre el lado bueno, aunque en este momento la verdad está bastante complicado. Está bastante con uno como boliviano lo siente. Aquí que estamos viviéndolo y seguramente en otros departamentos también están sintiendo el dolor boliviano, ¿no? Por lo que está ocurriendo en este momento en nuestro país. No importa, como decía Javi, no importa a qué lado político uno se incline, somos bolivianos. Y estas situaciones nos duelen a todos, entonces... Bueno, a pesar de eso, nosotros siempre vamos a tratar de alegrarles el día. Vamos a hacer todo lo posible para que ustedes olviden un poquito lo malo y podamos tener una mañana bonita.
1: Sí. Ahí está, muy bien. Ayer yo sí me tocó hacer el mercado del fin de semana, que no lo hice. Me sorprendió.
0: Estaba sorprendidísima.
2: ¿Ya vio lo que le dije ayer?
1: Sí, no les creía, pero me sorprendió.
0: Me imagino que con su presupuesto destinado para un mercado hizo la mitad, o tal vez menos.
1: Ni la cuarta parte.
0: Claro, es así. ¿No?
2: Ponte que tengas 500 destinado, digamos, para dos semanas.
1: Antes, ¿no?, hacías con 200 pesos la mega bolsa de mercado, ¿no? Claro, la mega bolsa de mercado.
0: Para cuatro personas, una mega bolsa, sí, con 200.
1: 200 pesos. Ayer fui con 200 pesos y no traje ni una bolsa blanca con orejita, ¿no?
0: No diga.
1: Cuatro tomates, 8 bolivianos, ¿no?
0: Sí.
1: la cabeza de lechuga, que no es de vivero, digamos, ¿no? Que te puede costar, no sé, cuatro bolivianos.
0: Estaba en 2 bolivianos una cabecita de lechuga.
1: 2 bolivianos, 12 bolivianos.
0: Uy, 12 bolivianos la cabeza de lechuga. Sí. No, ya.
2: Y no le han subido 5, le han subido 10 bolivianos. Sí,
1: la mandarina, que es 15 al 25, ¿no? Por ahí,
2: y
1: más
2: por lo alto es eso.
1: Y por lo alto, ¿no? Uh-huh. Después 25, 10, ¿no? O la naranja también, que ahorita está en escasez, no hay. Igual, 6 por 10, 5 por 10, 5 por peor. Uy. O sea, peor que una fruta tan normal, tan una fruta de tan día a día. No sé, antes la fruta lujosa, ¿qué te puedo decir? Kiwi, la manzana, chirimoya. ¿No? La chirimoya, 6 en 10, esas, ya, digamos, ya. ¿No? Uno pagaba, pero la mandarina, la naranja, el plátano.
0: Que además están en su época, ¿no?
1: Y están en su época, ¿no? Y no hay.
0: ¿Plátano no hay?
1: No hay.
2: Uy. No está llegando.
1: No hay.
2: Y ahí sí es verdad que no está llegando.
1: 2.50 porque cada plátano, un hito. Uh-huh.
2: Porque ¿cuánto? Yo hablaba igual.
1: 2.50.
2: Yo hablaba con una de las caseritas y me decían, nosotros no ocultamos los productos porque la fruta vence rápido.
0: Se echa a perder, claro.
2: Entonces nosotros perdemos todo.
1: Claro.
2: Pero no podemos traer, me dijo. No podemos, no hay forma. Mm. No hay manera, porque normalmente viene de los Yungas, la traen de otros departamentos, entonces.
1: Estábamos hablando del pollo ayer también, ¿no? Decíamos que en la ciudad de La Paz obviamente nos podría llegar pollo criollo, ¿no? De los Yungas, de esa parte, pero tampoco no hay, ¿no? Estaba viendo las noticias ayer en la noche y bueno, el pollo en Cochabamba y en Santa Cruz, 15 bolivianos el kilo.
2: Sí.
1: Normal.
2: Sí. Y hay zonas en las que lo están vendiendo a 12, hasta 12. 10 ha llegado.
0: Sí, así es.
2: El kilo de pollo.
1: ¿Y nosotros a cuánto el kilo? 30.
2: No, 40. 45.
1: 40 el kilo.
0: Me quedé pasmado cuando usted dijo que se vendió el pollo hasta en 180.
2: Sí. Sí. Un solo pollo en supermercados. Sí.
0: Imagínese cómo está.
1: Ayer había en los supermercados, había carne, llegó la carne, uh-huh. ¿No? Llegó una buena cantidad de carne, carne de pollo, carne de res. La fila, no, ¿para qué le digo? Como si lo estarían regalando.
0: ¿Y el precio?
1: Interminable. Y el precio, obviamente.
0: Más de 100.
1: Claro.
0: Wow, ¿no? Tremendo, la verdad. O sea, hay que buscar alternativas para poder...
1: ¿Qué está comiendo en casa, Javi? Sopesar. A ver, cuéntenos.
0: A ver, en casa se ha reemplazado la carne por, como les decía, por gluten, por las carnes vegetarianas, ¿no es cierto?
1: Que soya. Con
0: soya, que son un buen reemplazo si uno las sabe, digamos, sazonar, ¿no? Mm. Unas albóndigas de soya o unas albóndigas de gluten quedan muy bien con un poquito de arroz y su ahogadito, digamos, ¿no? Sí. O sea, salva, ¿no es cierto? Arroz y fideo, porque no hay otra. Papa no.
1: Eso
0: no,
1: es lo
0: no
1: único cuenta, que digamos. Está barato. Poco. Lo único, el kilo, la libra, media libra todavía, 6 bolivianos, 12, 8. Yo creo que esta época va a ser de engorde, ¿no? Porque no tenemos el lujo de tener ni fruta ni verdura.
2: Sí,
1: ¿no?
2: Muy poco.
1: Lo único que está accesible al bolsillo es los carbohidratos.
0: Carbohidratos, conservas,
1: sí.
0: Y todo aquello.
2: Y eso.
0: La gente está echando mano de eso, ¿no?
1: Claro. Sí, una sardina. A mí me encanta la sardina. Abuelita me daba sardina y me gusta. La lata de sardina. Igual que antes un cuarto de kilo de carne o 2 kilos de pollo, ¿no? Uh-huh. 28 una sardina. 32 una sardina, ¿no? Hija. Que es para el momento también.
2: Y es una, que
1: y
2: el
1: es
2: tamaño
1: una.
2: Es así.
1: Claro.
2: Te da para 2 personas y eso.
1: Claro.
0: ¿No? Qué grave, ¿qué va a pasar el día de hoy? Eso es lo que la gente se pregunta. El alto paralizado.
1: Sí.
0: Totalmente. Estaba escuchando en un medio de comunicación que van puerta por puerta a golpear a la gente para que salga, ¿no? Ese tema de las fichas, ¿no? No vas a recoger ficha, te vamos a castigar, tu zona no va a tener POA, no vamos a hacer esto, no vamos a hacer... Entonces la gente sale y empieza a marchar, ¿no es cierto? Van puerta por puerta. Y si tiene usted un negocio, peor todavía, ¿no? O sea, lo abre y los otros vecinos ven que está abriendo, el riesgo es de que le puedan saquear, ¿no? Entonces esa política...
1: ¿Está comiendo la carta, problema... Miki, también, en casa?
2: ¿Cómo?
1: ¿Está comiendo la carta en casa o no?
2: Que no, para nada. Más bien, mi mamá sabe hacer alternativas, ¿no? Ayer comimos pesque, por
1: ejemplo. ¡Qué rico!
2: Sí, pero a mis pequeñas no les gustó.
1: ¿Solo así dulce, con leche o con el tuco amarillo?
2: Con queso.
1: ¿Con queso y el tuco?
2: No, sin el tuco.
1: Sin el tuco.
2: Comimos con quesito, la leche, normal.
1: Sí. Ay, qué rico.
0: El pez que es con tuco, pues, ¿no?
2: Es con tuco, pero no tuvo tuco ayer.
0: No, pero tampoco rico. Hay cebolla, ¿no? Claro. No,
2: las verduras están terriblemente sí, altas.
1: Es un lujo.
0: Huevito con arroz, que era, digamos, el lo más económico, ¿no?
1: Pero ahora no hay huevo. Que, no. Sí, no hay huevo. No. Y creyera si que hay, a mí me gusta comer así. Pesque con tuco. Me se recuerda el pesque. Le voy a hacer a mi madre mañana. O le voy a enseñar, por lo menos, para. Porque en Tarija no se come, ¿no?
0: No hay el pesque, digamos.
1: No hay. Es muy difícil. No.
2: Quinoita, leche y queso.
1: Quinoa, leche, tuco y el queso encima. Tipo polenta, ¿no?
0: Sí, es agradable. Es muy rica
1: la una. Muy nutritiva. A mí nutritiva, me gusta comer además. Así, la verdad. Le dije, mamá, ¿qué pasa? ¿Qué quieres comer hoy? Me dije, cuatro chuletas de cerdo, tienes atún, tienes sardina y un huevo, ¿no?
0: Listo.
1: Listo, se acabó. Milanesa de caja, que también es lo único que hay en los friales, uh-huh. Y que te salvan, ¿no? Porque, bueno, cuando hay niños en casa, uno no puede comer como come, ¿no?
2: No, por eso le digo, las pequeñas ayer estaban sufriendo.
1: Claro.
2: Más bien había sopita de arrocito con verduras, ya eso.
1: Ya, comieron, claro.
2: ¿No? Rico comiendo eso, pero...
1: Yo le dije, mamá, hazme un fideo, así un fideo tostadito. Hazme chorrellana y huevos.
0: Ya.
1: Riquísimo.
0: Ya, está muy
2: bien. Deli.
1: A mí me encanta comer así. Yo no me hago problema el de la carne, porque sí me gusta comer así.
2: Hay alternativas de que hay.
1: Me encanta, sí.
2: Hay el arroz con huevito, hay las lentejitas, el frijolito, digamos, que se puede hacer si sabes cocinarlo.
1: Sí. Pues. Unos huevos duros, su arroz y su callo también hay, ¿no? Así, sin carne, sin.
2: Ahora consigues sardinita.
1: Un pedazo de queso también, ¿no? Dos pedazos de queso, listo, riquísimo. Ya está.
0: De todas maneras, uno tiene que racionalizar, porque no sabemos qué va a ocurrir.
1: Sí.
0: Si esta situación continúa, que estamos cada vez más encerrados, y la situación va a ser más caótica. Uh-huh. Así que, bueno, esperemos que la sangre no llegue al río, como dicen, ¿no? Y que todo se solucione. ¿Qué opinas?
1: Ojalá.
2: Sí, espero eso, realmente espero eso, Javi, porque de no ser así, como dije, la gente se cansa. La gente se cansa.
0: Sí, ya se
2: y la gente cansando. También, la gente que en este momento no dice nada, uh-huh. En algún momento puede llegar a salir.
1: No, y eso que ya yo ayer escuché, bajó la marcha de la COP, bajó los evistas, le decían así, ¿no? Uh-huh. Y los ponchos rojos que también ya estaban aquí, los maestros, hizo un bollo de todo, ¿no? Uh-huh. Y ayer vi unos videos en TikTok que también dijo, bueno... ¿Saben qué? Estamos cansados, nos da mucha pena lo que está pasando el día de hoy. Y hicieron, nos vamos a agarrar, dijeron unos muchachos en unos videos. Nos vamos a agarrar si nosotros somos pititas, dijo. Nosotros somos pititas y ustedes son los evistas, así que prepárense que mañana salimos. Y creo que salen hoy al atrio de la UMSA.
2: Bueno, es lo que le digo, la gente no se cansa.
1: Esperemos que no, porque va a ser una de sacarse los ojos, sacarse los pelos y muchas cosas.
0: Bueno,
2: la gente se cansa, está
1: pero bueno,
2: exhausta,
1: es bueno,
2: está harta.
1: Claro, es bueno decirlo, porque uh-huh. Tenemos que tener previsión, ¿no? Tenemos que prevenir también el no salir, el no estar en la calle hasta tan tarde. Ayer por mirones, también la gente por mirona, por grabar, por hacer unos live, se hacen apalear, se hacen gasificar, les llega lo de los
0: gases,
1: del gas lacrimógeno. Entonces, tenemos que prevenir a la gente también, ¿no? Como medio informativo, ya salga del trabajo, 4 o 5 de la tarde, váyase a casa, ¿no?
0: O sea, es que ese es un poco el temor que se está convirtiendo en rabia, ¿no es cierto? Porque usted sale una vez, se va a su casita temprano, llega en su casita y no hay absolutamente nada. Entonces empieza a molestarse y el vecino le dice, ¿sabe qué? Usted está en las mismas, sí, yo no tengo esto, yo no tengo, y empieza la molestia.
1: Sí, claro.
0: Y esa molestia, en vez de que la gente se esconda, mandase que salga.
2: Claro. Por eso le digo, el boliviano no es pues tranquilito. Claro. Y más si ya, ya llega a su límite.
1: Claro, más está cansado y está harto, llega al límite.
2: Yo le digo, hasta los que han dicho que tengamos paz y tranquilidad y todo eso, hasta esos van a terminar saliendo si esto continúa. Así es la verdad.
1: Así es. Bueno, señores, vámonos al primer corte de esta mañana porque tenemos mucho más que ofrecerles para todos ustedes.
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0: 9:57. Usted está en sintonía de ATV Radio a través de 107.2 en La Paz y El Alto y Viacha, y por supuesto estamos en las otras frecuencias, estamos en las redes y todos a continuación. Les pido su atención, vamos a actualizar todo lo que está ocurriendo. Usted que está en casa quiere saber qué pasa, qué ocurre y qué va a ocurrir más adelante. Tenemos precisamente el servicio informativo que nos da nuestro buen amigo Luis Lasarte. Nos vamos a ir con él, por favor. Bienvenido, Luis, buenos días. Bien, estamos con el contacto. Tenemos un talón de Aquiles acá, que es la parte técnica, definitivamente. Estamos con Luis. Luis, ¿nos está escuchando? Ya vamos, entonces. Adelante con ese despacho.
1: No hay retorno.
0: Estamos escuchándote, Luis.
2: Buenos días, Luis. Te estamos escuchando. Adelante, por favor.
3: Te escuchamos, bien. Luis. Estamos ahí, por favor. Tenemos...
1: Gracias, colegas de trabajo. Buenos días, amigos oyentes del programa Tu Mañana por ATV Radio. Bueno, informarles que acá en la sede de gobierno y sobre todo acá en el kilómetro cero, Plaza Murillo, una tensa calma luego de los hechos que se han realizado el día de ayer. Vandalismo, saqueo, y realmente un sacrificio muy arduo que ha realizado la policía para despegar, en este caso, las arterias colindantes a la Plaza Murillo. Bueno, informarles que también ya en la mañana de hoy, hace minutos atrás, el comandante, en este caso, quien está a cargo del resguardo de la Asamblea Legislativa, el coronel Luis Fernando Araste, ha manifestado que ayer también estuvo, digamos, en un trabajo no solo del resguardo policial acá en el Parlamento Nacional, sino también con un contingente de policías que trasladó para realmente contener a los manifestantes que estaban en las emergencias. A propósito, estas sus declaraciones.
4: Se ha mantenido el anillo interno que se ha establecido en kilómetro cero para poder resguardar instalaciones tanto de la Asamblea Legislativa como de las demás instituciones públicas que se encuentran en esta latitud. En ese entendido, se han hecho operaciones de mantenimiento del orden público, donde se ha podido aprehender a algunas personas que estaban causando vandalismo y deterioro a la propiedad pública y privada, además de lesiones a los funcionarios policiales, ya que cargaban con canicas a los explosivos que a los petardos que nos eran arrojados directamente a la humanidad de los policías. En ese entendido, con ayuda, quiero agradecer a los vecinos de la Final Bueno que han ayudado a la policía y han también evitado que estas personas se escapen, y hemos podido aprender a uno de ellos, que era uno de los principales que estaba sindicado de causar estos destrozos, y se ha trasladado a la FELCC, donde se ha hecho la acción directa para que el Ministerio Público tome los recaudos correspondientes.
5: Por lo menos en su sector, en lo que usted ha visto, ¿cuántos uniformados han resultado heridos?
4: En la calle Mercado y Potosí Mercado, que estaba a cargo de mi contingente, ha sido un oficial herido con las canicas, reitero, y otra que ha sufrido una caída al momento del efecto de las dinamitas que eran lanzadas.
5: ¿Cuál es, por ejemplo, la seguridad de los efectivos policiales, tomando en cuenta que hay uno que podría incluso perder un ojo, que está internado en el oftalmológico?
4: Bueno, sí, ese ha sido en otro lugar que ha sido agredido, sin embargo, están siendo atendidos y están siendo en este momento evaluados también por personal médico, por el seguro que tenemos, y seguramente también a través del hospital policial se va a brindar la colaboración necesaria para que puedan recuperar lo más pronto posible.
6: Sin embargo, hoy en la Asamblea Legislativa ya retomando la normalidad, obviamente también se van a hacer análisis dependiendo de si hay más marchas, si avanzan estas zonas.
4: Sí, acabamos de reunirnos con las autoridades de ambas cámaras. El trabajo está siendo normal, entre comillas. Sin embargo, estamos con a la espera de cómo se desarrollan las manifestaciones y los conflictos en las siguientes horas para poder determinar si es necesario evacuar o si es necesario mantener aquí el personal para tenerlos bajo resguardo.
6: Por favor, nos indicaba de que se había encontrado canicas, estaban lanzando, ¿pueden reaccionar de estos movilizados?
4: Sí, ayer, como ustedes han podido ver, en la Mercado y Colón teníamos un conflicto bastante largo con los jóvenes que estaban en ese lugar tratando de ingresar y agredir a los policías. y el funcionario que ha sido herido en la pierna ha sido alcanzado por una canica que ha sido insertada dentro de los petardos grandes, los petardos de largo alcance, y salía expulsada obviamente con la fuerza de la explosión, y eso es lo que ha causado la herida en la pierna. Entonces los manifestantes estaban usando este tipo de artefactos para dañar la humanidad de los policías.
1: Esas son las declaraciones del coronel Fernando Guarachi, quien está a cargo de la seguridad de la Asamblea Legislativa, que también con un contingente de policía que trasladó en este caso para contener a los manifestantes el día de ayer. Este es el informe para tu programa, Tu Mañana, por ATV Radio. Adelante, colegas de trabajo.
2: Muchas gracias, Luis, por el informe completo, también con el coronel, acerca de lo que acontecía anoche, cómo tuvieron que trabajar para poder dar un poco de paz a la ciudad, ¿no?
0: Muy bien, estaremos atentos al siguiente despacho y por supuesto vamos a tener la oportunidad de seguirnos enterando qué está ocurriendo.
3: Escuchamos muy bien, dijo que estaba un poco más apaciguada la cosa.
2: Sí, dijo que en este momento está tranquilo el centro paseño, ¿no? Uh-huh. Él se encuentra por inmediaciones de Plaza Murillo, si no me equivoco. Uh-huh.
0: Sí, en el kilómetro cero.
2: Entonces, sí, él dice que está un poco más apaciguada la situación y, uh-huh, y qué bueno, ¿no? Qué bueno, la gente seguramente está, que labura, que tiene que ir hasta el centro paseño para trabajar. Uh-huh. Me imagino que ahora lo está haciendo con más calma, ¿no?
3: Claro. Ojalá esté un poco más tranquilo, ¿no?
0: Quisiera saber qué ocurre con los teleféricos, por ejemplo, si está ya habilitado el que une la línea amarilla con el Prado, por ejemplo. Esa estaba paralizada ayer.
2: Sigue.
0: Las celestes, ¿no?
2: Sigue.
3: La celeste y la azul.
0: La azul está en el alto, esa está paralizada definitivamente,
2: así,
0: ¿no?
2: Así es, la línea completa del azul está paralizada hasta nuevo aviso prácticamente.
0: Así es.
2: Y la celeste sí, también se encuentra en este momento sin
3: funcionamiento.
0: Uh-huh. Entonces estamos sin dos teleféricos. ¿Qué ocurre con las otras líneas? Eso es importante conocer. Me preocupa, ¿sabe qué?
2: ¿Qué le preocupa?
0: Que no haya dicho absolutamente nada.
3: El Dove Weiler
0: esta mañana algo dijo, que hay cosas que han dañado, etcétera. Pero el que no dijo nada absolutamente es Revilla. No lo escuché opinar ni a favor ni en contra. O sea, hace la pregunta, ¿tenemos gobernador? ¿No es cierto? No se ha manifestado el señor Revilla en ninguna de las situaciones en las que hemos estado. O sea, ni siquiera para llamar a la reflexión. A ver, ¿qué pasa, no?
2: A ver, sí, lo que necesita ahorita la población son palabras de aliento, de paz, ¿no? De que todo va a estar bien, vamos a luchar, tenemos que ver qué hacer, pero por favor, calma, tranquilícense. Nada. Y la gente sigue especulando, obviamente, porque no hay respuesta alguna de quienes deberían proporcionar paz, ¿no?
3: Claro, por lo menos de las autoridades, ¿no?
2: Claro.
3: Pero bueno, vamos a ver si el clima nos favorece el día de hoy. Vamos a ver si estamos, ¿cómo estamos con el cielo paseño? El cielo boliviano. He visto que bajaron las temperaturas. He visto que en Tarija están con chamarras. He visto que en Santa Cruz están con parcas. He visto en la ciudad de La Paz con polera. Se dio la vuelta el clima. ¿Cómo estamos con el clima?
2: Eso parece. Vamos a dar el dato completo para todo el país. Hoy martes 19 de mayo de 2026, en la sede de gobierno, sol pleno en la ciudad, una mínima de 3 grados centígrados, en la máxima tendremos 21 grados. En la ciudad de El Alto bajan más las temperaturas, menos 5 grados en la mínima, 16 en la máxima. Al igual que La Paz, el cielo despejado. En Oruro, 0 la mínima, 20 la máxima. En Potosí, similar al Alto, menos 5 grados centígrados la mínima, 21 grados en la máxima. Nos vamos hasta La Llagta, 5 grados la mínima, 29 la máxima. En nuestra capital, 9 grados la mínima, 23 la máxima para Sucre. Nos vamos hasta Tarija, hasta el sur, 3 la mínima, 15 grados centígrados la máxima. En Cobija, 18 la mínima, 29 la máxima. En Trinidad, 14 grados en la mínima, 25 grados centígrados la máxima. Y en Santa Cruz, 13 la mínima, 23 la máxima. Cielo completamente despejado para La Paz, El Alto, Oruro, Potosí y Cochabamba. Nublado para Sucre y Tarija, Cobija, Trinidad y Santa Cruz precisamente.
3: Ahí está, bien lo dijimos, donde hace calor, ahora hace frío. Ya estamos entrando a invierno, si no me equivoco.
0: El 21 de junio. Entramos al invierno.
3: Ahora estamos Pero estamos en las previas, ¿no? Sí, en las previas. Porque si bien el cielo, pues yo vi el cielo ayer, antes de ayer, era de película. Vio esa luna con su estrellita solita.
0: Hermoso,
3: ahí arriba.
0: Hermoso, sí, ¿no? Hermoso. Un cuarto menguante
3: la luna. Está hermosamente despejado. Está súper despejado en las noches también, ¿no?
2: Pero es el frío, digamos. Pero las temperaturas han bajado.
3: Usted está todo celestito en la noche, todo limpiecito. Pero el viento ya siente, ¿no?
0: Helado.
3: Esa brisa helada.
2: Sí, así es. Y precisamente en el sur del país está mucho más frío. En este momento, el departamento que tiene más frío puede ser Tarija, el Alto y Potosí, ¿no?
0: Sí, muy bien.
2: Porque Tarija, 3 grados centígrados, es muy bajo para ese sector.
3: Y no es un dicho, ¿no? No es solo que diga, ay, en Potosí hace frío, te abrigas y ya está. No, en el lado del sur te penetra los huesos, ¿no?
2: La humedad
3: es tan terrible.
2: Evidentemente.
3: Que te abrigas, medias, polainas, chulo, chalina, todo, y te sigue haciendo frío.
0: Antes de que vaya con el dato del dólar, tengo un comunicado que ha hecho llegar precisamente la gente de mi teleférico, que dice que la línea está temporalmente detenida. Atención, dice, ante nuevos intentos de ataques a nuestras estaciones por parte de los manifestantes y en resguardo a la seguridad de los usuarios, es que hacemos un paro en nuestras actividades hasta que la situación se normalice. La información viene desde mi teleférico.
2: Ahí está, esto para la línea azul, ¿no?
0: Para la línea azul.
2: Muy bien. ¿Nos vamos a más datos? La cotización del dólar.
0: Irónicamente, ayer, después de que han querido hacer, han hecho destrozos en el teleférico celeste, han hecho destrozos en el teleférico naranja, la mayoría de los manifestantes estaban yendo...
2: En teleférico.
0: En el rojo, en el rojo.
3: Yo le hubiera cerrado las puertas, se lo juro.
2: Pero claro, pero bueno.
0: Bueno, ahí está.
2: Bueno, es que uno protege su casa, por ejemplo, ¿no? Y las personas que trabajan ahí. Sí.
3: Como yo le digo, no importa que sean más o menos verde o azules, negros o celestes, no, es la cosa.
2: Es el daño.
3: Es el daño que le están haciendo a lo que ellos también usan, el daño que le están haciendo a lo que ellos también comen, ¿no? O sea, pueden quemar el minibús y a ese minibús se suben todos los días, o sea... No
2: y como
3: sé,
2: le digo a la
3: gente
2: personas,
3: malagradecida.
2: Porque al final les afecta a las personas.
3: Claro.
2: Hay mucha gente que trabaja diariamente, desde las 5 de la mañana hasta casi 10 de la noche en el teleférico.
0: Trabaja, sí.
2: Que van a eso, a trabajar, ¿no? Van a tener que luchar, digamos, ¿no? Pero bueno.
3: Lo dejaron en estado crítico, en terapia intensiva.
0: Al policía.
3: Que estaba en el teleférico celeste.
0: Qué lástima.
3: De verdad.
0: Qué lástima.
3: ¿Y qué dicen? Ustedes son los que nos están pegando. Ustedes están haciendo que haya muertos, dice. O sea, ellos, ¿no? O sea, la verdad que no saben ni lo que hablan.
2: Bueno, seguimos con más datos. El dato del dólar, la cotización del dólar con Belu.
3: 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Valor referencial del dólar, señores, la compra 9.98 y la venta 10.19. Vámonos con el dólar paralelo, la compra se encuentra el día de hoy 10.04 y la venta 10.04. Bajo.
0: Ahí está. Si no hay mucha actividad, entonces el dólar está ahí nomás.
3: Estable, se está manteniendo. Ahí está, muy bien, los datos del dólar. Le vuelvo a repetir una vez más rapidito el valor referencial del dólar, 9.98 la compra, la venta 10.19. Nos vamos al dólar paralelo, la compra 10.04 y la venta 10.04.
2: Muy bien. En el referencial 20 centavitos más subió, nada más.
3: Así es.
2: Pero estamos en los 10 bolivianos de todas maneras. Bueno, con esto nos vamos a una pausa. Al retornar, mucho más en Tu Mañana.
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0: 10:16. Oye, qué lindo reggaetones. Estamos modo sábado también, creo, ¿no?
1: Sí, estábamos modo
0: fiesta, alegre. Modo alegre. Está bien, me gusta, me gusta.
2: Onda reggaetonera que le pusieron el día de hoy.
0: Onda reggaetonera, pobre Javi.
1: Pero del buen estilo.
2: ¿Por qué?
1: ¿No?
0: Porque no es su estilo.
2: No es mi estilo, pero acá somos para el gusto de todos, ¿no? Sí.
0: Eso. Claro, yo sé, yo entiendo. Pero usted puede escucharla, pero seguramente no es de su...
1: ¿De disfrutarla?
2: Ah,
1: de
2: no,
1: disfrutarla.
2: Claro, ya me decís, ¿no? Qué lindo, qué bello.
0: Uy, qué buena canción, qué buena letra.
2: Hay buenas creaciones también, ¿no? No vamos a satanizar todo, ¿no?
1: Eso le estoy diciendo, las que está poniendo Fabriz.
0: Están muy, sí.
1: Tienen bonita letra, son activas, buenas para bailar, sin necesidad de irse al lado vulgar, digamos.
2: Claro, ¿no? A lo que ahora se está inclinando, porque soy, por ejemplo, seguidor de lo primero que hizo Daddy Yankee, por ejemplo, ¿no?
1: Sí, ¿le gustaba?
2: Claro, sí.
1: Dame más gasolina.
0: Toma, toma.
1: Javi bailaba.

0: gas, gas.
1: Parabrisas, limpia parabrisas.
0: Bien,
1: ahí está. Claro, ahí está.
0: No deja de impresionarnos.
1: No,
2: ¿les parece si vamos a enterarnos qué está pasando el día de hoy, un 19 de mayo?
0: Claro que sí.
2: Un día como hoy, ¿qué tenemos? ¿Qué se festejará? ¿Qué se celebrará? ¿Qué habrá pasado un día como
0: sí,
2: hoy?
0: Sí, deben extrañar este tipo de datos.
2: A ver,
1: vamos. ¿Qué hay de nuevas?
2: ¿Qué hay de nuevas?
1: Decía el conejo Butch, ¿no? ¿Qué hay de nuevo viejo?
0: La Asamblea General de las Naciones Unidas ha declarado el Día Mundial del Juego Limpio para celebrar el 19 de mayo. Uh-huh. A propuesta de numerosos países, miembros precisamente de la ONU, quien otorga una especial relevancia al deporte como medio para conseguir una sociedad pacífica e igualitaria. El año pasado fue la primera celebración concreta para esta efeméride.
1: Eso,
0: ¿qué les parece?
1: El famoso
0: Juego Limpio.
1: El famoso
0: limpio.
1: Fair Play, ¿no?
0: El Fair Play, sí, eso, así muy es. Bien. Que, bueno, la verdad es muy importante
1: hoy en
0: día, ¿no? Ya no se pueden hacer todas las cosas como antes, por ejemplo, ni insultar, ni lastimar, ni...
1: Aunque se ha dado, digamos.
0: Se da, pero ahora es sancionado.
1: Claro.
0: Esa es la diferencia, ¿no? Muy bien, ¿qué más celebramos? El 19 de mayo rendimos un merecido homenaje a aquellos especialistas en medicina de familia y comunitaria, quienes brindan asistencia médica integral a las personas. Se celebra el Día Mundial del Médico de Familia. En el año 2010, la Organización Mundial de Médicos de Familia propuso la creación de este día para destacar la importancia y contribución de los médicos de familia en los sistemas de salud a nivel mundial. ¿Qué es un médico de familia? Se me fue el micrófono. El médico de familia es un especialista que ofrece atención médica personal, primaria e integral a las personas de familia que forman parte de una comunidad. La medicina familiar es una especialidad médica con una formación científica que tiene una duración de 3 años. Entre sus principales funciones se destacan en las siguientes: dar atención médica integral al paciente de acuerdo a su perfil de edad, sexo, patología o grupos de riesgo, transmitir información relacionada con la promoción de salud, diagnósticos precoz y prevención de enfermedades, asistencia y atención a pacientes en centros de salud, en domicilio y en ámbito comunitario, orientación a las personas acerca de la oportunidad, uso y acceso a los niveles de atención dentro de un sistema de salud según sus necesidades y oportunidades también.
1: Muy bien, hoy es el Día del Médico de Familia. Acá en nuestro país, la familia tiene que buscarlo al médico porque no hay, ¿no? Hacer colas, conseguir una ficha. Si usted tiene una enfermedad que requiere de urgencia, igual vaya a la fila, vaya a la colita, saque su ficha y de aquí a 2 meses a ver si le atendemos.
0: Claro.
1: ¿No es cierto? Realmente nuestro sistema de salud es demasiado precario.
0: Totalmente.
1: No en los medicamentos. La Caja Nacional de Seguridad Social es realmente un tema muy preocupante. Tiene mucho dinero, ¿sabe? Usted sabía que la Caja tiene mucho dinero.
0: Sí.
1: Pero no lo invierte como debía. Y entonces los hospitales carecen una situación, carecen de otra. Hay médicos que están egresados, que están con ganas de servir a la gente, que no encuentran trabajo, ni siquiera con el sueldo mínimo.
0: Así
1: o sea, son profesionales. Tenemos médicos. Hay muchas enfermedades que hay que atender, pero no tenemos los recursos porque nuestro sistema de salud es totalmente precario. ¿No es cierto? Así
0: sí,
1: estamos nosotros.
0: Es la verdad. Bueno, además tenemos otras celebraciones porque cada 19 de mayo, algo
2: no
0: muy
2: sabía.
0: Importante, porque hay mamás
2: no
0: que
2: sabía.
0: No pueden hacerlo. Les vamos a comentar, hoy 19 de mayo se celebra el Día Mundial de la Donación de Leche Materna. Esta donación que es muy importante porque, como decíamos, hay mamás que no pueden dar leche.
1: Uh-huh.
0: Y bueno, es el Día Mundial de esta donación. Esto
2: algo
0: para rendir,
2: ¿no?
0: Sí, esto para rendir homenaje a las madres que participan en campañas de donación de leche materna a recién nacidos que no pueden ser amamantados por sus propias mamás por causas diversas, como enfermedades, intolerancia a fórmulas de leche artificial o, lamentablemente, en último de los casos, el fallecimiento de la madre, ¿no? Asimismo, tiene como finalidad promover y estimular la participación de las mamás en esta práctica, así como divulgar los beneficios de donar leche humana para salvar vida y fomentar el sano desarrollo en neonatos en la fase de lactancia, por supuesto. Esta efeméride se creó mediante iniciativa propuesta en el Congreso Iberoamericano de Bancos de Leche Humana, celebrado en Brasilia en septiembre del año 2010. De acuerdo con la Organización Mundial de la Salud, la lactancia materna aporta todos los nutrientes necesarios para el crecimiento y desarrollo saludable de los niños. Y, por supuesto, dando el apoyo a todas las mujeres que hacen la donación de leche materna.
1: Que deben ser muy pocas.
2: Tendremos en la ciudad de La Paz, porque en la ciudad de Cochabamba tenemos.
0: Tenemos en Cochabamba. Ay, no sé si hay un banco, en realidad. Banco de leche. Debe haber, ¿no? Debe haber, pero sí he visto.
2: Banco de leche se llama.
0: He visto oportunidades. Por ejemplo, cuando yo tuve a mi hijita. Y la estaba amamantando en el hospital, porque tuvimos que quedarnos varios días por temas de salud. Vi a una mamá que tuvo un bebé de 4 meses. Lo sacaron, pero así, Dios bendito fue quien le permitió vivir así.
1: Muy difícil, ¿no? A los 4 meses,
0: ¿no? Sí, sí, sí, le sacaron, no sé cómo le hicieron, pero estaba ahí el bebé. Y la mamá, por lógica razón, no tenía leche. ¿No? Y había otra mamá que ya estaba por su tercer hijito. Ella muy tranquila ahí, ella amamantando, y le pidieron, ¿no?, la donación. Le dijeron, miren, no puede tomar fórmula, tiene 4 meses, le puede morir el bebé. Si pudiera usted donarnos un poco de leche, le dice a la mamá. Y esta mamá, claro que sí. Y por un lado le daba de lactar a su bebé, y por el otro estaba donando para el otro bebé.
1: Oiga, linda.
2: Pero el bebé no succionaba, o succionaba, ¿no?
0: No, con máquinas. Hay máquinas, ¿no ves?
2: Claro.
0: Tragadoras,
2: claro.
0: Eléctricas, entonces sí, le hacían por la extracción de leche eléctrica, y ella donaba para el otro bebé. Entonces, a veces cuando no hay este tipo de bancos de leche, se les pide, ¿no?, a las mamás que acaban de tener un bebé si pueden donar un poco de su leche.
1: Claro. Preguntar en el materno infantil, ¿no?, cómo hacen este tema, que debe haber definitivamente un banco de leche.
0: Debe haber, sí.
1: Y bueno, decirles a las mamás fashion, porque ahora hay mamás fashion que no quieren dar no quieren dar el de lactar a sus bebés de la forma tradicional. Prefieren la fórmula, prefieren otro tipo de recursos, pero no quieren dar leche.
0: Dígame. Justo de este tema, Javi, les voy a decir por qué es importante dar leche materna y no fórmula.
1: Muy bien, a ver.
0: ¿Me parece?
1: A ver. Lo importante, señoras mamás embarazadas por primera vez, atenta a la oreja.
2: A ver.
0: La leche materna brinda múltiples beneficios a neonatos en etapa de lactancia, los cuales vamos a mencionar a continuación. Aporta anticuerpos para la prevención de infecciones y enfermedades en prematuros y neonatos. Contiene los nutrientes necesarios para el crecimiento y desarrollo natural de los bebés. Contribuye a disminuir la morbimortalidad neonatal y futuras complicaciones de recién nacidos prematuros o con bajo peso. Estimula el desarrollo neurológico y fortalece el sistema inmunológico. Estos beneficios no pueden encontrarse en leche artificial, o sea, fórmula.
1: Muy bien, ahí está.
2: Es el calostro también, ¿no?
1: El calostro, sí, claro. Sí, lo más importante, dar de lactar
2: el primer alimento
1: a los bebés. No deje de hacerlo. Ahora, más que nunca, los bebés necesitan de la leche materna. Quiero cerrar este dato con un poco de humor, ¿eh? Me hizo
0: se estaba tardando ya. Sí.
2: ¿Qué va a hacer?
1: Me hizo recuerdo. Estaba una mamá, le cuento. Estaba una mamá en un parque dando de lactar a su bebé, sentada en un banco del parque. Estaba dando de lactar a su bebé.
0: Ya.
1: ¿No? Su bebé de pecho. Entonces el bebé estaba feliz, disfrutando de la leche de la mamá. Cuando se le acerca un borrachito, ¿no?, y se sienta al lado de ella, y le dice, señora, disculpe usted, disculpe, por favor. No me la va a creer, le dice el borrachito. Y la otra se asusta, pues, ¿no? No me la creí. Y el otro se acerca un poco más y le dice a la señora, no me lo va a creer, pero su bebé me invitó a tomar desayuno.
0: ¡Ay! ¿Qué ha pasado ahí?
1: Esa no me la va a creer, pero su bebé me invitó a tomar desayuno, ¿no?
0: Un poquito de leche.
2: Tenemos un día mundial también, no a sé ver, si lo ver. Tiene por ahí el Uno dato. Más. Dice, Día Mundial de la Enfermedad Inflamatoria Intestinal. Wow. Muchos, yo creo que sufrimos de esto, ¿no?
1: La inflamación intestinal.
0: Sí, o sea, a veces inconscientemente. Sentimos pesadez.
1: Es el problema del colon.
2: Comes una, claro, ahí les voy a contar. Dice, el 19 de mayo se conmemora el Día Mundial de la Enfermedad Inflamatoria intestinal que incluye la enfermedad del Crohn y la colitis ulcerosa. La enfermedad inflamatoria intestinal son dos enfermedades digestivas crónicas y graves que afectan a más de 10 millones de personas en todo el mundo.

0: causa.
1: Con buena, ¿qué hacemos?
2: Con buena alimentación, ¿qué dicen?
1: Yo creo que la alimentación es clave. Y dice que se desarrolla más en países desarrollados precisamente. Esto debe ser por el tipo diferente de alimentación, porque en los países más desarrollados, lamentablemente, se ha dado la costumbre de comer mucho más chatarra, ¿no? Y sí, bajarle el nivel a la comida natural y aumentar lo que es la comida chatarra, procesada, con químicos. Entonces, tal vez es por eso también.
2: No podemos hacer mucho, ¿no? Son pocos los países que comen bien.
1: Una de las mayores potencias
2: Japón,
1: mundial...
2: China,
1: sí.
2: Sus hojas, sus caldos. Estados Unidos, ni qué decir. Estados Unidos
1: allá y es pura chatarra.
3: Comida chatarra,
1: 90%. Y donde no hay comida chatarra son restaurantes latinos.
2: Sí.
1: Hay que ser honestos, ¿no? Ya. Son restaurantes latinos que tratan de hacer comida más típica, digamos, ¿no? Pero lo demás es chatarra.
3: Así es.
2: Los japoneses o los chinos, los coreanos, no sé quién, pero ellos comen
1: creo que es un poco más saludable.
2: Relativamente bien, ¿no? No lo comen el arroz caliente porque el gluten está a flor de piel. Siempre comen el arroz frío, ¿no?
1: Sí.
2: Y dice que todavía les ayuda a bajar de peso. Ellos siempre con sus hongos, con sus caldos, con sus lechugas, con
1: mucho
2: sus tofus,
1: vegetal, mucha
2: muchos
1: proteína.
2: Vegetales, sí. Son poco de comerse un tuco, digamos, ¿no? Siempre con sus huevos duros, sus sopitas. Siento que por ese lado sí, ¿no? Por ese lado sí estamos un poco. Y gracias a Latinoamérica también que se come relativamente bien.
1: Es que en Asia es muy raro ver a gente con sobrepeso, por ejemplo.
2: Sí.
1: Es muy raro, porque precisamente por este tipo de alimentación y que tienen una vida muy activa,
2: sí,
1: constantemente activa. Entonces, tal vez por eso hay ese tipo de diferencia, digamos. En otros lugares, como dijimos, Estados Unidos, es todo lo contrario, ¿no? Tienen una vida menos activa porque la mayoría de personas tienen su vehículo, muy pocos caminan y además su alimentación es pues, deja mucho que desear.
3: En nuestro país, por ejemplo, yo no conozco, tal vez estoy equivocado, personas que tengan, qué sé yo, sobrepeso...
1: mórbido.
3: Mórbido, ¿no? No hay, no hay.
1: Muy
3: o sea,
1: pocas.
3: Hay gente con sobrepeso, pero ese sobrepeso mórbido de 300 libras, 400 libras, estaba leyendo hace unos días atrás, de un muchacho de 23 años que tenía 400 libras de peso, que prácticamente lo tenían que sacar con grúa, ¿no es cierto? Ese tipo de gordura no hay.
1: Pero ahora, mire, en Estados Unidos, precisamente de lo que usted habla, han llegado a hacer un programa de televisión dedicado a estas personas, ¿no?
3: Claro.
1: Que si no me equivoco se llama Kilos Mortales, donde hacen todo un proceso para llegar a la cirugía, para que pueda bajar de peso y tener una vida normal.
2: Qué difícil, ¿no?
1: Pero es, pues, no se dan cuenta que realmente eso viene desde la alimentación que tienen allá. Y sigue, claro, y continúa, ¿no? Porque es niños, que si tú, jóvenes, adolescentes,
2: claro,
1: que están con este tipo.
2: Una cosa es comer chatarra y otra cosa es comer a deshoras, a destiempo y comer todo el día, ¿no? Eso pasa con esto que dice los kilos mortales, ¿no?
1: Empiezan, pero es que empiezan normal.
2: Claro, empiezan normal, no empiezan comiendo una hamburguesa, ¿no? Y después con el sobrepeso que tienen se comen cinco.
1: Sí, ya no quiero una, quiero dos. Ya no quiero dos, quiero cuatro,
2: tres,
1: ¿no?
2: Cuatro, o sea, cinco. Entonces cada vez el estómago se va agrandando.
3: Definición.
2: Y nunca estás saciado con la cantidad.
3: Ahora, no le echemos toda la culpa a la comida chatarra ni a nada de ello. Algo muy importante.
2: El alcohol.
3: La depresión,
2: sí,
3: el estrés.
1: Ah, claro. El lado psicológico.
3: ¿No? Cuando usted está con depresión, cuando usted está con estrés, o sea, lo primero a lo que acude es al refrigerador y a ver qué cosa va a comer. Pasa unos 20 minutos y nuevamente acude.
2: Y uno no se da cuenta,
3: entonces,
2: ¿no?
3: Claro,
1: para ahogar las penas.
2: Uno no se da cuenta, pero eso también es muy cierto. Tiene que estar la cabeza y la mente ocupada.
3: Así es.
2: Tú estás en casa, sentado, viendo la tele y dices, ay, quiero unas papitas, ay, un helado, ay, quebra, ay, ¿no? Entonces todo el tiempo estás ahí. Señores, momento de que nos vayamos a un corte cuando son las 10 de la mañana con 33 minutos. Ya volvemos con más de Tu Mañana.
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0: minutos en todo el país, en toda Bolivia. Seguimos con más información en Tu Mañana, por supuesto. Está con nosotros nuestro compañero Luis Lazarte con más información que está aconteciendo en la ciudad de La Paz. Luis.
1: Tenemos una nota muy importante con derechos humanos. Luis, por favor, coméntanos.
2: Hola, gracias también para el programa Tu Mañana. Estamos acá con un representante de derechos humanos, Emilio Alonso. Aquí nos va a dar algunos aspectos relacionados a lo que ha sucedido ayer. A propósito, don Emilio, ¿cómo están viendo ustedes como derechos humanos toda la situación que se está presentando en el país y sobre todo en la ciudad de La Paz? ¿Cómo están? Muy buenos días. Estamos súper preocupados por la situación. Ayer se han vulnerado los derechos exclusivamente también de los periodistas, de los comunicadores. Hemos estado presentes donde un grupo de este sector de la protesta ha decomisado el celular y ha votado. Nomás también hemos visto que la persona, la comunicadora, ya lo pillaron para que se devuelva el celular. Entonces, pues, estudiamos y rechazamos y queremos que todo el texto de la ley vaya sancionado sobre esta persona que ha comenzado a criticar el celular a esta persona, ¿no? No es toda la protesta, no es la gente provincia, son personas que están ahí. Pueden ser que sean infiltrados o no, pero estas personas hay que investigarlas, hay que detenerlas y todo el texto de la justicia tiene que ir en contra de ellos. ¿Cómo sabíamos los bloqueos? ¿Cómo está perjudicando los bloqueos? Los bloqueos, sin embargo, nosotros hemos propuesto 2 días de duplicación, dos días de cuarto intermedio, podría decir, o 2 días de cuarto intermedio, por los antecedentes que han pasado, por la situación que estamos viviendo, sobre el levantamiento de la canasta familiar, sobre el alza de los precios. Entonces, creemos que estos 2 días de sesión, son días de espacio, por el cuarto intermedio, entre el gobierno a negociar, a que pasen donde los sectores sociales y puedan dar solución a la problemática. Y en estos 12 días de cuarto intermedio, también pedimos a los sectores sociales que levanten el bloqueo, así también que levanten la protesta para que entre la comida, la alimentación, el tiempo, la gasolina, las ambulancias, entre todo, entre otros, ¿no? Como sabiendo los actos de violencia que se han producido el día de ayer. Lamentablemente, el día de ayer se ha generado un montón de derechos, los comunicadores, la gente que tiene sus tiendas alrededor de la Plaza Murillo, han tratado de saquear algunas tiendas. Hay otros vídeos de infraestructuras privadas, ¿no? Estamos llegando a extremos, ¿no? Rechazamos y reprochamos, ¿no? No es toda la potencia, son grupos que tal vez puedan ser que están implicados, pero están cometiendo actos vandálicos.
3: Gracias. Bueno, en las palabras de Emilio Loza, quien es representante de derechos humanos, quien se expresaba y manifestaba sobre los hechos que están sucediendo, sobre todo acá en la sede de gobierno. Mucha violencia, vandalismo, saqueos, y bueno, ante este panorama, derechos humanos también está preocupado. Bueno, ese es el informe para el programa Tu Mañana. Adelante, colegas de trabajo.
0: Gracias, Luis, por el informe precisamente, muy completo. Estamos al tanto de lo que está aconteciendo en la ciudad de La Paz. Cada paso lo vamos a seguir gracias al trabajo precisamente de Luis Lazarte.
1: Bien, tenemos más acá en el programa, 10:42. Saludos a Oruro, está creciendo nuestra audiencia en Oruro. La verdad, se han hecho las calibraciones a nuestro equipo y debemos ser agradecidos por los técnicos que han logrado una buena señal. Así que un gran saludo a los amigos en Oruro, desde La Paz, desde ATV Media.
4: Tenemos una, así es, querida. Ay, Niki, tenemos una entrevista el día de hoy, una entrevista muy importante porque se acerca el 27 de mayo. Está con nosotros Álvaro Gaviota, bienvenido a Tu Mañana TV Radio. ¿Cómo estás, Álvaro? Chicos,
5: muchísimas gracias por la recibida, muy feliz de volver a TV de Radio de buen tiempo. Y trayendo, como decía y adelantaba más antes, un poco de música, un poco un bálsamo musical en medio de tanto quilombo, de tanta incertidumbre en nuestro país, trayendo noticias musicales, artísticas, trayendo un abrazo para nuestras mamás, para nuestras abuelas.
4: Un poquito alegría. Sí, un poquito de alegría. No estás solo, Alvarito viene acompañado también.
6: Tere Morales, cantante,
4: hola, Tere.
6: Precisamente, que nos va a deleitar con la voz en el.
4: Sí, hola, Tere,
7: buen
4: bienvenida.
7: Buen día a todos, buen día a todas. Ayer he llorado mucho de mi corazón y hoy día he querido despertar con nueva energía.
4: Qué bueno.
7: He querido despertar con buenos sentimientos hacia todos, hacia todas. Creo que es muy importante utilizar un lenguaje amable y dejar que un poquito nuestro corazón hurgue en todos sus sentimientos buenos para levantarnos y para ser más amables con el prójimo también. Uh-huh. Creo que es muy importante, y la música que siempre nos abraza y nos lleva a recuerdos tan amorosos, creo que también es muy importante en estos días difíciles.
0: 100%. Muy bien. Sí. Y es por eso que vamos a estar precisamente con este show, para alegrar un poquito a las mamás, a las damitas y a la familia entera, ¿por qué no?
7: Así es, vamos a estar el día 24, que es domingo, este domingo 24 de mayo, en el Teatro Q, que es en Calacoto, en la calle 15, en un paseo que se llama El Bosque. Entonces vamos a estar en El Bosque y vamos a estar con un grupo de músicos muy nutrido. Vamos a tener un espectáculo de danza también con las canciones. Vamos a tener músicos invitados, así que queremos hacer un lindo festejo para mamás y para abuelitas, porque el repertorio también incluye éxitos del ayer y del anteayer.
4: Se llama Eterno Homenaje, dice, una noche musical para mamá.
0: Uh-huh. Álvaro está produciendo y dirigiendo precisamente este evento.
5: Estamos en eso, trabajando durísimo. Hemos, como dice la Tere, hemos juntado un equipo de grandes músicos.
4: ¿Cuántos somos en el escenario, Alberto?
5: Tenemos un ensamble inicialmente de 5 personas, en la batería Benjo Chambi, en los pianos Rodrigo Gómez, mi persona en el bajo, en la dirección, y en la parte guitarrística Andrés Herrera, y en la voz inigualable, pues la querida Tere, con una voz hermosa que trasciende, yo pienso, corazones, sentimientos, y la música, como decía alguien ahí, es el abrazo más profundo, más honesto que se puede dar en estos momentos. Y siento que es un show para la familia, con hitazos. Tenemos un set list que es, pero así, arrollador.
4: ¿De qué? ¿Con qué vamos a empezar?
5: A ver, acá la Tere va a decir.
4: Un pedacito, Tere.
7: Mira, queremos escuchar. Vamos a irnos desde yo soy el trasnochador, tunando en la oscuridad, y en estas noches de amor voy buscando la luz de tu dulce mirar. Pero también vamos a...

0: vez. Entonces así, bueno, van a ser mamá más vieja. De 20 canciones.
1: Habrá el famoso mamá vieja, mamá vieja.
0: ¿Sabes? Estamos viendo canciones para la mamá, pero no. Que no sean de una imagen tan destruida de la mamá. Porque el día que yo le dedique eso a mi mamá, me va a sacar de un zapato.
2: Mamá vieja, pum.
3: Yo, vieja, vieja.
0: Aquí. Viejos claro, los cerros. Sí.
1: Que una vez te prometí, ¿no? Claro, realmente es la mentira.
0: Vamos a cantar,
1: sí, sí,
0: zambitas, vamos tiene a hacer zambas tradicionales, zambas carperas.
4: Tangos,
0: vamos a hacer
4: boleros,
0: tangos, sí, vamos
2: huecas,
0: a hacer
2: huecas. Sí, dedicadas huecas, solo a la mamá, huecas, sí, o a la mujer en general, o canciones del
0: bueno,
2: recuerdo.
0: Mira, yo no soy mamá y me gustan todas esas canciones, así que yo creo que este es un espectáculo que le puede gustar a la gente que le gusta la música que tiene contenido poético uh-huh. en su letra. Entonces, es muy lindo espectáculo familiar. Uh-huh. Invitamos a toda la gente que quiera irse a dar un masajito al alma uh-huh. y ver un lindo show, porque lo que queremos nosotros es ofrecer un lindo show. Estamos con un espectáculo de luces, uh-huh. con artistas, con danzarines, con la música y los cantos y los coros y todo. Entonces, yo creo que va a ser un lindo show y un lindo momento para la familia, para que el lunes puedan con renovados bríos enfrentar la cruda realidad. Así que sí, sí queremos que vayan y disfruten.
3: Así es. Alvarito uh-huh. canta en este show, en este homenaje que tenemos.
5: Sí, sí, yo tengo el privilegio de acá de segundearla a la Tere en las voces.
3: A ver, segundiemos, Alvarito. ¿Cuál es algún pedazo de alguna canción tuya?
2: Espérate, voy a prestar el
5: Esta, ¿no? De Adrián Goizueta, que es una dedicada a la mamá, que dice algo así como: con

0: abiertos y los ojos quietos. Compañera, ¿no? De Adrián Luis.
1: ¡Bravo! ¡Felicidades!
2: Muy bien, muy bien.
3: Con esas dos voces yo me quedo pasmada.
1: Sí, muy sí. ¿Dónde podemos comprar las entradas? ¿Dónde, bueno, cuál es el precio?
3: ¿Hasta cuándo?
0: Las entradas, y esto igual me gustaría subrayarlo, mucha gente nos ha escrito al WhatsApp un poco preocupada por la situación, en el plan de va a ser...
1: ¿Va a haber o no va a haber?
0: Y queremos garantizar 100%
1: que va a haber.
0: Que va a haber. Pase lo que pase, el show sigue en pie, el show continúa. 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El costo de la entrada es 120 bolivianos, una entrada general para un lugar súper lindo, súper acogedor, donde va a poder estar toda la familia cómodamente y disfrutar de un espectáculo de primer nivel.
1: ¿Algún WhatsApp que tengamos, querido Álvaro, para guardarlo ya? ¿Cómo que lo podemos guardar?
0: Pueden escribirme directamente al 715-35744, repito, 715-35744. Por ahí también estamos vendiendo las entradas. Y nada, invitar nuevamente a todo el mundo, démonos un respiro, un paréntesis a todo esto. Sé que está complicada la cosa, pero la mamá es importante y es un festejo hermoso, donde queremos abrazarnos todos y cantar un poco y olvidarnos un poco de todo este quilombo.
3: Es muy bien. Qué lindo. La verdad es que a mí me gusta mucho la música, ustedes lo saben. Y qué mejor que pasar un lindo momento con la mamá, con la abuelita, con las hijas, los hijos. Sí. Que todo el mundo puede pasar un lindo momento. Como dije, es más familiar que solamente para la mamá, ¿no?
0: Correcto.
4: Sí. Y otra cosa es que no son graderías, ¿no? Y para cuando pienso yo en mi mamá o en mis tías, por ejemplo, siempre pienso en que sea un lugar cómodo, confortable. Entonces, el Teatro Q tiene mesas. Entonces, van a poder ir, sentarse cómodamente en las mesitas, poder tomarse un refresquito, pueden pedirse una pizza, unas pipocas, lo que quieran. Entonces, realmente hemos buscado un espacio en el que la gente mayor se sienta a gusto, pero que también puedan estar en familia, ¿no?
2: Qué bien, qué bien.
4: Entonces, creemos que hemos buscado lo mejor para acogerlos y abrazarlos con canciones.
2: Qué buen detalle, ya saben. Es una buena forma de desestresarse, ir, darse una vueltita y por supuesto disfrutar de todo este ensamble y del repertorio que están preparando por el Día de la Madre. Es este sábado nuevamente.
4: Este domingo.
2: Domingo.
4: Este domingo a las 7 de la noche. Este domingo a las 7 de la noche, lo importante de esto es que vamos a tratar de ser muy puntuales para que la gente no se quede hasta muy tarde y que no se olviden que pueden comprar sus entradas en todas las agencias de Pharmacorp, que para mí ya a partir de los 50 es bien importante saber dónde son las farmacias. En todas esas agencias pueden encontrar nuestras entraditas para irse a comprar.
2: Qué buen detalle.
4: Eso es.
1: ¿Cuánto tiempo de show tenemos ese día, Tere?
4: Cada set dura una hora aproximadamente.
1: ¿Y cuántos sets tenemos?
4: Dos sets.
1: Dos horas.
4: Entonces van a ser 2 horas de show con danza, con diferentes como que ambientes que estamos creando con las escenografías y las luces. Entonces creo que va a ser un rico momento para compartir en familia.
2: Qué bien, una variedad de música, cantantes y bueno.

0: Va a estar muy lindo el evento. Domingo, ahí nos vemos.
1: Domingo 24, los esperamos a todos, a todas. Vayan, masajéense el alma con nosotros. Canten, canten, claro, cantar libera queremos. Tanto. Así que queremos que vayan y que canten a voz en cuello con nosotros. Y los esperamos, las esperamos este 24 en el Teatro Q de El Bosque, en Calacoto, en la calle 15. Las entradas ya están a la venta, así que vayan a cualquier Farmacorp uh-huh. o entrense a la página de Super Ticket y ahí súper rapidito. Sí, o al WhatsApp del Álvaro.
2: Exactamente, atendido 24 horas al día. 715-35-744.
3: Ahí está, muy bien, ¿les parece si nos vamos a un corte con los chicos y hacemos un corte pegado? Cantando, ¿sí? Muy bien, a ver, por favor.
4: Cántenos algo, por favor, para que la gente se quede.
3: Y ahí nos vamos a un corte.
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0: 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Los esperamos.
1: Muy bien.
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0: Muy bien, señores, 11 de la mañana en punto en este martes 19 de mayo. Tenemos ahí a nuestro querido Luis por las calles de la ciudad de La Paz.
1: Así es, intensa calma que hay en el kilómetro cero, pero bueno, la noticia no se detiene. Estamos precisamente en contacto con Luis Lasarte, quien nos va a dar un panorama a esta hora de la mañana, y por supuesto tenemos una nota también muy importante. Vamos contigo, Luis.
2: Gracias, Javier. Nuevamente retornamos con más información para los amigos oyentes del programa Tu Mañana por ATV Radio. Bueno, señalar desde acá en la Plaza Murillo hay una tensa calma, no se escucha ni petardo, ni mucho menos, digamos, las explosiones de dinamita. Sin embargo, digamos, esta situación hace que, digamos, crezca nueva también la incertidumbre entre la población, cuando muchas oficinas en la administración pública están funcionando normalmente, toda vez que el día de ayer sí tuvieron que evacuar de muchas oficinas, no solamente los estatales, sino también en este caso de algunas oficinas públicas, en este caso privadas. Bueno, también señalar que hace minutos atrás el diputado de la Alianza Libre, José Maldonado, respaldó las declaraciones que hizo tanto el vocero de la presidencia, José Luis Gálvez, como el propio ministro de gobierno, quien ha señalado que no se descarta en todo caso un estado de sitio en nuestro país, toda vez que la concentración de los conflictos simplemente está en la sede del gobierno. A propósito de ella, estas las declaraciones del parlamentario José Maldonado.
3: Yo creo que a la información que hemos escuchado, aparte, o sea, desde la del vocero del ejecutivo, bueno, ha hablado sobre el estado de sitio, sobre el estado de excepción, y bueno, yo en algún momento también he indicado, no he dicho por qué el gobierno de una vez no lo dice el estado, y no lo puede hacer porque lamentablemente ese es el cálculo político que están haciendo los que están en marcha, los movilizados, porque un estado de excepción, cuando sea solamente departamental, puede acarrear más problemas, por el mismo hecho de que la gente está con una calentura total. Entonces, esto puede salirse del control y puede haber un enfrentamiento ya, pero con resultados que a nadie le gustaría.
4: ¿Ese es el cálculo que el gobierno no está tomando en cuenta para declarar un estado de excepción?
3: Sí, yo creo que sí. Yo creo que sí, porque a lo que hemos escuchado del vocero ha indicado, lo que ellos menos quieren es enfrentar a la gente, ¿no? Pero algo hay que hacer para que no exista más problemas.
4: Ahora, diputado, esto se suma orden de atención contra Argollo, contra el senador Condori. ¿Cómo se entiende esto?
3: Eso totalmente justifica. La orden de aprehensión por terrorismo y además por inestabilizar, por querer hacer una inestabilidad al gobierno, justifica. Por ejemplo, he escuchado una declaración del señor Argollo, dice que no le están respetando lo que significa su fuero sindical. El fuero sindical se da, señor Argollo, para los dirigentes que defienden a los afiliados a su sindical. Y no así a los que hacen terrorismo de Estado, a los que están entrando a querer voltear a un presidente democrático con 6 meses de ejercicio. ¿No? Esa es la situación.
2: Las declaraciones del diputado José Maldonado de la Alianza Libre, que se refería específicamente a dos temas: la situación ya del tema específico de descartarse un estado de sitio en nuestro país, y también, digamos, que está de acuerdo con los mandamientos de premio que se tienen contra el principal dirigente de la Central Obrera Boliviana, Mario Argollo. Bueno, ese es el informe para el programa Tu Mañana por ATV Radio. Adelante, colegas de trabajo.
0: Muy bien, ahí está la información. Muchísimas gracias, Luis Lasarte, que estaba con nosotros informándonos de lo que está pasando en la sede de gobierno. Tenemos mucho más información para todos ustedes. Vamos a ir a ver qué está pasando, no solo en la ciudad de La Paz, sino en todo Bolivia, señores. ¿Cómo amaneció Bolivia el día de hoy? Nos vamos hasta la sede de gobierno, nos vamos hasta la ciudad de La Paz. 6 operadores de mi teleféricos heridos tras destrozos en estación de La Camacho.
5: encontramos en la estación de teleférico celeste que se encuentra en pleno Prado Paseño y Avenida Camacho, donde pues como vemos en imágenes, los guardias de seguridad han comenzado a poner candados, esto para, y cadenas, esto por seguridad, ya que hoy también se prevé movilizaciones y manifestaciones en el centro paseño. Recordemos que en la pasada jornada, lastimosamente, los movilizados han llegado hasta este punto de la Avenida Camacho, donde pues han ingresado por la fuerza hasta el teleférico celeste, han causado daños, hay todavía piedras y restos con lo que han ingresado hasta el interior de esta estación de servicio, donde pues han amedrentado a los pasajeros, han amedrentado a los funcionarios que se encuentran cumpliendo sus funciones en ese sector. Asimismo, lastimosamente, un efectivo del orden ha sido golpeado brutalmente por estos movilizados, lo cual ha derivado que él se encuentre actualmente en terapia intensiva. El reporte oficial que nos mandan es que él se encuentra delicado de salud, ya que un ojo ha sido lamentablemente dañado producto de estos golpes, brutales golpes que ha recibido el funcionario policial. Hasta el momento el teleférico no ha emitido un comunicado oficial o pronunciamiento oficial respecto a qué estaciones de servicio se encontrarán cerradas, tomando en cuenta que no ha sido la única estación del teleférico que ha sido atacada. También en el alto el teleférico azul ha sido atacado, y por seguridad el teleférico morado, el teleférico amarillo, el rojo han cerrado. Son dos teleféricos que ya han sido atacados brutalmente por estas personas que han llegado hasta estos sectores. Lastimosamente, pues no hay seguridad, tomando en cuenta que el teleférico no va funcionar aún, el celeste para toda la población no está en funcionamiento, esto por para precautelar la seguridad tanto de los funcionarios como de los pasajeros. Este es el panorama que tenemos, Alessandro.
1: 11:06 a.m, vecinos de Cara a Cara mantienen vigilia y rechazan ingreso de basura al botadero. Señoras y señores, estamos en Cochabamba. Vecinos de la zona de Cara a Cara en Cochabamba mantienen una vigilia permanente en el ingreso al botadero y advirtieron que no permitirán el ingreso de basura. La medida se desarrolla en medio de la tensión por el manejo de residuos sólidos en la ciudad, generando incertidumbre sobre la continuidad del servicio de disposición final de desechos. Vamos con la nota, por favor.
6: Así es, nos hemos trasladado hasta Cara a Cara porque vecinos del Distrito 15 nuevamente están reforzando la vigilia y anuncian masificar las medidas de presión, trasladándose hasta la plaza principal. Vamos a escuchar a alguno de sus representantes para que nos brinden también los detalles acerca de esta movilización. ¿Cómo está? Buen día. Bueno, la medida de presión que ustedes tienen, están reforzando también esta vigilia ante el anuncio de bloqueo en Cotapaxi.
7: Así es, en primer lugar, saludar, ¿no?, a toda la población de Cochabamba. Nosotros nos encontramos, ¿no?, en estado de emergencia y preocupante, ¿no?, ya que en Cotapache están queriendo cerrar la entrada del botadero. También aquí también los expresidentes están queriendo volver a traer la basura, ¿no? Por lo tanto, nosotros nos encontramos en estado de emergencia. Por lo tanto, a los expresidentes, que el Ever Quispe y el Oscar Mojica y Juan Vilca pretenden traer otra subalcaldía, a cambio que la basura también que entre a este sector, ¿no? Por lo tanto, nosotros no vamos a permitir ni un gramo más de basura que entre aquí dentro del botadero.
6: ¿Ha reforzado esta vigilia, presidente?
7: Por lo tanto, estábamos siempre desde el primero de abril, mayo, estábamos siempre nosotros en vigilia. Ahora, por lo tanto, con esos rumores más que nos hemos enterado, vamos a radicalizar esta medida de presión, que vamos a hacer más vigilia.
6: Se van a dirigir hasta la plaza también principal para ser escuchados.
7: Así es, ahora en este momento nos vamos a dirigir a la plaza principal para dar una conferencia de prensa con todas las prensas que existen allá.
0: Muy bien, nos vamos hasta Santa Cruz, ya que ciudadanos de la capital cruceña acuden desde tempranas horas al Aeropuerto Internacional Viru para enviar carne y pollo hacia la ciudad de La Paz. La medida surge como una alternativa ante el desabastecimiento de alimentos que afecta a la sede de gobierno en medio de las dificultades de transporte y distribución registradas en nuestro país.
8: Sector de cargas del Aeropuerto Internacional de Virubiru, donde muchas personas están justamente enviando productos cárnicos, digamos, para sus familiares, tomando en cuenta esta situación que se vive en el departamento de La Paz con los bloqueos ya más de 15 días. Vemos de que la gente ha llegado justamente hasta este lugar para poder enviar productos. Muy buenos días, es lamentable lo que se está viviendo esta situación, principalmente en el departamento de La Paz. Hoy están llevando para su familia.
9: Sí, estoy mandando carne y pollo para mi mami, porque ya desde el domingo no pudieron conseguir a ningún precio. y realmente es una pena cómo están sacrificando a la paz unos cuantos.
8: Y ahora ustedes están pagando para poder trasladar este alimento, diríamos, y a un precio demasiado elevado, diríamos, porque no hay otra forma.
9: No hay otra forma. Se está haciendo vía aérea porque es la única forma de llegar a la paz.
8: Ojalá se solucione lo más antes, ya.
9: Sí, sería lo ideal. Ojalá pongan un punto final a todas estas conflictos que están causando problemas.
8: Muchísimas gracias. Bueno, al menos para que la población pueda entender, se está pagando 9 bolivianos con 68 centavos el tema por kilogramo de carga que se está enviando hacia lo que es Occidente, principalmente al departamento de La Paz. Vamos a hablar con otras personas, si me permites, por favor. Muy buenos días. Bueno, esta situación está agravando la situación. Se está enviando alimentos, principalmente a su familia.
10: Bueno, yo tengo un negocio gastronómico en La Paz y le cuento que igual estamos sufriendo y siendo completamente perjudicados en esta situación, y sobre todo el tema de BOA. Mire, la atención de BOA, ¿cómo nos tienen en estas condiciones? Tenemos que estar haciendo dobles filas, no son capaces de ayudarnos un poco a paliar este momento tan crudo que pasamos. Nosotros tenemos responsabilidad con trabajadores, alquileres, todo. Yo no puedo parar el negocio. Yo mando carne, pero tengo una churrasquería. Pero si yo no puedo parar, porque el alquiler sigue corriendo, señor, los sueldos siguen corriendo, ¿qué puedo hacer?
8: ¿Y el precio 9.68?
10: Claro, casi 10 bolivianos. El precio es incrementado. Y le comento, el sábado yo he ido a dormir igual en Santa Cruz, en Cochabamba, en el aeropuerto. He llegado a las 8, han abierto la puerta, señor, no puede mandar, tal vez llegue el lunes. Es carne, le digo. Si solo es que es su problema, tiene que dormir en vano. Y aquí estamos haciendo lo mismo, tenemos que dormir esperando las ganas. Ellos deberían ver la forma de solucionar esto para que la gente no esté. Si no ha visto la cantidad de gente que ha dormido, es una vergüenza que en estas condiciones no nos colaboren. Todos estamos aquí por necesidad, señor.
8: Muchísimas gracias. Bueno, esa es la preocupación y molestia de la gente que justamente tiene negocios también, pero también familias en Occidente y no tienen el tema del producto. En este caso, por ejemplo, vemos a una señora que está enviando pollo justamente hacia lo que es Occidente por estos conflictos sociales con bloqueos que se están registrando principalmente en el departamento de La Paz. Información importante que tenemos a esta hora desde el sector de carga del aeropuerto internacional de Birubiru.
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5: I'll be on the drums. Acércate, déjala.

0: qué bueno estaba ese ritmo, ¿no?
1: Paulo Londra, estaba bailando el Javi, no crean, sí, estamos en pausa.
2: El Javi estaba ahí, acércate, deja la duda.
0: Ahí estaba, claro, buena onda.
2: Bien.
0: ¿Cómo se llama ese artista? Lo voy a poner en
2: Paulo Londra.
0: Paulo Londra.
1: Pablo Londra. Paulo.
2: Paulo.
0: Paulo Londra.
1: Londra.
2: Londra.
0: Ahí está. Buen tema. Como Adán y Eva.
1: Como Adán y Eva. ¿No? Calatos, no sé qué quiso decir. No entendí ¿qué? La letra.
2: No, como Adán y Eva tengamos nuestro pecado.
0: ¿Ve? Ah, ve, claro. Sin hojita de Eva, entonces.
2: Claro. Sin hojita de Eva. No, van a comer la manzana.
0: Ah, bueno, perfecto.
1: La manzana prohibida.
2: Así es.
1: Bueno, muy bien, señores.
0: Así están las letras de los temas musicales.
2: Un secreto bien guardado.
1: Un secreto bien guardado. Es momento de que nos pongamos serios y continuemos con estos despachos para que la gente se entere de lo que está pasando acá en Bolivia.
2: Pero antes de eso, a ver, ¿cómo nos escuchan precisamente? Para que puedan escuchar los despachos, ¿cómo nos escuchan en el resto del país? 107.2 en La Paz.
0: Así
2: es.
0: ¿Y
2: en el resto?
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1: Muy bien. Muy bien, señores, vamos a continuar con nuestros despachos de Bolivia. Nos vamos hasta el departamento de Pando. Reporta problemas de abastecimiento de combustible debido a los bloqueos instalados en distintas rutas del país. Situación que dificulta el ingreso de cisternas y la distribución de carburantes en la región de Pando.
3: Efectivamente, a raíz de todos estos bloqueos, el departamento de Pando es uno de los departamentos más alejados. Ya no contamos con combustible, ya no contamos con GLP, ya que las cisternas no están pudiendo salir desde Sencata, ¿no? Y a raíz, si salen, igual van y se estancan en otros puntos de bloqueo. Entonces, nosotros también hacemos un llamado a todas estas personas que están bloqueando, a por favor que puedan sentarse y dialogar. La situación de nuestro departamento es muy complicada. Muy complicada, ¿no? Nosotros lo único que nos queda es pedir que puedan realizar un diálogo o una pausa humanitaria, ¿no? Como a través de la Cámara de Diputados nosotros hemos realizado la solicitud para que se pueda hacer una pausa humanitaria y así puedan pasar las cisternas y puedan llegar al lugar de destino, ¿no?
0: Y bien, seguimos con más información. Y nos vamos hasta Tarija. La Central Obrera Departamental de Tarija realizó una marcha de protesta en las principales calles de la ciudad, donde trabajadores y representantes de distintos sectores exigieron al gobierno nacional la atención inmediata a su pliego petitorio. Los manifestantes demandan respuestas concretas sobre temas laborales, económicos y sociales, advirtiendo que continuarán con las medidas de presión si no son escuchados por las autoridades. Esta la información.
4: Bien, amigos de ATV, en este momento la Central Obrera Departamental está llevando adelante una marcha de protesta por las principales arterias de la ciudad. Sin embargo, vamos a conversar con su ejecutivo debido a qué se debe esta manifestación en el departamento de Tarija. Escuchemos, por favor.
5: Salido en la movilización cuando el gobierno de Evo Morales quería dar un gasolinazo. ¿Se acuerdan? ¿Recuerdan? Hubo una movilización con lo cual el gobierno de Evo Morales tuvo que retroceder en el tema de quitar la subvención de la gasolina. Por lo tanto, no se puede decir tampoco que siempre han sido los que estaban calladitos. Hemos reclamado y hemos hecho lo que tenía que corresponder. Y a través de las movilizaciones, muchas veces también se han conseguido decretos y leyes en favor de los trabajadores. La empresa privada critica eso, pero es en favor de los trabajadores. Y no hay nada regalado. Todo es ganado al sudor y fuerza de los trabajadores.
4: se van a sumar a las medidas de presión que están llevando adelante en el occidente del país.
5: Si es que el gobierno, en el transcurso del día de mañana, no da señas para llegar a un acuerdo, vamos a tener que asumir las mismas medidas.
4: ¿Van a bloquear en Tarija o se van a sumar a las medidas en La Paz, Cochabamba, Santa Cruz?
5: Te vuelvo a repetir, si sigue con tozudez el gobierno no llegar a un acuerdo, de acuerdo a lo que decidan las bases de esas organizaciones afiliadas, vamos a tener que asumir ese extremo.
4: Bueno, esas fueron las palabras del Ejecutivo de la Central Obrera Departamental, que le manifiestan que si el gobierno nacional no atiende a su pliego petitorio, se van a sumar a las medidas de presión que se llevan adelante en el interior del país.
6: Pero venceremos. ¡Fuerza, fuerza, fuerza!
2: Retornamos con información a la sede de gobierno, ya que el alcalde de la ciudad, César Duckweiler, realizó una inspección al Estadio Luis Lastra en el marco de las evaluaciones a infraestructuras deportivas del municipio. Durante el recorrido, la autoridad verificó el estado de las instalaciones y las condiciones del recinto con el objetivo de identificar necesidades de mantenimiento y posibles mejoras.
7: Coméntenos una inspección importante que se realiza en esta jornada.
8: Bueno, muy buenos días, un saludo muy especial a toda la audiencia de TV. Estamos justamente en el estadio Luis Lastra y hemos venido a inspeccionar las condiciones en las que se encuentra este espacio. Me encuentro con nuestra directora de deportes, con nuestro secretario de Ciudad Vital, con el secretario de Ciudad Planificada, y con mucha pena debemos decir que esta infraestructura tan importante para el deporte de alguna manera ha sido abandonada. Nos han entregado estos espacios sin ningún tipo de inventario. La piscina no funciona hace 5 meses porque el calefacción no recibe la provisión de gas oportuna. Dos de las calefacciones que existían han sido trasladadas a Orcoja Huida y no se sabe cuáles han sido los motivos por cómo los han sido trasladados, pero han desmantelado un equipamiento no deportivo para llevarlo a otro lugar. Ahora estamos en la cancha de Frontón o de Wally y hemos notado que también tienen algunas rajaduras. Estamos viendo con el equipo para ver cuál son las causas de las mismas. Hemos visto que hay algún equipamiento importantísimo que permitiría que este espacio se convierta también en el espacio que pueda promover la actividad deportiva en la ciudad de La Paz. Sin embargo, teniendo esta infraestructura, no se ha logrado hacer eso. Como estamos en los próximos años ya visualizando el tema de los bolivarianos, el 2029 se realizan los bolivarianos acá, desde ahora estamos empezando a hacer una planificación para que este equipamiento nuevamente tenga ese realce, esté en condiciones óptimas, y no solamente en condiciones óptimas como equipamiento, como infraestructura, sino también puedan nuestros deportistas desde este mismo año venir a practicar, a mejorar sus condiciones deportivas para que también estemos nosotros con un buen nivel competitivo para los bolivarianos. Reiteramos, vamos a en los próximos días hacer ya una inventariación porque no se ha recibido este equipamiento con un inventario, no se sabe cuántos son los activos, pero reitero lo que vamos a hacer después de tener los activos ya controlados, vamos a hacer el mantenimiento para que esto esté en condiciones óptimas.
7: Alcalde, en este caso, ¿había un presupuesto destinado al mantenimiento de estas instalaciones? ¿Y qué pasa si hay este presupuesto?

0: bien se iba a la oficina central y de ahí no retornaba absolutamente nada. Nosotros estamos trabajando una ley del deporte, una ley municipal del deporte, donde lo recaudado en las canchas tiene que permitirnos darle su autosostenibilidad, y ojalá incluso podamos recaudar más de la sostenibilidad que necesitan los campos deportivos y podamos más bien incorporar o destinar mucho más recursos para extender este tipo de equipamiento a diferentes zonas en nuestra ciudad de La Paz. Así que vamos a cambiar el modelo de administración en el tema del deporte y los recursos recaudados en las canchas, en las canchitas de fútbol, 5, en cualquier otro equipamiento deportivo, pues se van a quedar para su mantenimiento, porque lo que hemos dicho nosotros es que la ciudad de La Paz se va a convertir en una ciudad vital, en una ciudad del deporte.
1: Alcalde, muchas gracias por la información. Ese es el reporte que tenemos a esta hora de la mañana desde pues el estadio Luis Lastra, donde pues está...
2: Muy bien, seguimos con la información para todos nuestros fieles oyentes. Floricultores alertan pérdidas por bloqueos y caída de la comercialización. Se declararon alarmados por los bloqueos prolongados en las principales carreteras del país, los cuales están afectando directamente de la comercialización de sus productos.
3: Muchísimas gracias, estamos en inmediaciones de lo que es el Estadio Municipal de Quillacollo. Es aquí donde los floricultores apuestan para poder ofrecer sus diferentes productos. A esta hora de la mañana hay 4 puestitos nomás quienes se han animado a salir durante esta jornada para poder ofrecer sus productos. El tema de los bloqueos, de la situación que está atravesando el país, está perjudicando bastante a los floricultores. Vamos a hablar con una de ellas. Caserita, ¿cómo está? Buenos días. Coméntenos, ¿cómo está la venta? ¿Están siendo afectados también por los bloqueos?
4: Buenos días. Canal 4, ¿no? Sí, nos afecta bastante el bloqueo, los problemas que hay, porque en sí las flores se está vendiendo en precios muy bajos, cosa que ahora debíamos estar vendiendo más carito, porque fecha de Día del Maestro está llegando, entonces esta flor debería estar vendiendo bien, pero estamos perdiendo por los bloqueos, por los problemas. Yo quisiera decirle al gobierno que por favor solucione de una vez, porque a los que trabajamos día a día, que vendemos así diario para poder sustentar nuestra familia, nos afecta bastante, porque los bloqueos, tanto esos de La Paz no vienen, no nos compran.
3: Ya, ustedes tienen un mercado también en La Paz de llevar flores, ¿no?
4: Claro, o sea, mandamos las flores allá a La Paz, porque la mayoría de La Paz nos llevan así por bulks, por cantidad. Ya, y aquí la gente solo compra por unidad. Ya, entonces, nos afecta bastante. Y a nosotros, ¿quién nos ayuda cuando perdemos plata? O es que, digamos, debemos al banco. ¿Quién nos dice, te vamos a esperar? No, no hay eso. Una inversión de un capital se pierde, porque aquí estamos vendiendo en precios baratos, entonces no sale ni lo que invertimos, ¿no? Entonces,
3: no se marchitan también, ¿no?
4: Claro, se marchitan, porque la flor es para diario, ¿no? Entonces, la flor se vuelve fea, y cuando se vuelve fea, ¿quién nos va a comprar, no?
3: Ahora, solamente hay unos 4 puestitos, ¿no? No se están animando a salir a vender las caseras.
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0: Las 11 de la mañana con 37 minutos es ATV Radio. La emisión que usted está escuchando se origina en la ciudad de La Paz. Un abrazo para quienes nos siguen a través de las redes sociales. Un abrazo para quienes nos siguen más allá de nuestras fronteras. Las noticias. Continuamos. Esta vez nos vamos a Santa Cruz. El abastecimiento de productos de la canasta familiar se encuentra garantizado en los principales centros de abastecimiento de la capital cruceña. Comerciantes del mercado Abasto informaron que el flujo de camiones distribuidores cargados con hortalizas no presenta alteraciones significativas, manteniendo la seguridad y la regularidad en la oferta y los encargados de la comercialización de alimentos, pese al contexto de conflictos y bloqueos en el país. Esta es la información como tal.
1: Lo que afecta es de lo que llega, digamos, de La Paz. Yo creo que alguna fruta está afectando, pero después verdura, normal.
2: ¿Los precios están normales?
1: Normal. No te puede decir ni tan barato ni tan caro, es normal.
2: ¿Cuál es lo que ha subido y cuál es lo que ha bajado?
1: Ahorita ha subido un poco el pimentón. Después se mantiene. Sí. No, esas cositas. Y son a veces necesarios, porque de allá lejos llega acá. Ya. Es necesario, las pistas allá buscan bastante y incluso ocupan para medicina, digamos.
2: O sea, los bloqueos, ¿están llegando con normalidad las verduras?
3: Sí, las verduras están llegando normal. No, en Santa Cruz nada, no afecta nada, para nada.
2: ¿Y de aquí a Santa Cruz se envían ustedes verduras a La Paz?
3: Por el momento no, ya, ¿para qué?
2: ¿Qué precio tiene la carne y cómo están las ventas en estos últimos días?
1: Ventas están bajo un poco, primeramente por el clima, la gente no sale mucho y los precios están accesibles, te podría decir, porque cuando no hay venta, pues uno está desesperado en vender.
2: ¿No le ha afectado el tema de los bloqueos por el abastecimiento?
1: No, hay bastante ganado, hay normal. Está pudiendo ver, hay bastante producto. El pollo también está barato, el chancho también ha bajado bastante. Por el bloqueo que ellos no están pudiendo mandar. Y lo mismo el tema de la carne, del ganado hay harto, porque no estamos mandando a La Paz.
2: ¿El precio del pollo actualmente?
1: Hoy día está en 16 bolivianos.
2: ¿Ha bajado, ha subido? ¿Debido a qué es?
1: Hoy día ha subido porque supuestamente ya están mandando a La Paz, ¿no? En avión están mandando Sofía, es lo que yo vendo, y ya está saliendo. Entonces ya no tienen mucho, entonces ya un poquito subió.
2: ¿Cómo está el precio del pollo actualmente?
4: A 15.
2: ¿Ha bajado, ha subido? ¿Debido a qué?
4: Yo creo por los bloqueos que no están saliendo a La Paz, ¿no? Ha bajado mucho aquí el pollo.
5: Seguimos con más información. En la ciudad de La Paz, el abogado Curmis Rocha se refirió a los enfrentamientos registrados en la sede de gobierno e informó que 122 personas fueron arrestadas durante estos conflictos. Según el jurista, 46 de los arrestados ya fueron liberados, mientras continúan las investigaciones y procesos relacionados con los hechos de violencia registrados en esta jornada.
6: Tenemos más información con respecto a los detenidos de ayer. La comisión jurídica precisamente se ha aproximado a la Fuerza Especial de Lucha contra el Crimen para dar mayor información con respecto. Nos encontramos con el abogado Curmis Rocha para que nos dé mayor información. Buenos días, doctor. ¿Cuántos detenidos se tiene hasta el momento?
7: ¿Cómo están? Buenos días. Bueno, el día de ayer nos hemos aproximado a la FECC justamente para hacer el conteo de las personas que estarían detenidas, ¿no? Y inicialmente esto se había coordinado con la Defensoría del Pueblo y prácticamente tenemos 122 personas detenidas en el transcurso de la noche. Entre ellas estamos hablando 22 personas de la tercera edad y 100 personas por debajo de los 60 años, ¿no? Esto variable entre mujeres y hombres. Hay que determinar que también ha existido detenciones ilegales. Había personas que están solamente por el hecho de que estaban transitando, tal vez vestidos de civil irregularmente, la policía ha hecho estas detenciones y prácticamente esta mañana han sido liberados 46 personas presentando un garante personal, ¿no?
6: En ese aspecto, ¿se los ha encontrado algunos de los detenidos con explosivos o bajo qué cargo se los está investigando?
7: Bueno, inicialmente lo que la policía ha determinado, o los efectivos policiales que estaban a cargo el día de ayer, se encontraban desarrollando la acción directa para poner en conocimiento a la fiscal en qué situación se les había encontrado estas personas, ¿no? es distinta la detención que se habría desarrollado a las diferentes personas. Hay personas que sí, efectivamente, se ha detenido en el conflicto, hay personas que mientras estaban transitando, se les ha detenido, y es la situación también de un periodista argentino que se encontraba transmitiendo a su canal, igual se ha detenido de manera ilegal, él mismo se encontraba ya igual en la TCC a la espera de su situación jurídica o para poder determinar su situación jurídica. Contaba con la documentación como periodista, entonces la policía tiene que determinar qué va a pasar con este periodista, ¿no? Hay personas de la tercera edad que igual necesitaban atención médica, como miembros de la Asamblea de Derechos Humanos de Bolivia, igual se ha gestionado que puedan ingresar personal médico a hacer la revisión correspondiente. Había personas que no tenían igualmente abogados, que no, y entonces la Asamblea Permanente de Derechos Humanos de Bolivia está gestionando o que se les pueda coayuvar igual en la defensa y a una audiencia de medidas cautelares que se va a desarrollar el día de hoy o posiblemente mañana, ¿no?
6: Muchísimas gracias, doctor. Esa es la información que tenemos en torno a los enfrentamientos que se han suscitado ayer entre movilizados y la policía boliviana, de los cuales ha resultado 122 detenidos que han sido trasladados directamente a la Fuerza Especial de Lucha contra el Crimen, de los cuales 46 personas habrían sido liberadas esta mañana. Con esa información retornamos contigo hasta...
5: Nos vamos hasta la ciudad de Cochabamba, en el puente Huanculi, en de Quillacollo. En el control social de este municipio inició bloqueos en rechazo del traslado de desechos desde cercado hacia una jurisdicción. Rechazan el ingreso de basura.
8: El conflicto de la basura, ellos rechazan el ingreso de basura del municipio de Cercado a lo que serían predios en Cotapachi, que estaría en jurisdicción del municipio de Quillacollo. En este caso, el control social de este municipio y también distintos distritos y OTBs, quienes ya han asumido esa medida de presión, exigiendo que autoridades de la gobernación y también del gobierno central, en el caso del Ministerio de Medio Ambiente, se hagan presentes también en este municipio, precisamente para dar solución al respecto. Ellos nuevamente, reiteramos, rechazan el ingreso de la basura del municipio de Cercado. Vamos a hablar con el presidente del distrito número 2 para que nos comente cuál es la situación actual. Ya han asumido esta medida luego de haber tenido una reunión también del control social el pasado 15 de mayo.
9: Sí, evidentemente este es un bloqueo ya predeterminado, ¿no? De hace una semana, en el cual hemos hecho nosotros una asamblea de todas las instituciones OTBs y distritos de Quillacollo, en el cual se ha determinado, nosotros le hemos hecho de que se mande documentos a los respectivos autoridades nacionales, departamentales, en el cual, bueno, no han hecho ninguna, no han dado ninguna respuesta, ¿no? Entonces, de esa manera, nosotros estamos cumpliendo con este bloqueo, que nada es político, solamente es parte netamente social de Quillacollo, de las OTBs y las instituciones más. Ya está aproximándose toda la gente para que aquí sea contundente el bloqueo.
8: ¿Qué es lo que están pidiendo exactamente?
9: Exactamente, el único motivo que estamos aquí es por la traída de 600 toneladas de basura de Cochabamba, de la ciudad de Cercado, hacia Cotapachi. Es el único objetivo que nosotros tenemos, que no debe traer más, porque no es ninguna industrialización que dicen ellos. Es una, no sé qué cosa hablar, cómo decirles, ¿no? Pero para nosotros no es una industrialización. Para la industrialización tiene que haber socialización, tiene que haber toda la población de Quillacollo tiene que saber qué es lo que están haciendo, ¿no es cierto? Pero en cambio aquí nadie sabe nada de lo que están haciendo, solamente por noticias se sabe.
8: Entre tanto, el botadero estaba cerrado para el municipio de Quillacollo. ¿Qué está pasando con la basura del municipio?
9: Nosotros vamos a hacer otro tipo vamos a hacer una acción popular, con eso vamos a hacer de que los comunales de Cotapachi no estén jugando con doble sentido, ¿no?
8: Bien, muchísimas gracias. Bueno, ellos han mencionado que van a hacer distintos puntos también de bloqueo, la avenida Víctor Ustari, la avenida principal de la Blanco Galindo, van a ser diferentes puntos los que van a bloquear, también lo que es el municipio de Quillacollo como tal, son puntos estratégicos, es el varios distritos OTVs que han asumido esta a esta hora de la mañana la población que se dirige hacia el municipio de Cercado, en todo caso que retorna al municipio de Quillacollo, tiene que hacerlo caminando, ya el transporte público no puede pasar por este sector, empieza lo que son los transbordos también, que mucha población tiene que optar a raíz de estos puntos de bloqueos. Carretera al Occidente, estamos viendo de esta manera, se encuentra totalmente bloqueada.
0: 11 de la mañana con 47 minutos. Nos vamos nuevamente hasta Santa Cruz. En Santa Cruz se señala que el ingreso de un frente frío acompañado de bajas temperaturas y fuertes ráfagas de viento provocó un incremento inmediato de las consultas médicas por infecciones respiratorias agudas, denominadas también IRAS, afectando principalmente a la población infantil. Las autoridades de salud señalaron que el descenso de temperaturas coincide con el aumento habitual de contagios de unidades educativas, situación que genera preocupación entre padres de familia y personal médico. Este es el detalle de la noticia.
6: De salud recomiendan no bajar la guardia ante las bajas temperaturas y recuerdan que la vacunación contra la influenza continúa disponible para toda la población.
10: Hay que estar atento a los síntomas de la influenza, que esto inicia con un cuadro gripal, ¿no? Lo que diferencia entre la fiebre y el dolor muscular que estamos teniendo harto de chikungunya es el dolor de garganta, ¿no? Y luego el dolor de garganta se inicia con una tos al principio seca, luego ya con expectorando flema. Entonces, ante estos síntomas, decirle a la población que acuda, ¿no?, a una revisión médica.
6: Desde el Centro de Salud Elvira Wanderlich asegura que existen suficientes dosis para la población.
10: Más o menos tenemos unas 1,000, 1,500 más o menos, ¿no? Porque el lote nos ha llegado a promediar el mes pasado y ya llevamos vacunando un poquito más de 2,000 personas, ¿no? Contamos con las dosis necesarias y siempre repitiendo el tema de los grupos vulnerables, ¿no? Los menores de 5 años, las embarazadas y los pacientes que tengan una enfermedad de base y también los pacientes de la tercera edad, ¿no?
11: Falta poco tiempo para terminar el programa del día de hoy. Estamos en una discordia aquí porque algunos dicen, qué barbaridad, tantos problemas en la ciudad de La Paz. ¿Qué está pasando? ¿Por qué no vamos a jugar acá? Tiene razón.
0: No vamos a jugar fútbol.
11: Claro, claro.
0: Ya, yo pensé que íbamos a jugar cartas, digamos.
11: Cacho.
0: No. A ver, ¿cómo está ese tema?
11: Sí, la federación mandó una carta, justamente estaba viendo ahí lo que decían, que es imposible, por el tema que estamos pasando en la ciudad de La Paz, que se pueda jugar los partidos de la Libertadores acá, ¿no?
0: Por el momento me imagino que sí, la situación está complicada en el tema de transporte para la gente.
11: No, es la ciudad del Alto, es intransitable.
0: No tenemos gasolina, bueno, adolecemos de muchas cosas. Sí. Entonces, qué lástima que, bueno, si de esto continuar, me imagino que van a tener que llevar a cabo los partidos en otro lado.
11: Ya se fueron al Paraguay en un vuelo charter los jugadores.
0: Eso es un...
11: Hubo una conferencia de prensa, no sé qué dice por ahí nuestro querido Luis, y ya lo tenemos.
0: Sí, estamos precisamente en contacto a 10 minutos del mediodía. Luis Lasarte, vamos contigo nuevamente, por favor.
12: Gracias, Javier. El informe para el programa Tu Mañana por ATV Radio. Indicar que hace minutos atrás ha concluido una conferencia de prensa de todas las organizaciones, precisamente de la prensa, en repudio a los hechos que se registraron el día de ayer contra varios periodistas y sobre todo camarógrafos. Estas las palabras de, en este caso, Héctor Rico, de la Asociación de Periodistas de La Paz, haciendo conocer esta declaración conjunta.
13: Ustedes y con toda la población del país a través suyo, la declaración conjunta del llamado a la pacificación. Basta de violencia contra la ciudadanía y la prensa. La escalada de violencia que se ha registrado en las ciudades de La Paz y El Alto este lunes 18 de mayo es injustificable y tiene que detenerse. Los ataques perpetrados contra ciudadanos, periodistas, camarógrafos, guardias de seguridad, vehículos e instalaciones públicas y privadas, así como el destrozo de bienes de la propiedad urbana y el saqueo de inmuebles y negocios particulares, desbordan los propósitos de una protesta social que pretende ser legítima y ponen en riesgo muy grave vidas humanas, tanto como la institucionalidad democrática. A la vulneración de derechos que implica el prolongado bloqueo de rutas camineras, que que ya provocó la muerte de al menos 3 personas y creó desabastecimiento de alimentos y medicinas, junto a nuevas subidas de precios, se suma la conducta descontrolada de manifestantes que no dudan en utilizar dinamita, palos, piedras y hondas, ni tampoco en recurrir a golpizas en grupo para tratar de imponer sus exigencias. Estos hechos, instigados por dirigentes que han dejado de ser la voz de demandas genuinas, atentan contra garantías constitucionales básicas, entre ellas las libertades de expresión y prensa. Producto de ello, un numeroso grupo de periodistas y camarógrafos ha sido objeto de agresiones que claramente representan acciones que buscan implantar la censura de facto sobre la información noticiosa y que en consecuencia son doblemente condenables e inadmisibles. Ninguna causa que mueva una protesta social puede servir de argumento para arremeter contra la seguridad de la población civil y contra el ejercicio profesional del periodismo. Esos comportamientos constituyen además una vulneración directa del respeto a los derechos humanos y atacan principios fundamentales del Estado de Derecho. Al coartar la libertad de prensa y la seguridad personal de comunicadores, se daña la protección que la Constitución Política del Estado garantiza para la libre expresión y el ejercicio profesional. Las organizaciones de la prensa que suscriben la presente declaración conjunta ratifican su defensa incondicional del derecho a la información y se suman a los llamados para que termine la violencia desatada por aquellos que mantienen posiciones intransigentes y agresivas.
0: Muy bien, ahí está la declaración de los colegas de prensa, una conferencia que de alguna manera nuevamente invita a lo que nos permitió abrir el programa de hoy, a la reflexión, ¿no? Una palabra que tenemos que tomarla muy en cuenta. Reflexionemos entre bolivianos, no podemos llegar a estos extremos. Estamos a punto de partir.
5: Así es, nos toca despedirnos, siempre deseando un bonito resto de jornada a toda la población, a todos los que nos siguen, nos escuchan, y de manera positiva, tratemos de mantenernos positivos, de estar bien, pedir por supuesto que se reflexione y cesen los malos momentos para nuestro país, ¿no? Un lindo resto de jornada, nos despedimos conmigo y con todo el equipo, será hasta mañana a las 9:30 minutos.
0: Niki Belu.
11: Muchísimas gracias por haber sintonizado la 107.2 ATV Media para todos ustedes todos los días de lunes a viernes. Nos vemos mañana a las 9:30.
0: Muy bien, nos vemos, nos oímos y estaremos contentos de tenerlos a ustedes. Siempre estar vivos es una felicidad. Así que muchas gracias. Felicidades. Adiós.

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2: 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Son las 12 del mediodía en punto.

0: Hola, ¿qué tal amigos? Bienvenidos a TV Radio, la red deportiva de Bolivia para todo el país. 12 del mediodía con un minuto en todo el territorio boliviano. Arranca la segunda de la red. Con mucha información deportiva, a esta hora de la tarde hablaremos un poquito de la Copa Libertadores, Copa Sudamericana, Bolívar, Always Independiente, la Federación Boliviana de Fútbol, que salió justamente en las últimas horas a la cabeza de su presidente, tocando temas importantes. Reflejaremos un poquito también de la actualidad celeste, qué es lo que pasa con Bolívar, hoy logrará la hazaña, como lo hizo por ejemplo el año 2014, cuando evidentemente Bolívar fue también al Maracaná, y todos esperaban una derrota y muy abultada. Mirá que se trajo un buen resultado. Un 2 a 2 en ese momento, cuando debutaba incluso Javier Azcargorta, asistente técnico Vladimir Soria. Obviamente han pasado cuántos años, más de 20 años de esa situación, pero lo vamos a recordar porque la red deportiva de Bolivia estuvo presente en esa Copa Libertadores de América. Hablaremos un poquito más de las convocatorias al Mundial 2026, obviamente la plana en todos los periódicos titulares, digamos, marca lo que significa la convocatoria de Neymar a Brasil, entre otras. Hoy, por ejemplo, salió la de Portugal, obvio, a la cabeza de Cristiano Ronaldo, entre otras nóminas listas para el Mundial 2026. Todo aquí en ATV Radio, ATV Media, la red deportiva. Saludamos al equipo de la red. Con nosotros se encuentra Marcelo Reinaga. Marcelo, ¿cómo estás? Bienvenido.
1: ¿Qué tal, Carlos? Amigos de la red deportiva, nosotros en una nueva edición con mucha información, tanto en el contexto nacional e internacional, o también el año 2002, Carlos, cuando Bolívar le ganó 2-1 al Atlético Paranaense. Sí. Y es una hazaña de las pocas que tiene la Academia Paceña. Ahora, entre los datos negativos, muchas goleadas en territorio brasileño. 3-4-5... 8-0, hablando de Neymar y un poquito del Mundial. ¿Te acuerdas con Ángel Guillermo Hoyos? Fue esa goleada.
0: Sí, con el Santos.
1: Sí, exacto. A ver, vamos a ver qué versión verde la Academia esta tarde-noche, 6:00. Luego también estaremos con el partido de Always Ready contra el Mirasol. En el contexto internacional, ya finaliza la temporada en Europa. Pep Guardiola se va del Manchester City. Uy. Enzo Maresca va a ser el reemplazante, el italiano, que también ya conoce al cuadro del Manchester City. Antonio Conte también deja el Napoli, José Mourinho prácticamente hecho con el Real Madrid, y también las convocatorias. Me parece un buen equipo, si bien no es esa Brasil del 2002 o 2006, pero me parece que tiene buen plantel el cuadro de Carlo Ancelotti. Y Portugal, ni qué te digo.
0: ¿Te parece favorita, candidata a la selección brasileña?
1: Un escalón menos. No como total favorita como Francia, España o Argentina o la propia Portugal, pero ahí está, hay que tener el respeto. 5 veces campeona del mundo. Imagínate si es el Mundial de Vinicius o de Neymar. Ahí te cambia mucho. Tiene jugadores top en cada puesto. Alisson, Rafinha, por ejemplo. Rafinha, Vinicius. Para mí me parece muy bueno Casemiro y Bruno Guimarães, por ejemplo, en el medio sector. La defensa tiene de los mejores. Gabriel Magalhães, que está en el top 3 de los mejores. Marquinhos, finalista de Champions. Bremer, que es lo poco que resalta en la Juve. Hay cosas buenas en este plantel.
0: Bueno, exactamente. Ese ya lo charlamos en el caso de las convocatorias del Mundial 2026. Iván Borges también con nosotros. Iván, ¿cómo estás? Bienvenido.
2: ¿Qué tal, Gardito, Marcelo, y toda la gente que nos escucha a través de la red deportiva por ATV Media, TV Radio? Así es, ya estamos. Y nosotros en la previa de lo que va a ser el compromiso Bolívar-Fluminense, tenemos el relato de Carlos Enrique Rivera, la última vez que Bolívar tuvo un buen resultado en el Maracaná contra el Flamengo. El 2014 fue este resultado, un 12 de marzo.
0: Recordando que el Flu y el Fla juegan en el Maracaná.
2: Sí, tomando
0: así en cuenta. Así que por eso tomamos en cuenta el Maracaná.
2: Y además también lo de Olva Reddy contra el Mirasol, dos rivales brasileños, creo que totalmente distintos. Mucha más exigencia para Bolívar, porque ese Fluminense es un rival de mucho más peso, de mucha más jerarquía, pero evidentemente los gallos se ven en cancha. Habrá que ver qué es lo que va a pasar. Uno dice, bueno, por lo menos mi perspectiva es Bolívar la tiene un poco más, bueno, no sé, un poco, mucho más difícil que Olva Reddy. Creo que Olva Reddy no hizo un mal partido en el partido de ida, un 2-0 evidentemente, pero creo que algo más se hubiese hecho. Bolívar, habrá que ver si juega como en los últimos dos partidos. Cosa seria para Bolívar va a ser ese retorno. De todas maneras, habrá que ver primero cómo juegan los compromisos tanto Bolívar como Olva Reddy.
0: Exactamente. Independiente también va a jugar en condición de local.
2: Mañana.
0: En condición de local, entre comillas, porque se va a Paraguay. Always en condición de local, entre comillas, pero en Paraguay. Blooming casi, casi en condición de local. En otro lado, se peleó mucho por Santa Cruz y se logró. Fernando Costa, presidente de la Federación Boliviana de Fútbol, habló en las últimas horas. Tocó esta situación. ¿Qué dice la Federación Boliviana de Fútbol acerca de estos partidos en Paraguay? ¿Cómo se fue Always, cómo se fue Independiente a este territorio de Conmebol, tomando en cuenta los problemas sociales que existe en nuestro país? Fernando Costa, titular de la FBF.
3: Luego de haber tomado conocimiento de la decisión de Conmebol en base a la normativa del torneo, de los torneos Conmebol, ante los problemas sociales, de seguridad, de transporte y demás, nos hemos puesto en campaña, y debido a la cercanía de estos compromisos, sobre todo compromiso de Always Ready y del Club Independiente contra Botafogo, se ha logrado gestionar junto a la dirigencia de ambas instituciones. Por otro lado, hemos realizado también gestiones con la dirigencia del Club Blooming, el ministro de Gobierno y el ministro y el gobernador del departamento de Santa Cruz, para dar y ofrecer condiciones, sobre todo de seguridad, para que el encuentro del Club Blooming, pues, contra Carabobo, se desarrolle con normal, en su normal actividad. Hemos hablado con el presidente de la Conmebol, hemos hablado con autoridades paraguayas, bolivianas, deportivas y otras. Vamos a tener la presencia de ambos planteles en Asunción para honrar su compromiso deportivo.
0: Ahí está justamente, ¿no? Fernando Costa, presidente de la Federación Boliviana de Fútbol. Hizo lo que pudo la Federación, Marcelo, pero lamentablemente los conflictos sociales, mucho más dentro de lo que significa el territorio de La Paz, el Alto, y obvio también la capital de nuestro país por el tema de seguridad, no se logró que Always juegue en casa, al igual que el Linden del Patria.
1: Muy complicado, muy difícil. Es actualmente la ciudad más afectada en este momento, sí, por los bloqueos, las movilizaciones. Incluso es un riesgo para el hincha que quiere ver, porque seguramente debe haber algunos brasileños que quieran ver, claro, al Mirasol. Y además es torneo internacional, Carlos. Difícil, ¿no?, de posponerlo. Acá, claro, puedes dialogar con el presidente, pero en Conmebol ya es más difícil. Por eso la sede es Paraguay actualmente.
0: Exactamente, por eso se opta justamente territorio paraguayo, Iván. Que bueno, ojalá sea una casa, un territorio, un terreno favorable para los bolivianos.
2: Sí, evidentemente, Carlos, Paraguay creo que es un territorio neutral para tanto llegar de Bolivia, Brasil y demás. De todas maneras, va a mermar, yo creo, más en Always Ready.
0: Sí, la verdad, sí.
2: La localía, yo creo que en cualquier partido, donde sea, que te quiten la localía es muy complicado. Evidentemente Always Ready, seguramente, como lo decía Strassi en la conferencia de prensa, nosotros teníamos un partido, tratar de la logística, el 11 y demás, creo que esto va a cambiar totalmente, hasta el onceno titular, te digo, Carlos.
0: Puede ser, claro.
2: Yo creo que ya no va a ir Dieguito por la banda izquierda, va a ir nada raro que vaya Marcelo Suárez, un poco más de marca. De todas maneras, habrá que ver, ¿no? Esperemos que le vaya bien a Independiente y Always Ready, que les están cambiando la localía.
0: Ante esta situación, mira, Conmebol saca a sus clubes de sus casas, de sus territorios. ¿Se debería suspender el campeonato? ¿La federación lo está pensando?
1: Lo dijo el presidente, ¿no? Es muy prematuro, Carlos, este momento. Recuerdo que el año 2022, ¿no?, se dio por finalizado, pero ¿cuándo fue? ¿Julio? Un poco más, ¿no?
0: No, mucho más. Noviembre, octubre, noviembre más o menos. Sí. Pero y ya con la gran parte del campeonato.
1: Con un campeón, ¿no?, que había en junio.
0: Claro, gran parte del campeonato que ya se había jugado.
2: Sí, sí, sí.
0: Pero mira, hoy estamos que en la fecha 7, 8.
2: Sí, no, es...
0: No, es impensable.
1: Sí, además, ¿cómo se daría...
0: No se puede.
1: ...los boletos a Libertadores Sudamericanos?
2: No, suspender es casi imposible.
0: No se puede. Y tal vez ponerle una pausa. Que ahora se solucione todo y reanudarlo cuando se solucione.
1: Ver maneras, Carlos, si esto se sigue posponiendo, tal vez que ya no se dé el torneo seriado. Por las fechas.
0: Esa es una buena alternativa, que se ponga una pausa en el todos contra todos, que se suspenda la copa como tal y que se reanude el todos contra todos en con la fecha 8 o 9 directamente, qué sé yo, después del mundial.
2: Y no me parecería a mí nada raro, Carlos, no me parecería mala la idea que se juegue en Santa Cruz.
0: Pero igual no le sacas la localía a Bolívar, a Nacional, a GB, a Strong.
2: Mira lo que hizo la Conmebol.
0: Claro, yo te entiendo, pero...
2: Claro, tienes que encontrar soluciones. Tampoco puedes parar el campeonato. No sabemos si esto va a durar. Esperemos que dure, por mí, hasta hoy día.
0: Bueno, pero igual estamos a un mes de que se pare el campeonato también por el Mundial.
2: Claro, pero va a haber partidos durante el Mundial de la
0: selección
2: de
0: Bolivia.
2: Entonces,
0: que es no muy sé complicado. Si se va a jugar.
2: Es muy difícil, Carlos, en este momento, decir, no, que se pare el campeonato. ¿Qué pasa si hoy lo paran y mañana se arregla todo?
0: Claro, exactamente.
2: O sea, muy difícil.
0: Es que todo depende de la coyuntura.
2: Claro, entonces habrá que esperar, por ejemplo, por lo menos lo que estamos viendo en las noticias, no hay mucho problemas como ayer.
0: Más
2: pero ¿qué
0: no
2: pasa si mañana
0: explota otra
2: mucho
0: vez
2: más? Entonces, es si
0: estamos súper
2: complicado. Yo creo, no me parecería nada raro que se juegue por lo menos unas dos o tres fechas en Santa Cruz.
0: Fernando Costa, presidente de la federación, también tocó ese tema. La posible suspensión del campeonato, ¿es viable, es real? ¿Qué decía el titular?
3: Bueno, están llegando parte del comité, no hemos podido conseguir todavía vuelos debido a la altísima demanda de miembros del comité ejecutivo que radican en otras ciudades. Esperemos tener ya mayores novedades en minutos más, y si no, vamos a tomar la decisión de reprogramar o, en su defecto, realizar una reunión de comité vía Zoom. Nos preocupa la situación en nuestro país. Creo que es momento de tranquilizarnos todos, ponernos, unirnos y trabajar juntos para el bienestar de todos los bolivianos, ¿no? Creo que el deporte puede coadyuvar en esa tarea, y nosotros como dirigentes tenemos la obligación de. Exhortamos a todas las partes a que podamos deponer actitudes extremas y lograr una unión de todos los sectores y todas las partes para el bienestar de los bolivianos, ¿no? Necesitamos estabilidad como país para salir adelante.
0: La estabilidad que todos estamos esperando, sinceramente, todo el mundo está esperando para que de una vez todo vuelva a la normalidad, el tema trabajo diario, laburo diario, inclusive partidos diarios en el contexto del sector occidental del país, por ejemplo, ¿no? El Alto, La Paz, por ejemplo, estamos esperando que realmente se solucione todo esto para que la siguiente semana, Iván Marcelo, Bolívar pueda jugar también en la ciudad de La Paz, porque caso contrario también se lo van a llevar a Paraguay para que juegue contra Independiente.
1: Sí, no tengas dudas que si esto continúa de esta manera, Bolívar va a jugar en Paraguay.
0: Sí, sí, sí.
1: No, incluso, Carlos, el clásico hasta está en peligro.
0: El clásico también está en peligro, es el 31, ¿verdad?
1: Exacto. Es la última jornada.
0: El mismo clásico también está en peligro, porque imagínate, Bolívar y Strongest sin un policía, nada.
2: Imagínate, ¿dónde se puede? Eso. No se puede jugar en Villingenio, no se puede jugar en Siles, que sería el Bermúdez, lo más cerca.
0: No, tampoco, pero Oruro, ¿cómo vas a ir si
2: entonces,
0: sigue bloqueado?
2: ¿Se suspende?
0: No, se suspende
2: todo.
0: También.
2: Complicado.
0: Se posterga también el Superclásico. En Santa Cruz se juega normal el Clásico Cruceño, no hay ningún problema. Pero, para que vean, amigos, amigos bloqueadores, estamos perjudicando al país. La verdad, se nota a todo ámbito. Ámbito político, social, coyuntural, en la calle, deportivo también, futbolístico también. Por eso esperamos de una vez que Bolivia se pueda pacificar para que tengamos la normalidad correspondiente. Pausa, amigos. Pausa, pausa, pausa. Y enseguida tocamos Copa Libertadores de América y Copa Sudamericana, arrancando con Always, Independiente, Bolívar. Todo aquí en ATV Radio.
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1: Para mi equipo del alto, Always Ready.
2: Segundo bloque de la Red Deportiva de Bolivia, hablando justamente de Copa Libertadores de América. Always Ready, hoy tiene un partido muy complicado. Transmisión de la Red Deportiva de Bolivia, dicho sea de paso, con el contexto de Copa Libertadores de América, para saber si Always podría llegar a Copa Sudamericana. Caso contrario, hoy cae Always o empata Iván, se queda con las manos vacías.
3: Sí, es muy complicado lo de Always y merma mucho en los puntajes. Bueno, en la tabla de posiciones, la derrota contra la Liga Deportiva de Quito.
2: Sí. Y este cambio de localía también.
3: Claro, este cambio de localía, Carlos, es muy complicado, muy difícil. Mira el viaje charter que ha tenido que hacer a última hora el Barred y todo lo que ha pasado. De todas maneras, perjudica mucho. Cambia todo lo seguramente lo que tenía en la cabeza Marcelo Estracia. Todo, totalmente todo. Ya no va a ser un Mirasol que se va a defender netamente.
2: Sí.
3: Va a ser un Mirasol que seguro va a tratar de proponer.
2: Porque sabíamos que del alto iba a ser otra propuesta.
3: Evidentemente, lo que tú dices también, Carlos, en la primera es: Mirasol también no va a ir a jugar o por cumplir. Va a tratar de ganar los tres puntos para clasificarse.
2: Claro. En el alto te apuesto que Mirasol iba por cumplir.
3: Evidentemente, todo está en la cabeza, creo.
2: Metidos atrás, sí. A ver qué es lo que hacía su figura, uno, dos. Pero ahora en Paraguay, yo creo que te vas a salir a jugar de igual, normal.
3: Hoy es distinto. Sí, creo sí. Que. Te repito, Carlos, el partido de ida allí en Brasil fue parejo, hasta te digo. Las individualidades pesó en el Mirasol.
2: Y los errores de Olvarred.
3: Y los errores defensivos de Olvarred, y por ahí Rambal, Dieguito Rodríguez. De todas maneras, creo que Olvarred hoy puede conseguir un resultado positivo, siempre y cuando esté concentrado en los 90 minutos,
2: sí.
3: Que es algo muy complicado, tanto defensa, ataque y demás. Y ahora habrá que ver cómo va a formar Marcelo Estracia también.
2: Claro.
3: Si va a cambiar de disposición táctica, si va a ir con línea de 3, si va a mantener la línea de 4, si lo va a mantener a Dieguito, si lo va a poner a Marcelo.
2: Yo creo que esa línea de 3 simplemente la puso Julio Valdivieso.
3: Y también algo mucho más complicado, si va a estar Amoroso, si no va a estar Amoroso.
2: No hay ningún comunicado médico, ¿no?
3: Todavía no hay un comunicado, me parece que va a estar Amoroso.
2: Porque salió con The Strongest, sintió un pinchazo.
3: Y lo sacaron.
2: No se sabe absolutamente nada más.
3: Tengo la información de que podría estar.
2: Pero viajó.
3: Viajó, está Amoroso. Que es un jugador fundamental en el esquema táctico de Estracia. Triveri habrá que ver qué va a hacer Maraude.
2: Claro.
3: Si va a estar pegado a la banda izquierda, más suelto en la mitad del campo de juego. Se espera seguramente que esté lúcido un Héctor Cuellar, un Saucedo. Habrá que ver si va a estar Darío Torrico también. O sea, muchas cosas va a cambiar en el plantel, bueno, en el 11 titular de Marcelo Estracia.
2: Así es, y habló justamente el técnico Marcelo Estracia en las últimas horas, el entrenador de Always Ready, en la previa del compromiso contra el Mirasol.
4: De ser el hincha con alegría en la banda roja del campeón.
5: Bueno, la verdad que fue un golpe bastante duro para nosotros. En 24 horas tuvimos que planificar no solo un partido, sino un viaje y toda una logística. La institución se movió de la mejor manera. En cuanto a lo futbolístico, cambia muchísimo. Teníamos pensado jugar un partido y ahora tenemos que jugar otro. Pero estamos muy bien, estamos convencidos que vamos a hacer un gran partido. Y muchas veces los obstáculos o las cosas negativas que van surgiendo hacen que el equipo se haga más fuerte y que saque diferentes situaciones de adentro para corregir y mejorar rápidamente. Así que no lo tomamos como una excusa, es muy feo lo que nos pasó, pero sentimos que estamos bien y vamos a estar a la altura del partido. Bueno, cambió muchísimo, teníamos una idea de juego, una idea de la forma en la que íbamos a jugar el partido. Sí, cambió notoriamente, pero creo que no es una excusa, como lo dije anteriormente. El equipo está capacitado para jugar de igual a igual con este rival. Respetamos muchísimo al rival, pero confiamos plenamente en lo nuestro. Así que esperemos que lo podamos sacar adelante. Venimos con toda la ilusión de llevarnos los tres puntos. Quizás en algún momento del partido tengamos que replegarnos un poquito y también la idea es ir a buscarlo. Así que veremos qué plantea el rival de entrada, pero la idea nuestra es ir a buscarlo y tratar de doblegarlo en todos los sectores. Trataremos de imponer nuestro juego. Tenemos un equipo con jerarquía, respetamos mucho al rival, pero intentaremos ir a buscar porque lo único que nos sirve es ganar. Así que tenemos que sumar sí o sí.
2: Ahí está justamente, ¿no? El señor Marcelo Estracia, guardando siempre lo mejor para el equipo millonario que ¿Tiene un probable, Iván?
3: Sí, sí, Carlos.
2: A ver, Baroja, obviamente.
3: Baroja en el arco. Y lo que me pasan es cuatro en el fondo con Carlito Rodríguez, Rambal, Richard Gómez y Marcelo Suárez. En la mitad del campo.
2: Creo que es correcto lo de Marcelo, ¿no? Sí, porque el otro Rodríguez sí es bueno, Dieguito.
3: Dieguito es muy bueno, pero es mucho más ofensivo.
2: Pero tácticamente creo que hoy Marcelo serviría mucho más.
3: Claro, pero es muy ofensivo, si no, pregunta al Estacio.
2: Claro.
3: En la mitad del campo de juego, Héctor Cuellar, Fernando Saucedo. Y me parece que también aquí se genera una leve duda. ¿Darío Torrico o Pablo Lima? Viendo también que va a necesitar primero mantener el cero, Estrasi.
2: Claro.
3: Y buscar el 1-0. Más adelante, Amoroso, Triveri y Maraudi.
2: Yo creo que es el 11, ¿no?
3: Sí.
2: Si es que se encuentra al 100% Amoroso.
3: Sí.
6: Es el 11 de gala que tiene. Sí, igual en el país jugaría con el mismo 11, Marcelo Estrasia. La buena noticia, vuelve Héctor Cuellar, ya con una experiencia en selección, pierna fuerte en el medio campo. Pero luego, la verdad a mí me gusta más Dieguito, Carlos. Más atrevido. Sí. Tienes que ir a proponer.
2: Porque hoy tienes que proponer.
6: Hoy por hoy la tabla de posiciones tú observas y no te sirve mucho el empate.
2: Pero también entra esto, Marcelo, dentro de una inteligencia táctica del señor Estrasia. Tampoco vas a salir desde el minuto cero a lo loco a regalarte. Por eso me parece interesante la inclusión de Marcelo Suárez para ir primero controlando el partido y después justamente saber qué es lo que puede pasar. Sí, después ya arriesgarse. Claro.
6: Mira, Solto observa sus resultados, también está en la penúltima posición, posición número 19 en el fútbol brasileño.
2: Pero Carlos, el grupo es puntero.
6: Sí, pero ahí hay otros punteros también.
2: Sí, 9 puntos Mirasol, 6 La Liga, 6 Lanús, 3 Always Ready.
3: Sí.
2: Creo que marcó nomás supremacía el equipo de Brasil. Y ahora guardar justamente qué es lo que podrá hacer, reitero, el Mirasol contra Always. Reitero, hoy gana el Mirasol y es el segundo clasificado.
3: Sí, va a ser. Como te digo, Carlos, Mirasol va a salir a ganar. No va a salir
2: Yo
3: a ganar.
2: Yo creo que sí, va a salir a ganar.
3: Un partido totalmente distinto, seguro cuando miró el Gmail de la Conmebol diciendo que se cambia las localías, seguramente todos festejaron allí en Brasil.
2: Sí, así es. Habló en las últimas horas Caicedo.
3: Sí.
2: Medio que fue complicada esas declaraciones. Mencionamos la fuente, habló con el programa Deporte Total.
3: Sí.
2: Y dijo lo siguiente, lo escucharemos primero y después sacamos conclusiones. Habló Caicedo marchándose del país y decía lo siguiente al central.
7: Esto fue a raíz de que él llegó al club. Yo jugué con Nacional de Potosí en el Alto, salí lesionado. Y el día que él se hace cargo del club, me dice que tenía que jugar sí o sí con Independiente. A lo cual le respondí que no podía porque estaba lesionado, estaba desgarrado. Y un desgarro dura 21 días normalmente. Esas fueron mis palabras. Después el club jugó por Copa Libertadores aquí en el Alto, lo cual no pude asistir por los bloqueos. Y él, después de ese partido, grupalmente me dijo que sí, que no estoy comprometido con el club, cuando antes que él llegue jugaba todos los partidos y no tenía ninguna queja ni de la dirigencia porque venía haciendo las cosas de la mejor manera. Entonces, a raíz de eso, yo por el bien del grupo y por el bien personal mío de no dañar mi hoja de vida, prefiero dar un paso al costado para no entrar en controversia con él. No, la dirigencia, ¿para qué? Me apoyó en todo momento. Hasta incluso el día que se firmaba el finiquito me preguntaba si estaba seguro de mi decisión. Ellos querían que me quede, pero fui yo el que tomó la decisión y con la dirigencia nada, agradecidos con ellos por la oportunidad y por el respaldo que siempre me brindaron en todo momento.
2: Caicedo, obviamente vamos a buscar la contraparte, seguramente en otra cobertura. Iván Borges tendrá la consulta para el señor Marcelo Estrasia y preguntarle justamente aquello, porque incluso en sus redes sociales el señor Caicedo ponía, ¿no?, en el último compromiso, después de la derrota contra The Strongest, y le ponía dictador. Ja, ja, ja, dictador, Caicedo.
3: Sí.
2: Y acá en esas declaraciones, antes de marcharse seguramente a su país, explica que él con desgarro no podía jugar, pero Estrasia le dice, no tienes que jugar, no importa. Le dice, no puedo, y de ahí además le dice, no, tú no estás comprometido con el club, con el equipo. Te rajo y te vas.
3: Y por el tema de los bloqueos también, que no pudo llegar a Villingenio.
2: Y que era poco comprensible, Estrasia con Caicedo, porque Caicedo no pudo llegar por el tema de los bloqueos. Esta es la versión del ecuatoriano.
3: Sí.
2: Reitero, seguramente habrá una versión, no de la dirigencia, sino en este caso de Marcelo Estrasia.
3: Sí, porque Caicedo hablan, ¿no?, con nuestra compañera Bolivia Yang, que también de Deporte Total, y dijo la dirigencia hasta el último momento, incluso cuando estaba a punto de firmar la rescisión, quería que se quede seguro. Sí. Quédate, porque, a ver, futbolísticamente Luis Caicedo es de los mejores centrales, por lo menos, que creo llegó que al país, sí, en los últimos 2, 3, hasta 5 años.
2: Creo que sí.
3: Pero hablando ya el tema netamente personal, no es la primera vez que Caicedo tiene problemas en el vestuario, por lo menos en el Barredi, en esta su segunda incursión. Entonces, son muchas versiones, Carlos, yo tengo muchas, unas 2 o 3, pero ahí está, ¿no? Caicedo decidió dar un paso al costado y retirarse.
2: Exactamente, eso en el contexto de Always Ready. Hablemos del Inde.

0: puntero con 10 unidades.
1: Sí, sí, sí.
0: Acá la pelea está entre Botafogo, Caracas, por ahí Racing también, que se ha quedado con 4 puntos. Pero lo de Independiente, también plantilla veterana, Carlos.
1: Sí, totalmente, ya está,
0: Willy
1: ya está
0: Barbosa,
1: acabada.
0: Rudy, Tomás.
1: Sí, sí, sí, exactamente. Botafogo también un poquito como que sonríe y dice, no voy a ir a la capital. Voy a jugar en Paraguay. Y voy a jugar con como me dé la gana.
0: Pero igual, si hubiera llegado a Sucre, yo creo que igual. No cambiaba mucho. Sí.
2: De todas maneras, igual, pues Carlos, llegar a Paraguay, tanto Mirasol y Botafogo, seguro se dieron la mano y dijeron, belleza, bien, nos
1: ¿qué?
2: Vamos.
1: Totalmente. Sí. Habló una de las grandes figuras que tiene justamente Independiente Petrolero, el Chiqui Torres, habló en las últimas horas, Saúl, y decía lo siguiente, el capitán de Independiente, un lateral pero excepcional, además que tiene mucho gol. Habló el Chiqui Torres y decía lo siguiente para los amigos de la capital, el Inde juega mañana contra el Botafogo.
3: Partido importante, el cual queremos despedirnos de la mejor manera en la Copa, regalando un triunfo a nuestra gente, sabiendo que tenemos una deuda con ellos, y nada, trataremos de prepararnos bien, ya que el partido del fin de semana se ha suspendido, y eso nos cae muy bien para poder recuperar jugadores. Por el trajín de los partidos hay mucho sobrecarga, y bueno, eso va a ser importante, y después prepararnos bien para trabajarlo bien y plantearlo bien para que nos pueda resultar y podamos regalarnos una victoria, ¿no? Sí, sin lugar a duda. No hay un solo equipo que no tenga jerarquía en la Copa. Todos son de jerarquía, mucho más Botafogo, un campeón de la Copa Libertadores. Así que nada, trataremos con lo que tenemos nosotros poder hacer el daño y que podamos hacer respetar nuestra casa, ¿no? Bueno, me hubiera gustado estar en el campo, pero bueno, en el último partido me expulsaron y no voy a poder ser parte, pero bueno, trataremos de apoyar a la distancia, desde las gradas, haciendo fuerza para que el equipo gane. Sí, que vengan a apoyarnos, que disfruten de estos partidos, que no son cada vez, hoy tenemos la oportunidad de poder jugarlos, sabiendo que estamos con deuda con la gente y que esperemos el día miércoles puedan darse cita y puedan apoyar al equipo.
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2: Y la Academia Celeste, que también juega hoy, transmisión de la Red Deportiva de Bolivia, relato de Quique Rivera para todo el territorio nacional. La Academia, que tiene un panorama todavía más complicado. A ver, si sí, el Inde, por cumplir el cierto contra el Botafogo, igual, es un grande de Brasil. Always contra otro club brasileño. Bolívar en Brasil contra, bien lo decía Quique hoy en la mañana, con casi 80.000 espectadores tranquilamente sentados en el Maracaná. Así que va a ser muy duro, va a ser muy duro este compromiso, Iván.
3: Sí, sí, va a ser muy difícil lo que le espera a Bolívar.
2: Tomando en cuenta incluso el momento futbolístico de la Academia.
3: Sí, creo que el fútbol es de momentos y hoy por hoy el momento de Bolívar no es de los mejores.
2: No, para nada.
3: No está pasando buen momento y lo que pasa el equipo de Vladimir Soria. No tiene, me parece que hay muchos jugadores que ya no... Siento un desgano en Bolívar.
2: Es que hay ciclos.
3: Sí.
2: Yo creo que hay ciclos. ¿Te acuerdas de ese ciclo, de esos ciclos en Always? De un Conejo, de un Riquelme, de un Cabrera.
3: Sí, sí, sí.
2: De un Damir Miranda, entre otros. También se desgastó. Y claro, Andrés Costa tuvo la valentía de decir: ¡fuera todos! ¡Suban los chicos! Evidentemente, una temporada se quemó. Una temporada no tuvo premio ni nada.
3: Sí, sí.
2: Pero después ahora mira dónde está Luis.
3: Sí, Carlos, es que...
2: Creo que es lo que es la planificación que debe hacer seguramente cada club para decir, acá se cumplió un ciclo, gracias, hasta luego. Ahora, sí. No sé si tendrá el mismo peso un Bolívar y un Always como para decir a Bolívar, bueno, una temporada regalada y no pasa nada. Porque por lo que significa más que todo la Academia.
3: Es que mira, no es necesario... Yo creo que la planificación, y este año Bolívar empezó con un robato que creo que se lo ha alargado mucho. La derrota contra Nacional Potosí, eso ha desgastado creo que mucho el vestuario. Empezar esta temporada, teniendo en cuenta que no se trajeron refuerzos para este año. A ver, el único refuerzo...
2: Este Oyola, por ejemplo.
3: Oyola que llegó gracias a la lesión de Battaglini.
2: Qué alemán lamentable que... actuación del Oyola. De Oyola,
3: alemán,
2: perdón.
3: Oyola, alemán, que... Bueno, pues...
2: Mira, llega este palmerita alemán.
3: Sin pena ni gloria.
2: Y que te digo, se veía buen jugador, es un buen jugador. Pero hasta ahora, por ejemplo, no se conoce a ciencia cierta, porque hay más especulación y rumor, el por qué se fue.
3: Pero futbolísticamente en ningún momento fue
2: digo?
3: Un Cataño, nadie más.
4: Arriaga está ahí también.
2: Arriaga. Bueno, creo que es dentro de lo mejor que llegó
3: porque
2: también.
3: Porque después, a ver, hubo bajas como lateral derecho. Se fue Yomar Rocha, Jesús Agrio.
2: Se sigue sintiendo aquello.
3: Después volante se fue Ramiro Vaca, se fue Cataño, llegó un Arriaga.
2: Se sigue sintiendo eso.
3: Que no se hiciera un 10 clásico.
2: Palmero Alman.
3: Se fue... Battaglini por la lesión, Oyola en ningún momento fue un jugador que por ahí estuvo ni siquiera a la altura de Battaglini. Entonces creo que fue un año muy complicado. La carencia dirigencial creo que Carlos también pesó mucho. Lopera creo que hoy, no sé si está haciendo trabajo. Me pasan un dato, Peirano y Restrepo creo que son los dos candidatos máximos
2: muy fuertes,
3: para asumir,
2: ¿no?
3: Bolívar. De todas maneras, se va a asumir cualquiera de estos dos que asuma. Ya con un Bolívar eliminado en Copa Libertadores.
2: Totalmente.
3: Va a tener que reestructurar todo para el año.
2: Y con un Bolívar que hoy por hoy que está en la tercera ubicación.
4: Sí, ha resignado mucho, Carlos.
2: Totalmente.
4: Es casi tres semanas que no conoce de victorias Bolívar.
2: Exactamente.
4: Tres empates, una derrota. Claro, lo ideal es que se vayan por lo menos el 90%, pero no es FIFA, no es el PES que los puede sacar y contratas otros 10.
2: Y además tienes tanta razón, porque decir no es que se vayan todos, van a venir nuevos. Pero esos nuevos van a tardar en engranar. No es que van a llegar y van a empezar a hacer goles, van a empezar a tapar de mejor manera, van a empezar a jugar mucho mejor. También va a tardar en engranar el nuevo Bolívar, que seguramente se lo verá, ¿qué? En junio, julio o directamente la temporada siguiente.
3: ¿Te acuerdas lo que hizo Sago? Estaba un Conejo.
2: Sí, sí, igual lo sacó todo.
3: Había un centro delantero muy bueno que me parece de buenas condiciones.
2: El Tanque Ramos.
3: El Tanque Ramos. O sea, Sago estuvo 6 meses, Bolívar estuvo, creo que salió segundo, sí, después sí, de estar quinto, creo. Pero un Bolívar
2: pero lo rearmó a su gusto.
3: Vino Graney para estar 3 meses a condicionarse. Agarró a Antonio Carlos Sago, lo llamó a Da Costa, lo llamó a César Martins, lo llamó al Patito Rodríguez, lo llamó a Bruno Sabio y armó un equipazo Bolívar.
2: Exactamente, exactamente. Habló Arriaga, precisamente, si tocamos el tema de refuerzos y todo aquello, creo que fue lo mejor o lo único que se trajo como refuerzo a la Academia Celeste.
3: Sí. Y ahora mira lo de Arriaga, Carlos, el mejor refuerzo. Pero justo tiene que nacer el hijo.
2: Problemas personales.
3: Tiene que ir, venir.
2: Arreaga habló en las últimas horas del contexto Copa Libertadores, el partido contra el Flu.
5: Al gran Bolívar del fútbol campeón.
6: Nos habíamos preparado y nos estamos preparando para este partido. Como tú lo mencionas, el país está viviendo un momento difícil, ¿no? Esperemos que se pueda solucionar lo antes posible por el bien del país, también por el bien del fútbol boliviano, ¿no? Pero vamos ahí nosotros con la mentalidad, con la responsabilidad. Sabemos que tenemos que sumar de tres contra Fluminense, partido que va a demandar de cada uno de nosotros mucha entrega, mucho compromiso, mucho enfoque, ¿no? Para poder traernos un buen resultado que nos permita, ¿por qué no soñar y estar dentro de los octavos finales de la Libertadores?
7: Javi, ¿ya le han podido analizar también a Fluminense para el partido
6: de Fluminense? Sí, bueno, yo en lo personal, obviamente todos los partidos de los rivales que nos han tocado en el grupo, lo he observado, he visto todos los partidos, y Fluminense en casa, pues sin duda es un rival que sale con mucha presión, que quiere imponer rápidamente su juego en casa con su público, un rival que intenta jugar en la mitad de campo para adelante, pero bueno, nosotros tenemos que ser inteligentes. Si hay que sufrir, tenemos que saber sufrir, pero a la misma vez tenemos que saber y entender de que es un rival en el cual brinda muchos espacios que podemos aprovecharlo. Han sido unas semanas, la verdad, muy duras, complicadas, en el sentido de que me tocó viajar mucho por el tema que ustedes supieron del nacimiento de mi hijo. Pero bueno, esto ya me ha venido bien para poder recuperarme, para poder nuevamente adaptarme al 100 a La Paz, ¿no? Y estar completo con el equipo.
2: Ahí está justamente la Academia Celeste pensando en el compromiso contra el Fluminense en el Maracaná. Ese estadio donde sí se comió varias goleadas, es cierto, pero donde tuvo un buen resultado el año 2014. El 12 de marzo, ¿no?
3: Sí, sí.
2: 12 de marzo del año 2014, del 2014, donde obviamente Bolívar llegó a la semifinal de la Copa Libertadores de América con un plantel muy bueno. Ese día el Flamengo contra el Bolívar se lo guardaba, evidentemente. Venía muy mal también en la Copa Libertadores de América.
4: Sí,
2: venía
4: de empatar. No había arrancado bien. Pero casa, a diferencia de esta plantilla, en resultados no arrancó bien, pero futbolísticamente se veía cosas.
2: Tenía cositas, ¿no? Tenía cositas porque incluso estaba con un interinato también de Vladimir Soria. No había técnico hasta ese momento. Lo anuncian antes de viajar a Río de Janeiro a Javier Azcalorte y Javier termina debutando justamente en el Maracaná.
3: Sí, sí, Carlos. ¿Quieres que te cuente la alineación de este Bolívar?
2: A ver, por favor. Nadie repite, obvio.
3: Sí, en el arco Rommel Quiñones.
2: Semejante Rommel.
3: Los defensores, línea de 5, Gerardo Yeserote por derecha, Ronald Aguino, Nelson Cabrera y Luis Gutiérrez.
2: El matrán.
3: Los defensores, por izquierda, los mediocampistas, Walter Flores, Damir Miranda, Juan Miguel Callejón, Damián Lixo y Rudy Cardoso. Los delanteros, Julián Ferreira.
2: Un equipo muy superior al de hoy.
3: Sí, sí.
2: ¿No?
3: Sí.
2: Creo que en todas las líneas.
3: Sí, sí, muy buen equipo.
2: Creo que en todas las líneas.
3: Sí, muy buen equipo.
2: ¿Te olvidabas de Capdevila?
3: Capdevila por izquierda, sí.
2: Exactamente.
3: En vez de Licio, correcto. De todas maneras, Carlos, sí, son equipos y equipos. Sí. Mirá lo del Flamengo. Era un Flamengo por ahí un poco desconocido. Felipe en el arco, con Leo Moura, Wallace, Samir y João Paulo atrás.
2: Sí.
3: En la mitad del campo de juego, Muralla o Amaral, Víctor Cáceres y Gabriel. Los delanteros, Paulinho, Alexandre y Carlos Eduardo.
2: Sí.
3: De todas maneras, es el Maracaná, era el Flamengo.
2: No, totalmente. Igual el estadio totalmente lleno.
3: También empatar de era algo importante.
2: Y eso que Bolívar pudo haberlo ganado.
3: Sí, sí, sí.
2: Recordemos, transmisión de la Red Deportiva de Bolivia. El último resultado bueno de Bolívar en Brasil, precisamente en el Maracaná. En el Maracaná, donde Bolívar le empató 2-2. Sí, hoy no juega con el Flamengo, es cierto, pero en el Maracaná lo hizo la Academia Celeste, con una gran actuación de Capdevila, de Pedriel, de Willy Ferreira, de Rommel Quiñones, que tapó cosas, el Matraca. El Flamengo contra el Bolívar, el 12 de marzo del 2014, transmisión de la Red Deportiva de Bolivia.
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Bolívar. Gol de Bolívar. Pelea una pelota bárbara el Conejo Arce. Llegó hasta el fondo, sacó el centro. Estaba marcado Willy Ferreira. Tocó atrás para que Sánchez Capdevila coloque la pelota al palo izquierdo. Y silencio en el Estadio Maracaná. Gol de Bolívar, señoras, señores. José Sánchez Capdevila anota la Academia. 1-0 gana Bolívar, minuto 52 del partido, 7 del segundo tiempo. Sánchez Capdevila anota para la Academia. Bolívar 1,

arriba, el centro, segundo palo, sale Quiñones, golpe de puño de Quiñones, arremete otra vez Flamengo. Disparó el jugador Everton, gol de Flamengo. Gol de Flamengo. Empató Flamengo, señoras, señores. Everton. Everton a los 54 minutos del compromiso. Pelota al caño izquierdo de Quiñones. Iguala el marcador, había abierto la cuenta Sánchez Cardevil hace unos 2 minutos nada más. Y Everton anota su segundo gol en la Copa Libertadores de América. Y el empate en el Estadio Maracaná de Río, 1-1.

A la carga Paulinho, se viene Paulinho, deja en el camino a un rival, engancha, le queda para la zurda. Está en el área, sigue Paulinho. Paulinho mete el centro para Hernani. ¡Gol! Everton. Gol de Flamengo. Gol de Flamengo, da vuelta el marcador el equipo brasileño. En el minuto 66 del partido, 21 del segundo tiempo, perdió la pelota Capdevila. Levantó el centro Paulinho. Giró Everton. Y ante la presencia del jugador Moya, que no atinó absolutamente nada, todos reclamaban posición adelantada. Arremetió Everton, da vuelta el marcador. Flamengo 2, Bolívar 1.

metió William Ferreira desde la izquierda, la bajó muy bien, perfectamente habilitado Pedriel, giro Pedriel y de zurda define en el minuto 72, señoras, señores. Empata Bolívar, minuto 28 del segundo tiempo. Ricardo Pedriel, Bolívar empata en el Maracaná. Bolívar 2, Flamengo 2. Va a terminar el partido final del cotejo. Terminó el partido, señoras, señores, empató Bolívar, empató la Academia, empató Bolívar, señoras, señores, en el Estadio Maracaná de Río de Janeiro. 2-2, un resultado histórico para el equipo celeste, que sigue marcando historia con letras de oro en la Copa Libertadores de América. Ha terminado el partido final, Flamengo 2, Bolívar 2. Bolívar rescata un punto de los tres, o de los dos que perdió más bien, frente al León de México, en un estadio en el cual muy pocos pueden cosechar puntos. Empató Bolívar 2-2 en Copa Libertadores de América.

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1: Parte final de la información deportiva aquí en ATV Radio, ATV Media, la Red Deportiva de Bolivia. Se prepara un show tremendo en Santa Cruz de la Sierra, más allá de lo que está viendo el país. Se anuncia que pueden llegar figuras, pero a nivel mundial, a Santa Cruz de la Sierra, esto de la mano de Marcelo Martins, Mesut Özil, por ejemplo.
2: ¿Usted cree?
1: El gordo Ronaldo, o sea, la que puede llegar.
2: No, eso acá lo confirmó a Diego Bejarano, confirmó
1: por eso, ahí está, mirá,
2: a Alejandro Chumacero.
1: Grandes, gigantes.
2: Confirmó a Juan Carlos Arce.
1: No me equivoco. No,
3: pero para el medio sí, Carlos, para el medio sí, pero
2: ¿y
3: ya?
2: Para el medio.
1: Pero ojo, que lo dijo Marcelo, yo no lo estoy diciendo.
2: Claro, no, está bien, pero.
3: O sea, le podemos creer.
1: Ya conocí, ya es espectacular.
3: Le podemos creer que es amigo de Mesut Özil porque estuvieron en su inicio en el Bremen.
1: Exacto.
3: Claudio Pizarro también estuvo con Marcelo Martins. Tiene buenos compañeros.
1: Sí.
3: Ahí está Douglas Costa, creo, en el Shakhtar Donetsk, pero tiene buenos compañeros.
2: Claro, de compañeros
3: en el,
2: amigos.
3: En el Cruzeiro también, ahí también en el Gremio. Pero sí, que lleguen, Carlos.
1: Marcelo Martins, para darle contexto a la gente que no entiende de qué estamos hablando. En Santa Cruz, Marcelo Martins está por traer justamente un evento que se llama el Show de las Leyendas, un partido de leyendas, donde se va a reagrupar a las leyendas del fútbol boliviano, de los cuales ustedes ya han mencionado, un Diego Bejarano, un Conejo Arce, un Chumacero, entre otros, ya retirados, contra leyendas del fútbol mundial, Özil, Ronaldo y no sé a quiénes más traerá, pero es lo que está promocionando y trayendo. Mira, es un empresario muy bueno, Marcelo Martins, y seguramente de eso va a tener, pero muchas recaudaciones.
2: Si es que los trae.
3: No sé, Carlos, lo dudo mucho. Lamentablemente en Sudamérica armar este tipo de partidos es complicado.
1: Es complicado.
3: Si te das cuenta, en Estados Unidos se da el partido de leyendas.
1: Sí, sí, sí.
3: Lo único que recuerdo es que el Barcelona sí hace una pretemporada con leyendas. Llegó Pirlo, Del Piero, entre Ronaldinho, Forlán, ¿no? Pero que llegue al país. Pero bueno, Ronaldo también puede ser su amigo del Cruzeiro, ¿no?
1: Claro, también. Mira, eso también es un buen dato. Pero Marcelo lo está anunciando. Yo no, me está
3: pero
1: mirando
3: aseguró
1: feo.
3: Özil.
1: Lo aseguró, dijo.
2: No,
1: va a llegar Özil, tengo una buena relación. Voy a hablar también con Ronaldo.
2: Con Dida, el arquero.
1: Con Dida, el portero de Brasil.
2: Dijo, voy a ver qué arquero traigo, un extranjero o un nacional.
3: Bueno, hay que ir si va Özil.
1: Si va Özil, imagínate. Si viene Ronaldo, imagínate.
2: Mira, lo noto a Marcelo, Carlitos, evidentemente hay un juego retirado, pero de todas maneras ya más político.
1: Es que es un empresario.
2: Más.
1: Es un empresario.
2: Porque esto me parece que va a traer el mes de septiembre en el aniversario de Santa Cruz.
1: Exactamente, un regalo a Santa Cruz de la Sierra de parte del grupo empresarial al cual pertenece, reitero, y además apostando a la gran amistad que tiene con figuras del fútbol
3: sí,
1: mundial.
3: ¿Te acuerdas cuando se sacó foto con la selección brasileña?
1: Claro, exactamente.
3: Sí, debe tener amistad.
1: Pasa por ahí. Volvemos a las 5 de la tarde.
3: 5 y media, Carlos.
1: 17:30 arranca la previa de la Red Deportiva de Bolivia. 5:30, 17:30 para la Copa Libertadores de América. Iván, muchas gracias.
2: Hasta mañana, Carlos.
1: Nos reencontramos hasta entonces. Marcelo, se viene Copa Libertadores de América en la Red Deportiva de Bolivia con Quique Rivera, Villalobos, Marcelo Rinaga, mi persona y todo el equipo de la red.
3: Así será, Carlos, con los dos representantes bolivianos. Permiso.
1: Bolívar y Always juegan esta tarde-noche, 17:30 la cita. Amigos, un abrazo. Permiso.

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0: ¿Qué tal? ¿Qué tal, queridos amigos? Muy buenas tardes. Estamos cuando son las 2 de la tarde con 11 minutos empezando el programa Pateando Oxígeno, con muchos problemas coyunturales en la ciudad, todo realmente una pena. A ver cuándo se podrá solucionar esto. Vamos a estar hablando de estos temas y muchos más luego de la presentación de mi querida Dani.
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4: Hola, gente, muy buenas tardes. Acá un poco apenada por todo lo que está aconteciendo en nuestra querida ciudad de La Paz. Definitivamente no quiero quedar indiferente con todos estos problemas. Definitivamente hay mucha gente que la verdad la está pasando muy mal. Aquella gente que vive del día, aquellos emprendedores, ¿no?, que están teniendo mucha pérdida, definitivamente. Pero bueno, como dijiste tú, Jean-Paul, vamos a estar hablando un poquito más de esto. Y bueno, no queremos ser indiferentes, pero sí queremos alegrarte la tarde. Sabemos que tal vez por esto la estás pasando un poquito preocupado, mal, pero acá estamos nosotros para hacerte divertir un poquito. Con esto yo doy la bienvenida a nuestra querida Isa.
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4: ¿Cómo están, chicos? Un miércoles. ¿Y qué día de...?
0: ¿Cuál miércoles? Martes.
4: Ya estoy volando. ¿Dónde estáis? Me van a sacar. Estamos con martes. Como dicen todos, estamos un poco afligidos. Pero aquí te traemos lo mejor para que pases una tarde bonita, para que reniegues, para que viertas tu opinión acerca de todo lo que te está pasando o de lo que quieras. Por eso yo te aconsejo que no te despegues del Pateando Oxígeno, porque los temas que tenemos hoy son bastante interesantes.
8: Así es.
0: Así es, chicas. Bueno, vamos a volver con mucho más, pero vámonos al primer corte del programa sin antes agradecer a...
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0: 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Dicho esto, vámonos al primer corte y volvemos con más de
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4: Con 16 minutos empezamos con las noticias suscitadas el día de ayer y hoy. A ver, vámonos con Isa o Dani. A ver, ¿quién va a dar primero?
5: Isa.
4: Vamos, Isa, danos las malas noticias o buenas.
5: A ver, con los conflictos que hubo en el día de ayer, se reportaron más de 95 detenidos en medio de las violentas movilizaciones en La Paz. La Fuerza Especial de Lucha contra el Crimen, la FELCE, se informó este lunes que más de 95 personas, entre hombres y mujeres, fueron detenidos durante enfrentamientos ocurridos en el centro paseño, donde se registran destrozos, saqueos, ataques a instituciones públicas. Entre los aprehendidos se hallaron explosivos, dinero y objetos contundentes como piedras, palos y chicotes.
6: Así es. A ver, vamos a estar ampliando un poquito más todo lo referente y acontecido que estamos viviendo a nivel departamental y, bueno, algo nacional, ¿no? Pero acá creo que nos ha tocado lo peor. A ver, gobierno ratifica apertura al diálogo para atender demandas legítimas y llamada a la unidad de los bolivianos. El ministro de Obras Públicas, Servicio y Vivienda, Mauricio Zamora, afirmó que el gobierno dialogará solo con los sectores que tengan demandas legítimas e instó a la unidad de los bolivianos luego de los actos de vandalismo y destrozos registrados el lunes a viviendas privadas y públicas en la ciudad de La Paz y El Alto. El gobierno mantendrá siempre las puertas del diálogo con todos los sectores que tengan demandas legítimas, pero no vamos a mantener diálogo con esa gente que solo busca muertes o convulsiones. La paz y el diálogo son el camino para resolver nuestras diferencias y problemas, pero tienen que haber dos partes quienes quieran dialogar, aseveró Zamora mediante una noticia institucional, que me parece obviamente legítimo, obviamente que primero se pueda llegar a un diálogo, pero saber qué es lo que quieren.
4: Pero ¿no? está claro, no quieren nada, o sea, quieren convulsionar la ciudad, el país y sacarlo al presidente, o sea, no hay más, o sea, como dicen, estamos marchando por el pueblo, por la comida, y les están quitando la comida, les están quitando su fuente de trabajo. Apenas vive la gente del día a día y destrozan las cosas. ¿Qué culpa tiene el policía? El policía está cumpliendo su deber de proteger, ¿no?
6: Claro.
4: O sea, pero es con un odio que hacen eso, o sea,
6: la gente de a pie. Ayer estaba viendo imágenes, ¿no? Donde agredían a la gente sin motivo.
4: Sin motivo, han roto vidrios de los radiotaxis, que es su fuente de trabajo.
5: Se han entrado al juzgado.
6: A los kiosquitos de las señoras, o sea, por Dios, ¿no? Son actos vandálicos, definitivamente.
5: Y lo más irónico, Dani, es que esta gente que está viniendo supuestamente a luchar por los hermanos que ganan el dinero de día, es a la gente que están perjudicando.
4: Eso es lo que digo, por eso, o sea, hay una contradicción, dicen, no, estamos a favor de ellos, por ellos, todo, y al final es todo al revés. Sí. Han sacado de una casa particular, han visto en el centro las puertas, todo así para usar de trincheras, están...
5: Del edificio.
6: Y lo peor es que están actuando con barbijos, o sea, con lentes, para no identificarlos, ¿no? Obviamente, ¿por qué? Porque están haciendo actos vandálicos, o sea, creo que se les ha

0: tratado, ¿no? Yo para que hagan que sí, este sí. tipo de actos, ¿no?
1: O sea,
0: es una pena.
1: Ellos tienen derecho a la protesta, efectivamente, está pero estipulado. Pacífica. Pero tienen derecho a protestar, pero no a, digamos, a portarse como lo están haciendo. Están destruyendo el ornato público. Y eso ya no es constitucional.
2: Ya no es, pues por aparte eso tu derecho de termina eso, cuando empiezan el de mis derechos, ¿no ves?
0: Exactamente.
2: Es así.
0: Así es, pero a ver, continuamos con las noticias, Isa.
1: A causa de todo esto, se reportan bastantes filas en el aeropuerto de Birubiru para el envío de alimentos hacia La Paz. Largas filas se registran la mañana de este martes en el aeropuerto de Birubiru del departamento de Santa Cruz para el envío de diversos alimentos, principalmente carne de res, pollo, hacia La Paz, donde se cumple más de 2 semanas de bloqueos y en los caminos y está escaseando estos productos.
0: Lo irónico que acá en La Paz está, definitivamente encuentras pollo, sí, pero ¿sabes que te sale a más de 100 y algo el
2: no,
0: pollo?
2: No, pero te están
0: ¿no?
2: vendiendo el pollo 120, sin pesar. Exacto, sin pesar. Sin así, este pollo 120, este 120.
0: Exactamente. Sí. O sea, y la gente está optando por cocinar otro tipo de cosas, ¿no? Pero hoy, sí. por decir, a ver, yo me cociné torrejas, ¿no? Tenía zanahoria.
2: Y no eres
0: tenía,
2: la única. Tengo un amigo que cocinó lo mismo.
0: También tenía cebollín. Listo, a ver, ¿qué hacemos? Torrejas, ¿no? Y estamos dando, sí, o sea, encontrando cosas soluciones. Para poder
2: Pame,
0: solucionar.
2: Pame cocinó, ¿cómo es? Para sopa de fideo al horno, que solo fideo, ahogado y queso, y queso.
0: Y listo. Y listo.
1: Sí, también decir a la población que no nos desesperemos, ¿no? Esto va a pasar, es un momento fuerte, digamos, pero nos tenemos que agarrar y
2: sí, ¿de dónde?
1: Sostener así, agarrar.
2: Eso.
0: Da ganas de agarrar un palo.
2: Oye, pero he escuchado que hoy día hay una marcha también en contra de todos los protestantes.
1: Yo
2: creo
1: que ayer también se ha suscitado.
0: Yo creo
1: la marcha.
0: Que a deberíamos ver, salir. Todos nosotros, también. O sea, ciudadanos de a pie, que vivimos del día, tenemos nuestros negocios, estamos perdiendo. Obviamente no estamos de acuerdo, ¿no?
2: Hay mucha gente que no está de
0: acuerdo. Con la posición, o sea, o con la mentalidad que tienen los bloqueadores. O sea, a mí no me va a hacer cambiar su forma de pensar, ¿me entienden? Y yo como ciudadana tengo derecho. Entonces, ¿por qué todos no nos ponemos, ¿no?, de acuerdo y salimos?
2: Sí,
0: como alguna vez hemos salido, nos hemos, no sé si recuerdan, antes de la pandemia.
1: La democracia, ¿no?
0: No, antes de la pandemia era esto, que claro, había también estos disturbios.
2: Catalogaban los pititas, ¿te acuerdas?
0: Exactamente.
2: Porque salimos todos justamente.
0: Todos los ciudadanos hemos salido
2: claro,
0: a defender. Porque,
2: la democracia.
0: Bueno, teníamos.
1: Yo soy más amplia, entonces yo pienso que llegando a un camino de diálogo, tal vez, todo bajo la democracia. Por ejemplo, el grupo que salió ayer a defender la democracia, como ellos dicen, estaban en contra de estas marchas, pero también cometieron actos vandálicos, que tampoco se pueden justificar, ¿no?
0: A ver, se respeta que marchen, que protesten.
1: Exacto.
0: Sí, tienen derecho, porque como cualquiera nos puede pasar algún momento que están violando nuestros derechos, y tenemos derecho a salir, a protestar, ¿no? Pero ya hacer este,
2: pero
0: este
2: ya,
0: tema
2: perjudicar,
0: de actos vandálicos,
2: que no hay alimentos.
0: Exacto.
2: Que no haya,
0: no todos pensamos igual que ellos, y por ese mismo hecho no me pueden bloquear a mí. No, yo soy una ciudadana común y corriente y tal vez no estoy de acuerdo. Y yo pienso que todos nos podemos poner de acuerdo y salir a la calle y también, bueno, defender, ¿no?, a nuestra
2: sí,
0: gente.
2: Entonces, ¿qué me molesta más? No sé, pero me molesta mucho. O sea, han habido 3 muertos, ¿no ve? Por culpa del bloqueo. ¿Sí, yes. ¿Han escuchado?
0: Sí,
2: ¿no
0: sí.
2: ¿Ve? Y supuestamente han muerto un dirigente de los Ponchos Rojos.
0: Sí, creo, pero creo que no, era una mala información.
2: Ya, pero pese que no fue. ¿Cómo han hecho lío? Ay, que ya hay un muerto por
0: ahí
2: los
0: está.
2: Bloqueos.
0: Es que eso es todo lo que están buscando.
2: ¿Y quién ha dicho algo por los 3 muertos que han habido por culpa de los bloqueos? Nadie
0: sí.
2: dice nada. No veo, o sea, sí, eso es lo que más realmente. Me molesta también, o sea, es lo que buscan ellos.
0: Yo sinceramente, Jean Paul, no quiero ver las noticias,
2: yo
0: porque
2: también.
0: Siento una impotencia, no, un dolor.
2: Esa es la palabra.
0: Impotencia de no decir, o sea, no poder hacer nada, porque si yo salgo con mi palo y me quiero
2: enfrentar, no,
0: me matan.
2: Te matan.
0: No,
2: ya.
0: O sea, me apedrean, me pegan con sus palos y no, y nadie me va a defender.
1: ¿Y sabes?
0: Ese
2: no,
0: es el
2: pues,
0: tema.
2: Nada.
1: ¿Saben qué es
2: sí.
1: lo peor? Y lo que a mí realmente sí me llenó de rabia, me han llenado. No. El hecho de que se diga que había varias empresas que querían invertir en Bolivia, incluye la empresa de Coca-Cola, quería poner, digamos, invertir en el Alto, más de 340 millones de bolivianos. al ver tanto problema, están pensándola y ya creo que ya no, van a invertir.
2: No, ya no la están pensando, pero, ya no sí, van a invertir.
1: Pero, ¿escucharon lo que la gente dijo?
2: ¿Qué dijo?
1: Que no importa que es solamente Coca-Cola, que podemos acudir al refresco Coca-Quina o un montón de otros refrescos. Yo digo, o sea, está bien, digamos, ya que traten de ver soluciones, pero es que ya es pasarse de ignorantes, ¿no?
2: Exacto.
1: O sea, ¿qué tipo de ignorancia ya, es esta? Ya
2: nos renegaremos, Isa, porque al final...
1: No, es que lamentablemente son jóvenes que no se ponen a pensar en fuentes laborales y un montón de cosas, o sea, no que están, va a beneficiar a la ciudad, ¿no?
0: A eso nos tenemos que ir, ¿no?
2: No están pensando en el futuro del país, ¿no? En el bienestar de
0: gente,
2: la gente.
0: O sea, está saliendo gente que tiene hijos, o sea, sí. Y no está pensando en sus hijos, o sea, que más adelante quieren establecerse acá en La Paz y decir, o sea, ya no va a haber fuentes de trabajo, como dice Isa, pero muchas no empresas están, ya no van a invertir acá en La
2: pero
0: Paz.
2: Pero si están saliendo a hacer estas barbaridades, claro. No están pensando ni en el futuro de sus hijos.
0: De sus hijos, de sus nietos y de los que vendrán.
2: Cuando recién nos estábamos empezando a levantarnos, ocurre otra vez esto.
0: Yo, mira, amo, me encanta La Paz, me encanta su clima, pero definitivamente le estoy pensando si me quedo a vivir acá.
2: Sí, yo también. Creo que me voy a ir. ¿Dónde puedo ir?
0: Vámonos a Sucre.
1: No, yo creo que todo
0: a Sucre.
1: Democráticamente. Eso dice. ¿Dónde dice?
2: A la miércoles es el día de mañana.
1: Yo creo que democráticamente se puede llegar a una solución. Pedir a los grupos que están, digamos, pero, Isa, exigiendo, ¿no?
2: Es lo que estamos diciendo con Dani, es que no quieren dialogar. No, ese no, o sea, es el propósito. Sí. El propósito es sacarlo a.
0: A ver, ¿ustedes saben qué están pidiendo?
2: No.
0: ¿Estas personas? Por ¿ustedes eso, saben?
1: Si van a pedir, digamos, hay un grupo que está pidiendo que se arregle el tema de la gasolina,
0: ya, está bien, estamos de acuerdo.
1: Que se arregle, digamos, los precios de la canasta familiar, está bien, estamos de acuerdo, pero de como tú dices, hacerlo de manera democrática y no pedir que caiga el gobierno.
0: Claro, recién si ha sido está empezando.
1: Un gobierno elegido democráticamente por votación.
0: Además que, a ver, ¿cuánto tiempo está gobernando? Estamos empezando.
2: Pero, ¿sabes qué es lo peor que yo he escuchado ayer? Pero es que ya es el colmo, perdón, pero a un campesino dice, no, aquí está en la Constitución, está de que los campesinos originarios no pueden pagar impuestos y son dueños de Bolivia, dicho así. ¿Qué tal es?
1: No, ¿dónde es que, se es que ha sabes qué? ¿Dónde está? Yo siempre voy con el pueblo, yo siempre amo al pueblo boliviano y yo sé que la gente del pueblo no es la que está haciendo estos actos
0: no
1: vandálicos.
0: Está. Sí.
1: No está, porque la gente del pueblo
2: también, pero
1: está
2: gente pagada
1: mal instruida
2: que obliga.
1: Por eso. Y están exacto. Obligados, por obligados, eso, sí. Cuando en realidad todos deberíamos caminar como bolivianos por el bien de Bolivia y exacto. que la producción en Bolivia y en La Paz, digamos, surja.
2: Sí.
1: Así
2: yo
1: como también está surgiendo y está creciendo, no es una verdad oculta, no se está sufriendo.
2: Por ejemplo, el viernes entrevistaron a una señora de pollera y le dijeron, señora, ¿por qué está bloqueando? Ah, no sé, pues me han dicho que bloquee si no me van a multar.
1: Exacto.
0: Claro, es sí. Eso.
1: Exacto.
0: Es eso. Y no, y la verdad que esta gente tiene que saber, ¿no? Porque claro, les imponen, les dicen, bueno, ya les vamos a dar tal monto, pero tienen que salir y si no salen les vamos a multar. No sabe por qué están bloqueando.
1: Aquí como lo vuelvo a decir, pero estamos de acuerdo, digamos, que la gente sí proteste por la alza de la canasta familiar.
0: Cuando
1: no
0: se le está vulnerando sus derechos.
1: O que la alza de la gasolina
0: y demás.
1: Está bien.
2: Pero si están marchando por eso y ellos mismos están prohibiendo el ingreso de alimentos, todo, entonces, ¿dónde
0: están? Yo pido a toda esa gente que está aquí obligada y no se dejen imponer por unos pesos.
2: Piensen en su familia,
0: piensen en su futuro, piensen en sus hijos, piensen en sus nietos, por favor, porque la gente que les está instruyendo mal.
2: Exacto.
0: Muy, muy mal. Y yo sé que por unos cuantos pesos, que a la larga esos pesos que ahorita se les están pagando, va a ser mucho más. Así que acuérdense de eso, por favor, dejemos de que de una vez La Paz desarrolle, una vez La Paz, Bolivia en realidad.
1: Ambos grupos, ¿no? También el grupo que salió anoche, me parece muy desalojado, o sea, de manera muy, muy imprudente lo que hicieron, quemaron una bandera que no tenía nada que ver, que no les estaba haciendo nada.
2: Sí.
0: Sí, no, a ver, una cosa es el racismo, la discriminación,
1: exacto.
0: Otra cosa es, no nos vayamos a afrontar como bolivianos.
1: Exacto.
0: No, definitivamente pedimos que se instruyan, no les impongan, porque lo que les están diciendo es incorrecto, averigüen, vayan, investiguen.
1: Sí, vamos con el camino del diálogo, tratar de buscar una solución.
2: Eso, sí. Vamos a volver con más.
0: Claro, claro que sí.
2: Volvemos con más de esto, pero vámonos al segundo corte del programa sin antes agradecer a quién, a ver.
0: Vamos a agradecer a la Cinemateca Boliviana, Chani Mai, Kiss Me Fragrance. Con esto vámonos al segundo corte de la tarde y volvemos con más del Pateando Oxígeno.

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0: coyuntural que ha pasado en el país y más que todo en la ciudad de La Paz. Tenemos, creo, mensajitos, querida Isa.
1: Exactamente, vamos a agradecer a todas las personas que nos han hecho llegar su reclamo, su molestia, porque también nos han reñido, les cuento.
0: No, están en todo derecho.
2: Están en todo su derecho.
1: Nos han dicho racistas, y yo les aclaro. No es que seamos, es que ese término racista se ha empezado a utilizar de otra manera, se ha utilizado ya a conveniencia, cuando en realidad no es así. Sí. Mira, yo siempre estoy a favor del pueblo y por eso es lo que me da rabia, ¿no? Claro. Porque la gente del pueblo es la que más está sufriendo.
2: Exacto.
1: La gente que quiere, digamos, transportar sus productos, hacer llegar, porque vive de eso.
2: Vive del día.
1: Están sufriendo con los bloqueos.
2: Y es más, ahora todo en el mercado se ha triplicado el precio. Imagínate la gente que tiene 5 hijos, 6 hijos, ¿qué hace? ¿Cómo está?
1: Y como dicen, ¿no? Por la gente, digamos, que trabaja en la tierra, es que comemos. Y es verdad.
2: Y totalmente. Yo agradezco a esa gente, es nuestra gente. Sí. Amo a esa gente porque gracias a ellos comemos día a día, ¿no? Ellos son los que cultivan, ellos son, pues, bueno, los que traen los alimentos a la ciudad.
1: Y es lo que yo reclamaba siempre. Yo me estrello contra las personas a veces que dicen, no, pero es que a veces, no. Mira, a la gente del pueblo es a la gente que deberían llevarle educación, deberían llevarle salud, debería estar con más desarrollo, digamos. Y estamos todavía así. Y eso es lo que a mí me llena de rabia y de impotencia.
2: Claro. Porque, como hemos dicho, ¿no? Una vez, por pocos pecan todos.
1: Exacto.
2: Porque y es gente, pero que está siendo mal asesorada. Por eso digo, esa gente bella, hermosa,
0: eso,
2: que tal vez me está escuchando, que está ahí bloqueando, pero no sabe el por qué, porque le han obligado.
1: No lleguemos bella, a la favor, violencia. Sí, eso es lo que, favor, digamos, no queremos, llegar a la violencia, porque la violencia no va a traer nada positivo.
0: Bueno, exactamente. Nada, yo tengo un mensaje de aquí, de nuestro querido amigo Román.
1: A ver.
0: No todos tenemos el mismo modo de pensar. Dice, ustedes como periodistas deberían informarnos cuáles son los puntos que prometió el presidente. Lo malo de todo esto es que no estudiamos, no nos preparamos académicamente.
1: Exactamente, por eso yo digo, deberíamos llevar
0: todos nos perjudicamos
1: más educación a todos los sectores para que la gente esté, o sea, tenga el libre pensamiento, ¿no? Digamos, ellos van a decidir si me parece esto o no me parece esto, pero por lo que las propias personas conocen, el
2: y
1: conocimiento.
2: Decidan, sí, ¿no? Decidan si realmente
1: está bien o está mal.
2: Y que no les impongan, porque creo que estamos de acuerdo que mucha gente que está bloqueando es gente que se le está imponiendo.
0: Sí.
2: ¿No?
0: Y es verdad,
1: y a las marchas, porque digamos, si han venido con un objetivo, hay diversas marchas, ha habido gente que se ha colado, y se ha colado, yo le digo, y se ha colado y han empezado a cometer actos vandálicos.
0: Se han aprovechado la situación, pues también. Sí.
2: Claro, no, pero bueno, ya. Dejemos de al lado
1: por
2: este tema.
1: Los puntos que nos han prometido. A ver, yo sigo esperando mi casa de 2 pisos.
2: Creo que todo.
1: La,
2: ¿no?,
1: titulación, o sea, también de manera abierta.
2: Esperemos, por eso te digo. Pero esperemos. O sea, sí, es muy poco tiempo para que el gobierno haga todo.
1: La verdad,
2: o sea,
1: es que
2: primero lo primero, ¿no? Dijo que iba a solucionar el tema económico y demás.
1: Y pedir a la población, ¿no? Hemos estado, digamos, tal vez con los ojos vendados por más de 20 años. Hemos estado viviendo en una nube que lamentablemente se cayó y nos toca pisar la realidad y levantarnos desde cero. No va a ser de la noche a la mañana que vamos a estar bien estabilizados económicamente. No se puede.
2: No se puede. Nadie.
1: Entonces,
2: ¿no?,
1: esperemos, ¿no? Ver cómo va, se va a desarrollar.
2: ¿Cómo se va? Sí. Si a la primera que no nos están cumpliendo estamos haciendo esto. Sí. Dejemos desarrollar, a ver cómo
0: dejemos
2: más adelante
0: trabajar,
2: se ve.
0: Como dicen, ¿no?
2: Y sí, si definitivamente, pues también se están riendo de todos los bolivianos, no solamente van a salir ellos, también vamos
1: todos
2: a salir nosotros,
1: a
2: porque van a vulnerar nuestros derechos también, sí, pero demos tiempo al tiempo.
0: Exactamente.
1: Pero vamos a agradecer, Jovita Condori nos dice:
0: Jovita.
1: Saludos, amigos. Qué pena lo que pasa en el país. Néstor Espinosa nos dice: hola, chicos, chicas del Pateando Oxígeno. Saludos desde Villazón.
0: Eso.
1: ¿Qué pasó ayer? Dice: ¿por qué no había programa o estaban de Chaki? Bromitas, saludos desde la frontera.
0: Ahí está, no hubo programa.
1: Yo les voy a comentar lo que a mí me pasó ayer.
2: Es que ayer había definitivamente muchos disturbios.
1: Sí.
2: Muchos de nosotros vivimos unos cerca, otros vivimos lejos. Y claro, por resguardar nuestra seguridad e integridad, es por eso que también no se llevó a cabo el programa.
1: A ver, yo estaba viendo ayer
0: lo
1: que
0: Jovita,
1: estaba
0: si
1: moviendo.
0: Si nos puede mandar pollito.
1: Por favor.
0: Jovita, por favor, ten piedad de nosotros.
2: Por favor.
1: Estaba viendo las marchas, estaban entrando grupos de diferentes provincias. Y de ahí yo estaba por el centro, y para que se den cuenta, la gente que estaba entrando, digamos así, marchando y demás de las diferentes provincias, estaba tranquila y estaba viendo yo con ramitas, no tenían ningún arma contundente ni nada. No, ellos estaban con su chicote, obviamente su respectivo chicote y sus ramas. Pero en cambio había otras personas que se habían adentrado a la fila, que tenían, ellos tenían sus dinamitas y sus demás cosas, porque yo veía cómo sacaban, y uno de ellos me empujó, hizo caer mis cosas y yo me asusté. Yo dije, no, ya no puedo, digamos, no se puede transitar. Y mucha gente ha sufrido ayer el vandalismo de esos grupos.
2: Sí, yo estaba viendo en redes sociales. Yo la verdad no me animé a salir al centro, porque definitivamente era gente muy que ha ido a enfrentarte, o sea, a cualquiera que se le cruzaba en su camino.
1: Y,
2: no,
1: y lo más trágico, ayer, digamos, y al llegar a mi casa, yo escuché de la nada, empezaba gente a correr. Y yo decía, ¿qué ha pasado? Y veía a las señoras, a la señora que saca jugo de naranja, a la señora, que estaban ocultando sus puestos y estaban corriendo. Sí. Y yo dije, ¿qué ha pasado? Dice que había grupos vandálicos, por eso les digo vandálicos, son grupos que están haciendo confundir a la población, que se entraban a las casas. Se entraron a las casas, se entraron a mi domicilio, y si no era yo que salía, digamos, se querían llevar cosas. O sea, hay gente infiltrada. Gente que está entrando a robar, y tampoco está bien.
2: No está bien, así que también eso, los marchistas, los que están ahí resguardando, bueno, vigilando el tema de sus grupos, también vean, porque como te digo, son gente infiltrada que están haciendo quedar muy mal.
1: Exactamente, y están confundiendo a la población.
2: A la población, así es, chicos. Pero bueno, no queríamos quedar indiferentes, como lo había mencionado. La Paz está viviendo momentos muy tensos en esta oportunidad, pero bueno. Nosotros siempre nos hemos caracterizado por hacer divertir a la gente que nos está escuchando. Sí. A pesar de todo lo que estamos pasando, queremos que un poquito se diviertan con nosotros, rían con nosotros y bueno, pasen estos momentos malos.
0: Ahora, pasaremos la página.
1: Ahora daremos a la población, por favor, ¿qué pueden comer?
0: Van a comer. Sí. No, no, en vez de que vean noticias, todo, vean el partido de Bolívar.
2: Ah, sí, ahora sí, ya, Paul, danos la noticia.
0: Tarde, 6:00 p.m, Bolívar juega un partido clave para su futuro en la Copa en el Maracaná de Río de Janeiro. Visita Fluminense en el mítico estadio de Río de Janeiro, que estará colmado de aficionados. Una derrota por un gol de diferencia le puede servir a la Academia. La quinta jornada, penúltima de la fase de grupos de la Copa Libertadores de América, frente al Fluminense, este martes 18:00 p.m. en el Estadio Maracaná de Río de Janeiro, encuentra a Bolívar con la obligación de conseguir un resultado positivo para sus aspiraciones y también mostrar una mejoría en su producción como equipo.
2: Esto, estamos hablando en Brasil.
0: En Brasil, en el Maracaná.
2: Ahí está, va a jugar con Fluminense, ¿verdad?
0: Con
2: ¿A
0: Fluminense?
2: ¿Qué hora? ¿Qué
0: a
2: hora
0: las 16 horas.
2: 16 horas, wow.
1: A las 4 de la tarde.
0: No, perdón, 18 horas.
1: Ay, ya te quiero dar bien.
2: Yo dije, ¿qué estamos haciendo aquí? Dijo,
1: prestar un chicote, te voy. Sí.
0: Perdón, somos humanos.
2: Pero muy humano eres tú.
1: Mucho, gracias. Demasiado ya. Pero les voy a comentar cómo
0: espera,
1: siempre
0: pues,
1: nos
0: espera,
1: oye, perdón,
0: espera.
1: Perdón.
0: Espera, Isabel, ya quieres ir a la pausa también.
2: No, quiere, ya, dale ya, porque tiene otra noticia.
0: Always Ready también juega como local. Pero mira, como local, pero en Luque contra Mirasol a puertas cerradas en Paraguay. Justamente está jugando en Paraguay por los conflictos que se están suscitando en la ciudad.
2: ¿Cuánta platica se está perdiendo?
0: Sí, pues, pero no es lo mismo pues jugar en el Alto que jugar en Paraguay.
2: Claro, obviamente, ¿no?
0: El portal brasileño Globo Esporte informó que no habrá espectadores en las tribunas por decisión de la Conmebol. La banda roja se juega sus chances de acceder al menos al playoff de la Sudamericana. Con la determinación de la Conmebol de llevar el partido Always Ready versus Mirasol al estadio La Huerta de Luque, ciudad vecina de Asunción, este martes también a las 18 horas de Bolivia.
2: Y esto se tenía que jugar acá en el
0: Villa Ingenio, sí.
2: Uy, cuánta pérdida de plata, pobre gente que va eso, y vende, ¿no? Allá.
0: Claro, dice el conjunto boliviano ha perdido una ventaja natural de la altitud de Villa Ingenio, que le puede costar incluso llegar al playoff de la Copa Sudamericana.
1: Yo quiero ir a vender sopitas.
2: Sí, pero también dice, ¿no? Por el tema de la altura, creo que vamos a estar en desventaja total.
0: Claro, era una ventaja supuestamente, pero sí. Y peor jugar sin público, no hay chiste, ¿no?
2: No, pues.
0: O sea, ¿dónde está la emoción que la grite, que la gente te grite?
2: ¿Y con el equipo que va a jugar, de dónde es?
0: De Venezuela. No, mira, ¿de dónde es Bosque? ¿Brasil también? Ah, de verdad, pero no me grites. De Brasil.
2: De Brasil. Bueno, bueno, se entiende. Sí, van a jugar en Paraguay. Dos equipos extranjeros. Y
1: no, no sé. No sé si van a tener gente.
0: No, no, pues, no van, no va a tener.
2: No, ¿te dice?
1: No, no, no estoy escuchando.
2: Oye, Isa divaga, ¿no? Cuando damos la noticia.
0: Sí. ¿En qué estará pensando?
2: ¿En qué está pensando?
1: Que soy muy
2: Isa?
1: Vaga. No, mentira, mentira. Un día como hoy en la historia les voy a decir. 1536, la famosa Ana Bolena era ejecutada por orden del rey Enrique VII. Ah, Enrique VIII, perdón.
2: Ana Bolena.
1: Ana Bolena.
2: Oh, wow, qué lindo. Ahí está para recordar un poquito la historia. ¿Y me puedes decir quién era Ana Bolena? Dale, Isa. A los que no sabemos.
1: Era una de las esposas del rey Enrique VIII, que por no haberle dado un hijo varón, era ejecutada. Además, se la consideraba loca.
2: ¿Sí?
1: Sí.
2: ¿Por qué loca?
1: Y ha sido encerrada porque ella tenía pensamientos feministas para esa época.
2: Ah, ya. O sea, no era loca.
1: No era loca.
0: Era más bien,
1: esa
0: ustedes.
1: Es una representación. No, ella más bien.
2: Eso iba a decir.
1: Era,
2: ¿no?
1: Una, o sea, buena representante, digamos, del hecho femenino, porque ella decía, no, yo no quiero imponerme estas cosas. A ella le gustaba mucho, digamos, el tema de la lectura y demás, y la llevaron a una torre separada, Ana Bolena.
2: Oh, qué interesante. Bien, sí. Isa, gracias por la introducción. La verdad, sinceramente, perdón mi ignorancia, pero no sé quién era Ana Bolena.
0: Yo también, recién.
2: Me sonaba el nombre, pero quería saber un poquito más de la historia.
1: A ver, les voy a decir aquí un datito. Era la segunda esposa de Enrique VIII y una figura central para el feminismo, porque también aportó entre la corona inglesa. Ella hizo que exista una ruptura entre la corona inglesa y la iglesia católica.
0: Ahí está.
2: Buen dato, me gusta.
0: Bueno, así terminamos es, con todo eso de las noticias. Un día como ahora, en los deportes y nada más, ¿no ve?
2: Creo que sí.
0: A ver, ya.
2: Tenemos
0: entonces
2: mensajes, chicos. Y si te podemos ver si tenemos.
1: Agradecemos
2: mensajes
1: a todas las personitas que nos han mandado su mensajito de texto. Están pendientes del programa y están compartiendo también el en vivo en TikTok.
2: Ah, qué lindo. Muchísimas gracias a toda la gente que nos está escuchando. Perdón si tal vez no les gusta la forma en que pensamos, pero es muy, muy particular nuestro.
1: Sí. Por algo existe el libre albedrío, el libre pensamiento. Libre uno puede pensamiento. Pensar, digamos, y vertir
0: libre
1: sus
0: libre albedrío, dicen.
1: Pero es así, ¿no? Claro. Como dicen en la Biblia. ¿No?
2: Cada claro. quien
1: ahí está, ¿ve? Sí.
2: Puede hacer lo que quiera de su vida.
1: Siempre y cuando no, tampoco, digamos, no moleste o no lastime a otra persona.
2: Claro.
1: Todo está permitido. Ahora les voy a decir a todas las personitas que quieran comunicarse con nosotros o mandarnos un mensajito al WhatsApp, que entren a la red de Radio ATV en Facebook. Entran ahí a la página y les va a salir el número que les va a anclar directamente al WhatsApp para que nos manden sus mensajes o nos digan si me gusta, si no me gusta.
2: O si no, pueden escribirnos directamente al WhatsApp al 720-99-98-8.
0: 720-99-98-8.
2: Exactamente. Si es que no pueden ingresar a la página tal vez de Facebook, entonces directamente pueden escribirnos a ese número. Díganos lo que quieran.
0: Sí,
2: la verdad.
0: Lo que quieran. Sí, lo que quieren, mandar mensajes, saludos, cumpleaños.
2: Insultarnos.
1: Eso se le haya, Paul, por favor, así me hacen un favor.
0: Eso.
1: Pero nos vamos a ir a un corte con esta frase. Me han dicho que el ejecutor es muy hábil y yo tengo la garganta tan pequeña. Justamente Ana Bolena.
2: Wow, qué lindo, qué lindo.
0: ¿A qué se referirá? Pero ya.
2: Más lento no los vas a decir, ¿ya?
1: Más lento lo voy a decir. Con esto nos vamos a un corte, sin antes invitar a la población que se vaya a la Cinemateca Boliviana, porque
2: está pasando La Hija Cóndor.
1: Exacto, en su
2: una
1: cartelera.
2: Película boliviana, apoyemos lo nuestro. Así que si tú quieres ir a pasar un momento, distraerte de todo esto, quieres ir con tu familia, con tu pareja, vente ya nomás a la Cinemateca Boliviana, que está esta hermosa película, Hija Cóndor.
0: Sí, pero Dani, teníamos que ir a Hija Cóndor. Estamos esperando nuestras entradas y nunca nos llegan.
2: nunca nos llega. Esperemos.
1: Es que seguramente
2: la Cinemateca, si nos está escuchando, por favor, háganos llegar las entraditas.
1: Te tienes que hacer mi luchar con Yanima.
0: Eso, como siempre, si tienes problemas en el amor, en la salud y en el trabajo.
1: Sí.
0: Yanima es la solución.
1: Así sí es, yo voy a utilizar Yanima para no llegar más tarde.
0: Por favor.
1: También tenemos que saludar a Kiss Me Fragas porque te ayuda a emprender desde cero.
0: Con esto vámonos a otro cortecito del programa y volvemos con mucho, pero mucho más de
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0: Hoy te di una canción. Sí. Niña Camba.
1: ¿Vos no eres Camba, Daniela?
0: No, no soy Camba.
1: Ay, ay, ay.
0: No soy Cambita.
1: ¿Vos eres Camba, Isa?
2: Me encantaría. Amo todas las ciudades.
1: O sea, no te gusta Bolivia. Ser paseña.
2: Amo ser paseña.
1: Ay, ay, ay. No,
2: pero
1: de tu boca salió.
2: El Camba nace donde quiere, dice. No, mentira.
0: El Camba nace donde quiere.
2: Me gusta mucho.
0: El ay, pues, dice de paseo.
1: El ay, pues.
2: El ay, pues. Es que no.
1: Ya.
2: El ay, pues, ya.
0: El ay, pues.
1: El ay.
2: Pero les voy a hablar sobre esta canción. Historia completa de la niña Camba.
0: Qué bella
2: es
0: canción.
2: Un himno de amor. Escrito por o compuesta por César Espada Morales, nacido en Oruro, pero enamorado por siempre de Santa Cruz. Todo comenzó por un desamor real. César estaba enamorado de una joven cruceña de ojos grandes. Una noche fue a su casa. Ella abrió la puerta y le dijo: "No me busques más, porque me vas a convencer".
1: No, es así. No me busques más, porque me vas a convencer.
2: Y le cerró la puerta en la cara. Él se fue caminando triste por la ciudad y justo en la plaza 24 de septiembre, frente a la Pascana, comenzó a escribir la letra inspirado
1: ¿Qué
2: en
1: es
2: ella.
1: La Pascana?
2: Frente a la Pascana, dice, debe ser.
1: Porque aquí hay una cafetería bien famosa, ¿no ve? La Pascana, dice.
2: Ahorita vamos a contestarte, pero él comenzó a escribir la letra inspirado en ella y en la belleza de esta mujer cruceña.
1: ¿Qué es la Pascana? Estoy diciendo, Dani, ¿vos sabes? No.
0: No, perdón.
1: ¿No?
0: No.
1: No, quién
0: no
1: sabe.
0: Sé. Pero Pascana, a ver, dice.
2: Es algún monumento allá.
1: Oye. ¿Cómo haces monumento a la Pascana?
2: Pero es que acá dice que se sentó frente en la plaza 24 de septiembre,
0: ¿ya?
2: Frente a la Pascana.
0: A la Pascana, a ver, 24 de septiembre, frente a la Pascana.
2: Es un lugar de descanso, refugio y encuentro.
1: Ya ves.
0: Debe ser un restaurante. Yo conozco un restaurante.
1: Pues eso le digo, pues, sí, pues es una cafetería, ¿no ve? Bien famosa.
0: Sí, tal vez.
2: Justo frente a la plaza principal y la catedral.
1: Hasta es un lugar de descanso. Entonces.
0: De descanso.
2: Ahí está.
0: Oiga, pero un dato también. ¿Cómo? Franco Escamilla, me indican de que también la cantó esta canción y la llevó a México.
2: ¿Ah, sí?
0: Sí. Ahí está un dato de esta canción, Niña Camba. Oye, qué linda su historia, ¿no?
2: Linda la historia de desamor.
1: Sí.
2: Enamorarse de alguien que no
0: que te
2: corresponde.
0: Sí. ¿Vos alguna vez te enamoraste de alguien que no fuiste correspondido, Jean Paul?
1: No.
2: No, ¿qué no,
0: no,
2: no, no, es
0: que, no seas mentiroso.
2: Sí, pero no escribiste nada.
1: No me enamoré de. ¿Sabes qué? Siempre me aseguraba. Sí, antes de declararme, digamos, me aseguraba que me iba a aceptar.
2: Que en esa pileta haya agua, ¿te asegurabas?
1: Claro, pues. No, de verdad, nunca he ido así, me he lanzado así de frente.
0: ¿Sí?
1: Sí.
0: Yo donde pongo el ojo, pongo la bala, ¿sí? O sea, sí.
2: ¿Pero acaso te declaras tú?
0: Pero no, pues, o sea, como que ya sabes, ¿no ves? O sea, y si alguien me gustaba, no, esa persona tenía que ser mío.
1: ¡Uy! Esta chica promiscua.
0: ¿Y ahí qué le pasa? ¿Isa, tú?
2: Sí.
1: ¿Qué cosa? A ver, sí.
2: Sí, me he enamorado de alguien que no ha sido elegido presidente. Mentira, mi desamor. No, mentira. No, pero sí creo que hemos sufrido todos en algún momento eso, ¿no? El rechazo, decir no, pero uno se va con
0: Oye,
2: su
0: pero,
2: orgullo.
0: ¿En serio, alguna vez nunca han sufrido un rechazo de alguien
2: que estaba
0: ilusionado? La verdad,
1: no.
0: Ay, Jean Paul,
1: pero ¿qué voy a mentir?
2: No seas mentiroso.
1: Por si alguien me gustaba, digamos, o por algún motivo o lo que sea, ya, o sea, seguí, no sé.
0: Pero
1: nunca
0: eso
1: me
0: es el rechazo,
1: no, pero es que nunca me he declarado, digamos, nada. Si me gustaba a alguien o era mayor o ya estaba con chico.
0: Pero a ver, digamos, ¿no? Pero ya, está bien, digamos, te gustaba
1: pero que
0: alguien.
1: Pero alguien así me haya declarado y me haya dicho, no, nunca.
0: No creo. La verdad, porque alguien te ha debido gustar a alguien y
1: que me
0: digamos,
1: haya dicho no.
0: Y
2: de
0: haya
2: una
0: dicho,
2: americana que te haya
0: lo
2: dicho
0: voy a,
2: no, gracias.
1: No,
0: voy a
1: me gustan los.
2: Los calvos.
1: Me gustan las aceitunitas. No, pero de verdad, pues.
0: En serio.
1: Siempre rondeaba así, sondeaba. ¿Va a querer o no va a querer? Y ¡zas! Ya. Pues,
0: quería.
1: Claro.
2: Pero la verdad no le mensajitos. Creo. No, yo tampoco le creo.
0: Sí. Todos hemos tenido una persona que nos ha bateado, la verdad.
2: Aquí Jean Paul no ha escrito ni canción, ni poema, ni despedida, nada. Ni nada.
1: Otra cosa es que me haya dejado, digamos, vestido y alborotado, digamos.
2: Ah,
1: ¿no?
2: Pero es un rechazo, pues.
1: No, pues, pero en otro sentido estoy diciendo, ¿no ve?
0: Digamos, no, claro, ¿qué ha pasado? Tú te hayas declarado y te haya dicho, mira, ¿sabes qué? Ahora no.
1: No.
2: O cuando lo ha visto, digamos, así ya listo para la acción, ha dicho, no, más grande mi mano, ¿para qué? Me voy.
1: ¿Cómo?
2: En modo ahorro, ¿pa' qué? Oh.
0: Voy a perder mi tiempo, mejor me ahorro mis ganas y me voy.
1: Ahí
0: entiendo cómo lo han dejado vestido y alborotado.
2: Pero tenemos mensajitos. Raúl Pascual Jaimes nos dice: sean neutrales, viva Bolivia.
0: Viva Bolivia.
2: Exactamente, vamos a ser neutrales.
0: Somos neutrales.
1: Solo estamos diciendo lo que es. Y no. Defendiendo.
2: Sí. No, sí,
0: mi ni pollito, a uno ni al otro.
1: Ya no puedo comer.
2: Queremos que Bolivia salga adelante, sí. Que se cumpla lo que se ha dicho, pero sin recurrir a la violencia. Así termina todo. Luis Fer Cuenca nos dice: hola amigos del Pateando Oxígeno. Lamentablemente tenemos que ser realistas. Uno de los culpables es el presidente. ¿Por qué? Porque toda acción tiene su reacción, nos dice, ¿no? Y hay algunas cosas que él nos prometió y hay gente que votó por él para trabajar, que haya crecimiento económico para todos y no solo para los amigos o la gente que lo rodea, dice. Para las grandes logias, nos dice, por eso estamos molestos. Rodrigo,
0: dice,
2: empezó a gobernar, ha hecho malas cosas estos 6 meses, de estos 6 cuenta que con algunos decretos sin socialización para todos, la gasolina que está mal, lo que promete no cumple. ¿Quién habla mal de Lupo? Es ahora su ministro. Rodrigo Paz es quien nos ha traicionado, nos dice.
0: Yo digo, demos tiempo. Creo que todavía 6 meses es poco. Poco para, imagínate, cambiar todo un país, ¿no? Cambiar de donde estábamos, cambiar todo un país, sí. Es pues muy complicado. Y claro, tampoco su ¿qué se llama? Su cámara, su asamblea ayuda mucho, ¿no? Entonces, demos tiempo. Yo pienso que sí.
2: O también a las autoridades, ¿no? Que den respuestas también al pueblo, ¿no? Que si han prometido, tal vez que se muevan para solucionar esto de una manera.
0: Pero es que me imagino pronta. Que a eso van, ¿no? O sea, yo no estoy a favor. Es más, no voy a estar a favor ni en contra del gobierno, pero yo pienso que para poder ver cambios, evidentemente no necesitamos 6 meses, necesitamos más.
1: Claro,
0: dense cuenta que estamos saliendo, hemos salido de algo terrorífico, se podría decir, y poco a poco nos estamos levantando. 6 meses es muy poco tiempo. A ver, ustedes nomás, pues, a ver, administren en su casa algo que realmente les haya llevado a la quiebra y quieran salir nuevamente. Es pues duro.
2: Es duro.
1: Pero
2: es duro.
1: En un negocio, es por lo menos en un negocio, ¿no?
0: Exactamente.
1: Hasta un año, por lo menos.
0: Hasta, ¿no?, un año, hasta un año y medio, hasta dos, digamos,
1: sí,
0: ¿no?
1: Sí.
0: O sea, salir de la quiebra. Por eso, demos
1: tiempo.
0: Es que,
1: ¿sabes qué es lo que pasa? Que hay mucha gente que piensa, es que en los anteriores gobiernos no estábamos así, dicen. Pero es que los anteriores gobiernos estaban en plena bonanza, pues, del país.
0: Exactamente.
2: No, aparte de que, mira, o sea, no por críticas, ¿no? Si bien, digamos, ha tenido un buen comienzo el anterior gobierno, ha empezado a desfalcar ya fondos que no debería tocar, ha empezado a crear algunas organizaciones donde no, el objetivo no ha sido el bien de Bolivia, todos sabemos, ¿no? Entonces estamos tratando de salir de eso, pero vamos a seguir leyendo los mensajitos.
1: Vamos a seguir
2: leyendo. Porque, sí, Agustín Santander nos dice, entonces, ¿están bien asesorados? No olvidemos que todos provenimos del campo, otros vinieron antes de otros, después, mejor, ¿cuándo habrá paranormal? Nos dice, ya vamos a estar dando.
0: No, y tiene toda la razón.
2: Sí,
0: no,
2: yo he dicho, yo siempre voy con el pueblo, siempre. Amo mi tierra, amo mi gente del
0: gracias
2: pueblo.
0: A esa gente del campo comemos todos los días, nos alimentamos gracias a ellos, demos gracias a ellos también.
2: Pero es la gente que está perjudicada en este momento.
0: Es ella y la gente que está, que sus
2: productos.
0: Productos
2: no puede ser llegar a la ciudad.
1: Oye, yo quería comprar ayer una libra de tomate.
0: ¿Cuánto?
1: 8 pesos, me ha dicho.
0: Y eso que te diré que está nomás relativamente barato.
1: A comprar.
0: Sí, porque bueno, ha subido a 5, ¿no ves?
2: Tú le has dicho, rebaja pues casera, ¿no?
1: Casera, tú se pidió una libra, no una roba, le he dicho.
2: ¿Y qué te ha dicho ella, no casero?
1: No, caserito.
2: Ahí está, es otra negativa que tiene Jean Paul en su vida.
1: Ya ve, sí, pues hasta me ha negado el tomate.
2: Ay, ya te ha negado, ¿eh?
0: Sí.
2: Pero a ver, les vamos a decir, Paranormal ya va a traer sorpresitas, ya vamos a estar anunciando próximamente qué se viene Paranormal.
0: Oye, en Paranormal se viene ya lo mucho que se esperaba para este gran programa, que es las investigaciones, ¿no?
2: Exacto, y ahí
0: van a estar preparadas.
2: Vamos a estar hablando sobre lo que se está, o sea, se ha dicho abiertamente que existen los ovnis, se están mostrando evidencias y demás para toda la gente que no cree.
0: Coco ya ha conseguido una entrevista con un...
2: Sí, con un arturiano.
1: ¿En serio?
2: Sí, ha conseguido. Vamos a traer también, vamos a estar hablando de diversas teorías que se han estado dando. Ustedes, a ver, se ha rondado mucho las redes una teoría que me llama mucho la atención, de una investigadora que empezó a trabajar primero con la ley de antigravedad.
0: Ya.
2: Científica, empezó a desarrollar diversos artefactos. Y cuando ella sale a hablar, dice algo que dejó pasmado a la gente. Existen diversos tipos de razas alienígenas, nos dice. Estoy hablando lo que he escuchado, por si acaso. No tengo mucho conocimiento en ufología.
1: No estamos en sector paranormal, ¿ya?
2: Ya.
0: Está dando un dato perturbador.
2: Y resulta que cuando le empiezan a entrevistar, dice, existen diferentes tipos de raza. Hay dos.
1: ¿Vos y nosotros?
2: Una raza que se llama... No recuerdo el nombre, pero ella hace referencia a que somos nosotros del futuro.
0: ¿Nosotros somos del futuro?
2: Nosotros del futuro.
1: ¿Y quiénes son del pasado?
2: También hay otra raza. Por eso es que después de eso se cortó la entrevista y la científica desapareció. Después la hallaron desvivida, pero... O sea, es que
1: ¿desvivida?
2: No sé
1: si... ¿Cómo es desvivida?
2: Es que no voy a decir la palabra.
0: No puedo decir esa palabra porque nos van a cortar.
2: Sí.
1: Ay, ay, ay.
0: O sea, es que como no sabe, no tiene TikTok el señor.
1: No, pues yo soy antiguo.
2: Pero joven antiguo soy. Esta teoría ha estado rondando en las redes sociales mucho.
0: ¿No será IA? Es que lo que pasa es que ahora puedes confundir todo con la IA.
1: Sí,
0: ¿no?
1: Eso sí. Pero perdón.
2: Pero nada es descabellado, nada, no, hasta nada. Que se sepa la verdad. Exacto. Claro, es más,
1: el único descabellado soy yo.
0: El propio gobierno de Estados Unidos ya ha sacado todos los documentos para que ellos digan, la gente que ellos, digamos, juzguen, ¿no?
2: Incluso había teorías donde decían que las famosas sirenas eran otra raza.
1: Claro, debe ser.
2: Ahí está, para que revienten la cabeza con otras cosas más.
0: Pero
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0: Así es, también vamos a agradecer a la Cinemateca Boliviana. 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
2: Ahí está. Eso. Dani, ahí está. Yo quiero ver dónde toda la gente que ha criticado la serie y demás han dicho que la serie boliviana. ¿Dónde está ahora? Que vayan a ver, que den reseñas de la película, ¿no? Apoyar lo nuestro siempre.
0: Ah, claro, claro.
2: Ahí está, ¿dónde está la gente? Con eso nos vamos a ir un corte, sin antes saludar a Kiss Me Fragrance también. Y volvemos con más del...
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0: 3-3 con 17 minutos. Gracias a todos nuestros amigos que siguen en sintonía del Pateando Oxígeno por nuestras redes sociales, por ATV Media. Creo que tenemos mensajitos.
1: Queremos agradecer a toda la gente que nos está escribiendo y obviamente se está manifestando a lo que nosotros hemos estado hablando un poquito. A ver, nuestro amigo el Carlos Silv nos dice: el presidente dijo, solo un día necesito para cambiar o ya perdimos la memoria. Y sí, claro, hubo promesas y demás, pero demos tiempo. A ver, yo siempre digo, y tampoco no confundamos con las promesas que también hizo el vicepresidente, ¿no? En un principio.
0: Que están juntando las promesas del vicepresidente con el presidente,
1: con
0: ¿no?
1: Con las sí. del presidente. Entonces, bueno, ahí veamos un poquito. Nuestro amigo Raúl Pascual Jaimes nos dice: saludos desde Guerrero, México. Muy linda.
0: ¡Órale,
1: la
0: México!
1: Morena y la güerita nos dice: qué lindo. Muchísimas gracias, querido
0: Carlos,
1: amigo.
0: ¿Se llama?
1: Raúl.
0: Raúl, ¿y el güero? ¿Y el güero? Güero?
2: No, cabeza de rodilla.
1: ¿Cómo? Oye, Raúl, ¿cómo se les dice a los calvitos allá en México? Porque
0: no,
1: puedes decir
0: pelones.
1: Muy
0: igual.
1: Lindo.
0: Cabeza de rodilla.
1: Cabeza de rodilla.
2: Mocochinchi.
0: El rolón.
2: Qué linda cebulinea, querido.
1: Paolo Giuliano PB nos dice: buenas tardes, señores ATV. Sugiero al señor Paz que la solución pase por un equilibrio delicado. Debe aplicarse medidas económicas, pragmáticas y realistas. Recuperar la confianza del mercado internacionales y sobre todo generar estabilidad política interna para las reformas que puedan sostener en el tiempo y cumplir sus promesas mediante como un 50-50. Rebaja sueldo de burocracia, empezando el presidente a anular la ley sobre sueldos vitalicios. Eso no requiere tiempo de ejecutar, solo es cuestión de un decreto supremo. Como este señor Paz está acostumbrado a puro decreto desde Porvenir, Pando, un saludo acá. Uf, está haciendo calor, 30 grados.
0: Desde ¿no? Pando.
1: Desde Porvenir.
0: Pando. Gracias, amigos del Porvenir.
1: Y definitivamente, también estamos de acuerdo con lo que dice nuestro amigo Paolo. Me parece muy, muy, muy buena acertada. Su crítica, la verdad, sí, y muy acertada.
2: Pero agradecemos a todas las personas que se están tomando la molestia de mandarnos sus mensajitos. Lucky también nos habla en el TikTok, nos dice: hola chicos, ¿cómo están? No se escucha nada, perdón, lo puse en silencio, pero ya arreglado.
0: ¿Qué
2: el tema
0: pasa, Lucky?
2: Pero les comento que hemos entrado a un sector que a ustedes les gusta.
1: ¿Cómo cuál? A ver, ¿qué?
2: Personaje del día o de la semana.
1: Uy, a ver, ¿de quién vamos a hablar esa?
2: A ver, en esta ocasión les he traído este chisme porque sé que les gusta renegar. A mí igual me hizo renegar bastante. Es un programa mexicano. Este señor se llama El Show de Juanpi se llama.
0: Ah, creo que
1: Show
0: escuchado.
1: De Juanpi.
2: Juanpis,
1: ya.
2: Exacto. Y estaba entrevistando a una banda muy, muy reconocida, un grupo muy reconocido, cuando ellos empiezan a hablar sobre Bolivia y dicen: nosotros tuvimos un espectáculo en Bolivia. Y él hace críticas hacia nuestro país. Dice: Bolivia, ¿lo tenemos el audio, Diego? Sí.
0: A ver, vámonos, Dieguito, mejor. A ver, quiero escuchar, escucharemos. Sí.
3: Ustedes son de los pocos artistas que pueden decir que están pegados en Bolivia. ¿Quién pega en Bolivia?
4: Muy bonita, muy bonita la gente.
3: Es como, ¿hay gente en Bolivia? Es como casi Jack gritando en el Titanic: ¡hay gente viva aquí! Es como una vaina muy rara, ¿no? Pues
4: mire, llenamos un estadio en Bolivia.
3: Por eso, estaba todo Bolivia seguramente.
4: Estaba todo Bolivia y la verdad había más gente afuera en el estadio que adentro, güey. Era muy, muy bonito el recibimiento.
5: Calle, ¿no?
4: Sí, muy chingón.
3: Y que se fueron de fiesta, que comieron, que vieron todo tipo de shows, que eso es muy lindo de estos países tercermundistas, ¿no? Que es como llega gente. Podríamos decir que ustedes no alcanzan al tercero, están ahí cerca de Estados Unidos, o sea, como que bien, ¿sí me entienden? Podrían casi que llegar al primer mundo un poquito más avanzados, entonces llegar a esto les hacen bailes típicos del lugar. No. ¿No? Bomberos. Toda esa gente, ¿cómo le va? ¿Cómo le ha ido? ¿Cómo le ha ido? En esta mierda sale, se agaste. No, es muy raro, es muy raro.
4: Eres bien culero, güey.
3: ¿Por qué? Dale. Pero, mire, me pongo esto y me vuelvo. ¡Ey, perro!
4: Le agarra el barrio, le agarra el barrio.
5: ¿Sí ves cómo le hace? Así sí. Como con miedo de...
3: Acá es como...
4: No se le va a pegar nada.
3: Es como así como... Eso, como muy fuerte, weón. Porque me imagino que ustedes llegaron a Bolivia y dijo, ¡qué hermoso Bolivia! ¿Cómo está mi gente hermosa de Bolivia? Y por dentro apagabas el micrófono y decías, estos jotos, güey, están muy feos, güey.
4: Hola, nos recibieron muy bien. Había mucha muchacha guapa ahí en Bolivia.
5: Sí, claro. ¿Sí?
4: Mucha muchacha guapa.
3: ¿Pero en dónde?
4: Ahí. En el estadio. Y no, deja, preguntábamos. Yo sí, ¿de dónde eres? De Colombia. Decían, ¡ah! ¿Colombia? ¡Colombia!
3: Por allá.
4: Te la saco. Ando conectando los chistes saladones, ¿no? Pero
6: ahí van.
4: Miren, deme.
6: Conforme vaya avanzando la peda, son mejorando los chistes.
0: Ahí está. ¿Qué tal eso, querida?
1: Primeramente, ¿quién es este ridículo así? Porque yo no lo conozco. No sé, bueno, tal vez en la comunidad boliviana, bueno, con mucha comunidad boliviana, mexicana, obviamente lo conoce. Yo no lo conozco, la verdad, este ridículo que habla, referirse así de Bolivia, ¿no? Primeramente, presumo que no ha debido venir. Presumo que no ha debido venir, porque ustedes saben que la gente boliviana somos muy hospitalarios, o sea, definitivamente los recibimos muy bien, y creo que el grupo se dio cuenta un poco, ¿no?
0: Y el grupo seguía, ¿no? Nos recibieron bien, fue un lindo concierto, claro. Se llenó el estadio.
1: Podemos pensar que tal vez es un actor, ¿no? Sí, que está interpretando un ridículo, ¿no? Que hace este tipo de comentarios, pero de igual forma no le da derecho a insultar así un país. Sí,
2: a ver, sí, en primer lugar, Dani, como tú dices, vamos a utilizar el término que él dijo, ¿no? Así despectivamente, tercermundistas. ¿De dónde nace este término? Porque no lo dijo de buena manera, lo dijo de mal, de manera despectiva. Este término surge durante la Guerra Fría en 1947, 1991, y era para clasificar al mundo en tres grupos: primer mundo, segundo mundo y tercer mundo. Después de esto, el término se desapareció, ya no se utiliza porque ya se llama países en bajo o mediano desarrollo, que tienen su economía dependiente o muy débil. Bolivia es un país en desarrollo. Sí, no se lo puede clasificar como un país tercermundista.
0: Volviendo al tema, digamos, de Diego, nos están pasando la información. El grupo es el grupo Firme.
2: Sí, Grupo Firme.
1: Que estuvo acá
2: grupo
1: en Bolivia.
0: Bien. Ahora, por el grupo, porque realmente habló bien de Bolivia, sí. Y no entró al juego de ese muchacho.
1: Claro, ahora miren, estaba viendo un poco de algunos comentarios sobre este video, ¿no? Dicen que muchos, este personaje es un humorista que es un personaje de niño rico detestable. No, entonces
0: típico, sí.
1: Claro, y se nota, ¿no? Que tiene ese humor negro, ese, ¿no? Humor, sí. Pero ya, yo entiendo que pueda meterse con los del grupo, pero ya meterse con todo un país, creo que no.
0: O sea, nos ha dicho muertos.
1: Sí.
0: No es, o sea, hay alguien vivo en Bolivia, digamos, ¿no? O sea, ¿qué ha querido decir con eso?
2: Aparte de que también hace sátira sobre cómo, digamos, Bolivia recibe a la gente que viene del extranjero con nuestros bailes típicos, y eso es netamente por cariño, porque queremos mostrarle un poco de nuestra cultura al extranjero. No es porque somos, como nos ha dicho, digamos, retardados o un país, digamos, que muestra eso. No, queremos llevar, estamos muy orgullosos de nuestra cultura, es por eso que recibimos al extranjero con mucho cariño.
0: Claro, sí, por eso te digo, ¿por qué?
1: Por más que estén, digamos, en un show y todo sea actuado,
2: ¿no? El
1: por
2: respeto,
1: más,
2: ¿no?
1: O sea, primero el respeto, ¿no? Y el respeto a todo un país, porque claro, tú te puedes burlar, tal vez, o sea, y es tu personaje, te puedes burlar pues de la persona que está ahí contigo, ¿no? ¿Ve? Le puedes decir lo que quieras.
2: Porque sabe que está entrando en el juego, ¿verdad?
1: Exacto. Muchos, como yo, no lo conozco, no sé qué tipo de humor hace, primero tengo que investigar, ¿no?
0: Pero así sea.
1: Pero
0: el humor
1: aún
0: que
1: así
0: haga,
1: investigando, claro. y aún así sabiendo, sí. Creo que no es nada aceptable, porque no creo que tampoco le va a gustar que un humorista boliviano hable mal de los mexicanos, cuando nosotros siempre hemos hablado muy bien de los mexicanos.
0: Hemos tenido invitados mexicanos aquí.
1: Exactamente.
0: Sí.
1: Es más, tenemos a un amigo que nos está escuchando
0: desde Guerrero, México,
1: ¿no? Eso. Entonces, definitivamente amamos muchos los de acá, amamos México, amamos su cultura mexicana, y no por el hecho de que yo estoy cumpliendo una función, digamos, estoy haciendo acá un show de alguien detestable, voy a hablar de un país entero. Sí.
2: No. Porque como uno, digamos, cuando va a ese tipo de show, sabe que va a entrar en la temática, sabe que se va a tener a estos chistes negros y demás.
1: Y ya va uno preparado.
2: Exacto.
1: ¿No?
2: Pero nosotros como país no.
1: No podemos defendernos ahí.
2: Lo tomamos como ofensa.
1: Claro.
2: Porque las cosas que dice está insultando incluso a nuestras mujeres.
0: Sí, ha dicho, ¿dónde hay mujeres lindas? Ha dicho.
1: Sí, y los del grupo dijeron, no hay muchas mujeres lindas. Sí. ¿Y dónde? Dijo el otro, ¿no? O sea,
0: ¿dónde?
1: O sea, definitivamente, no, muy mal que... Y de paso se haga viral este tipo de cosas, o sea, hacerle más fama a alguien que no respeta. Puede ser su personaje, lo dije, sí, pero que tenga este tipo de humor.
0: Pero yo
1: también... O sea, no es aceptable. Sí. ¿Dónde? ¿Dónde se ha visto esto?
0: Yo me pregunto, ¿por qué? O sea... ¿Por qué ha dicho, nos ha dicho muertos, como dices?
2: Es que hace referencia a que Bolivia es un país con poca población, creo que tampoco está muy bien enterado. Porque dice, hemos llenado un estadio entero, dice el grupo. Y él dice, entonces toda Bolivia,
1: todo Bolivia
2: se fue.
1: Debido a estar.
0: Sí, pero por... Pues, sí, ya.
1: Es más, o sea, a mí me haría pensar definitivamente que este tipo, o sea, realmente hasta en el personaje que hace es un ignorante.
0: Claro, por eso
1: no,
0: te
1: porque
0: digo,
1: para,
0: ¿en qué se basa?
1: Hasta para hacer un chiste, tienes que informarte, pues, de dónde, por qué estás haciendo un chiste de ese lugar, o sea, qué es ese lugar, dónde queda, cuánta... O sea, para eso tienes que informarte, ¿no ve? O sea,
0: claro.
1: No vas a lanzar nomás así un chiste, o sea... No.
2: Sí, pero muy tenemos mal. Mensajitos.
0: A ver.
2: José Escobar nos dice: Isa, Dani, Jean-Paul. Jean-Paul, ¿cómo estarás celebrando los tropiezos celestes? Pero igual seguimos en la carrera hasta donde. ¿Dónde? De la nafta, dice. Dani, te pido un temita. Mañachu por luz del Ande. Estamos tristes porque falleció mi cuñada Betty Paz Álvarez. Te paso el WhatsApp. Gracias a todos, Joselito de Angles, desde la Argentina.
0: Joselito, gracias siempre por estar con nosotros. Qué pena por lo de la prima. Que Dios lo tenga en su santa gloria. Pero así es, unos nos adelantamos, pero todos vamos a ir al mismo lugar, por el mismo camino.
1: Exacto. Así es. Sí, así es.
2: Luis Encina Segales nos dice: muy buenas tardes, el show de Juanpi no es de mi agrado, porque solo critica nuestro... No, o sea, muy buenas tardes, dice, el show de Juanpi no es de mi agrado, porque solamente critica a nuestro país.
0: ¿Y por qué critica? Bueno, no he visto, no veo, o sea, todo el tiempo habla de boliviano.
2: No, me imagino que...
0: o siempre que habla de Bolivia, digamos, es para criticar.
2: Es que la verdad nunca escuché este show.
1: Creo que ha sido solamente con este grupo, ¿no? Pero si lo dice, o sea, por eso te digo, yo tampoco lo conozco. Me imagino que no solamente debe hablar de Bolivia, debe hablar de otros países de esa forma, ¿no? Entonces, está cumpliendo, está haciendo un show, sí. Pero hasta para hacer un show, pues, informate, culturizate un poquito. Porque no solamente... lanzar palabras así por así, ¿no?
2: No viertas conceptos que ya no se utilizan o que se hace, digamos, de manera despectiva.
1: Claro.
2: Wilson Núñez nos dice: no se enchilen, chicos, ¿para qué hacer caso?
0: Sí, ya no nos enchilaremos. Vámonos a otro corte del programa y volvemos.

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0: Está la canción de nuestro amigo Joselito de Angles. Espero que te haya gustado este temita.
1: Manañachu de Luz de Andes. ¿Qué significa? ¿Ustedes entendieron la letra?
0: No, pero me gustó.
1: Cuenta la historia de un hombre que estaba muy enamorado de una joven paseña, a quien él llamaba cariñosamente Linda Cholita. Ella le ha prometido amor eterno, siempre te de amar y nunca te de olvidar. Pero de repente la muerte toca su puerta y se la lleva de forma repentina. Sin poder despedirse, sin decir adiós, se fue para el cielo. Esta canción expresa la tristeza, el extrañamiento y el dolor de perder a alguien amado de golpe.
0: Qué lindo, oye, qué lindo su significado, ¿no?
1: Me encanta. Triste, y además creo que le da en el clavo a nuestro querido amigo que acaba de perder a una persona muy querida por él, ¿no?
0: Uh-huh. Ahí está. Pero bueno, continuamos, chicos. Estábamos hablando sobre esta controversia de este conductor de televisión o de ¿qué es? Es televisión, ¿no? Lo que hace no,
2: TikTok,
0: este tipo.
2: TikTok,
0: ¿qué hace?
1: No, hace...
0: ¿Cómo se llama?
1: Reality show, el show de Juanpi se llama.
0: Ah, el show de Juanpi. Pero a ver, vámonos a la otra cara de la moneda.
2: A ver.
0: Ustedes lo conocen a este gran comediante también, es Franco Escamilla.
1: Claro, ¿quién no lo conocía?
0: Y hace un momento estábamos hablando que él había cantado también esta canción de Niña Camba y habría llevado esta canción allá a México. Pero él, más conocido, con mucha más cultura, trayectoria y preparación, habla muy bien de Bolivia. Ahí está, vamos a escuchar.
3: Bolivia, yo no sabía que era de la ciudad de Santa Cruz esa canción. Ajá. ¿Va? Yo nada más cuando andaba...
4: Y no la compuso alguien de Santa Cruz.
3: Ah, no, eso no me la sabía.

0: puso alguien de La Paz.
1: Ok.
0: A una chica de Santa Cruz.
1: Es de Santa Cruz.
0: Así es.
1: Perdóname, pero el palo es de la morra a la que se lo aventaron.
0: Así es.
1: Entonces, cuando era morrillo, me aprendo esa rola, me dice, no, pues es boliviana, es idioma quechua, significa niña morena. Uh-huh. Y yo, ah, neta, ah, con madre, me quedo con esa idea. Y dije, un día voy a ir a Bolivia y voy a cantar Niña Cam. Uh-huh. Entonces, voy a dar show a Bolivia, la primera ciudad que damos es Santa Cruz, okay, y después La Paz. Y cuando estoy en el show, la canto, y la gente se prende bien machín y empiezan a hacerme percusión, güey, aplausos, güey. Nada, mames, gracias a la raza Santa Cruz Bolivia y de La Paz Bolivia, de los momentos más dulces de mi historia. Así es. Hay que... Vámonos, pues.
0: Sí, también, la primera ciudad que visité de Bolivia fue Santa Cruz.
1: Sí,
0: y te quedas así con...
1: Con ganas de quedarte más días.
0: Perrón.
1: Sí,
2: ¿La escuchas una sola?
0: No, es un rollo.

0: qué lindo, ¿no? Mira, escuchar que venga otro más conocido que otro que hablamos y que se lleve ese recuerdo, ese, ¿cómo se diría? Esa impresión, concepto. Ese concepto de un país, eso te da gusto, ¿no?
1: Y sobre todo de su música,
0: y
1: de, ¿no?
0: Y que vaya a cantar todavía esa canción, una canción boliviana a su país, te llena de orgullo, ¿no?
2: Es que como bien decíamos internamente, mucho hace la educación y la preparación que uno tenga. Exacto. Puedes tener un show negro, nadie te dice lo contrario.
1: Puedes estar interpretando un personaje, la comedia, pero hasta para interpretar un personaje tienes que tener...
2: Exacto, conocimiento, previo estudio, ¿no? La comedia negra jala mucho, es muy divertida, siempre y cuando esté bajo los preceptos del respeto también, ¿no?
1: Exacto.
2: O sea, como bien decíamos, esta persona está incursionando en el tema del la comedia y demás, pero que se informe y trate de no hacer, digamos, comentarios tan despectivos, porque no sabe la reacción que va a tener un país, y un país entero que se enteró de esto. De estos comentarios que nos hizo.
1: Pero ahí estamos. Y bueno, cabe resaltar que, bueno, ellos mencionan de que es un compositor cruceño el que canta esta canción.
0: Compositor paseño.
2: No, orureño es.
1: Pero en realidad es orureño, ¿no? El compositor de esta canción fue escrito por el maestro César Espada, orureño. Así que
0: le canta, bueno, a una chica camba.
1: A una cambita, exactamente. Ahí está. Qué lindo, la verdad me encantó que hayamos tenido.
0: Te da gusto escuchar este tipo,
1: a una acción, ¿no? Sí. Hay otro tipo de reacción, se podría decir, con este comediante. Más, yo lo conozco a él, ¿no? Yo conozco porque él hace stand-up, si no me equivoco. Hace chistes negros, hace chistes, digamos, humorísticos, pero nunca creo que...
0: Pero por lo que veo, sí, nunca falta el respeto. Y peor, sí. Y mucho menos a un país, ¿no?
2: Y llega a hablar, habla de diversos países, digamos, pero no de manera despectiva.
0: Eso,
2: habla, sí. Habla, digamos, cómo tiene que ser su show, ¿no? Pero tenemos mensajitos.
0: ¡Eso! ¡Vamos!
2: Nos mandan mensajes al WhatsApp. Dice, hola, jóvenes antiguos, sigan adelante.
0: Eso soy yo.
2: Chavo Ruco, eres tú.
0: El chavo ruco, esa, caramba.
2: Bueno, hay que esperar como el viejito Catito que los está acompañando en la radio. Buenas tardes, chicos. Se debe reestructurar la COP porque solo un grupo no puede decidir por un país.
0: Exactamente. ¿Verdad? Eso siempre hemos dicho, sí.
1: Verdad, yo estoy de acuerdo de que sí, exista la COP, pero que se tiene que reestructurar. Exacto, y que no esté afín a ningún partido.
0: No, y
1: político.
0: Hay mucha gente que la COP no los representa.
1: No, ¿sí? Definitivamente. Tiene que ser la COP de antes.
0: Exacto.
1: ¿No? La COP de antes que ellos velaban por tus derechos laborales y demás, no que son afines a un grupo político que solamente quieren money.
0: Sí, ya.
1: Así es. Hasta ahí. No vamos a decir nada más.
2: No vamos a decir nada más.
1: Pero es que nos riñen, nos dicen bien, nos riñen. La verdad es que no queremos hablar. Es que el programa se caracteriza por no ser político, ¿no? Pero tampoco queremos quedar indiferentes. Exacto. Por la situación que está pasando, ¿no? Porque hay mucha gente que realmente yo he visto está llorando, pidiendo por favor que se solucione estos temas, porque viven del día, son emprendedores, apenas han empezado hace una semana y se ven sin insumos, tienen que pagar alquileres. Definitivamente, ¿qué van a hacer?
2: Nos mandan un mensajito en el TikTok, un mensaje gracioso.
0: A ver,
2: ¿qué
0: a dice? Ver.
2: ¿Qué escapa ya de nuestras manos?
0: Sí.
1: Dice, pero nos puedes leer, quiero reír, se están riendo todos.
2: Dice, Martín debería divorciarse de Paola, dice.
1: O sea,
0: ¿y qué
2: quién
0: tiene
2: es Martín?
0: No sé.
1: Además que ya están separados, te diré.
2: ¿Quién? A ver, informa.
0: Ah, ese Martín Sotomayor.
1: Claro.
0: Pero ¿y por qué? ¿Qué tiene que ver ellos con nosotros ahorita?
1: No sé,
2: pero nos están mandando.
0: Ah, pero es su forma de...
2: Sí, de comentar.
0: De comentar, también. Claro.
1: Más bien nos comentó otra cosa que todo el tiempo comentan de por la pobre querida colega y amiga Paola.
2: Seguramente,
1: ¿no? Pero bueno.
2: él está echando un ojito a Paola. Sí. No, pero vamos a dar un comunicado también. Nuestro deber es informar, ¿no? Acaba de salir un comunicado de una empresa bastante reconocida, no puedo decirlo.
1: Sí.
2: Ya que está. está pausando las entregas que hace aquí en La Paz por el tema de la seguridad, está preservando la seguridad de nuestro equipo para que vea la población que, cómo, de qué manera se están perjudicando.
1: Pero no solamente, ¿qué empresa es?
2: La Cascada.
1: No solamente es esa empresa. Salvietti también. Definitivamente, bueno, la Salvietti corresponde a La Cascada, es de La Cascada, pues si no.
0: No.
1: Ah, bueno, pero no solamente esa empresa se está perjudicando.
0: No, pues todos.
1: Muchas empresas, yo he visto muchas empresas que han sacado a indicar, decir que lastimosamente no van a repartir sus insumos hasta por falta de gasolina, ¿no? Porque obviamente ayer veía las largas filas en la gasolinera y sí. Es más, estaban golpeando en las gasolineras para tener un poco de gasolina.
0: Incluso he escuchado de que no saquen basura también.
1: También.
2: Sí, se está acumulando porque el sector, digamos, que está a cargo de la alcaldía también, que hace el recojo de basura, está pidiendo que la alcaldía se haga cargo, ¿no? Porque creo que algunos pagos siguen pendientes.
0: Creo que sí.
2: Emma Verdes.
1: Sí. Claro que esto lo tenía del otro alcalde pendiente, pero esperemos que se solucione
0: también, sí.
1: Pronto. Es algo que va a pasar, ¿no? Es algo que creo que con todo paseño ya estamos acostumbrados, lastimosamente, creo que cada gobierno hemos vivido esto, ¿no? Va a pasar, esperemos que pase y se solucione lo más pronto posible. Así que
0: hay que tener fe.
1: Ánimos a toda nuestra, sí. A toda la gente que nos está escuchando, a la gente que realmente está llorando porque, bueno, no sabe qué hacer, también tiene que pagar porque el banco no los perdona. Va a pasar, paciencia.
2: Sí, que no nos desesperemos, ¿no? La población, yo veía, a mí me daba mucha pena que estamos haciendo filas por conseguir un pollo, sí. Un pedazo de carne.
1: Y estamos, pues, a veces.
2: Y hay familias que tienen, pues, son numerosas.
1: Eso es lo que decía, ¿no? Imagínate, y ahora se han triplicado los precios. Tú decías, a ver, una libra de tomate consigues entre 3-4 bolivianos a 5, ya. Ahora 8 bolivianos, ocho, sí. La libra de tomate, ¿no? Y si continuamos así, les diré que poco a poco se va a ir acabando más cosas. Así sí,
0: pero
1: que,
0: ¿sabes qué?
1: Pero no, sí, no vamos a llegar a
0: pero
1: eso.
0: Pero ¿sabes qué es lo peor? Que suben los precios todo y después ya no bajan, pues.
1: Sí.
0: Eso es el problema.
1: Ese es el tema, ¿no? Y ahí creo que nos golpea muy, muy duro acá en la ciudad de La Paz.
2: Ahora, ustedes escucharon que hay algunas familias que están optando por plantar huertos en casa.
0: Pero yo creo que sería buena opción.
2: Es una buena opción, digamos. Si es
0: que tienes espacio, ¿no?
1: Pero no. Ni siquiera yo he visto.
0: Hay macetitas, creo que ahora te dan cilantro.
1: ¿Sabes qué? Hay macetas.
2: Hay formas, hasta de botellitas así.
1: Que
2: ¿no?
1: están a lo vertical, digamos,
0: sí,
1: ¿no?
0: Sí, sí.
1: Y ahí tú le pones en botellitas. Vean tutoriales, les aconsejo. Vean tutoriales de en YouTube hay para germinar y demás, hacer diferentes tipos de. Ya puedes hacer cebolla, puedes hacer tomate.
2: Claro que eso
1: hierbitas.
2: Requiere un poquito más de espacio, pero no, las cosas como el cilantro, el tomate dan.
0: Sí, pensando bien, hay mucha gente que está optando por eso. Yo ya he escuchado eso hace rato.
1: Sí.
2: De los huertos en casa.
0: Sí.
1: Crían sus gallinitas y nada.
2: Para tener huevito.
1: No, a mí la verdad me daría mucha pena. O sea, yo no podría criar un pollo, digamos.
0: Y para después sacrificarlo, ¿no?
1: Sí, no, me muero, ¿no? Yo lo criaría como mi mascota. Me daría mucha, mucha pena, ¿no?
2: Una gallinita.
1: Sí.
2: Hay, por ejemplo, gente que trabaja con el sector agrario, estaba regalando los pollitos porque no podían ya, digamos, alimentarlos y demás, ¿vieron?
1: Eso es lo que más pena me da. Hay mucha gente que está perdiendo tanta plata, toda la inversión de su vida.
2: Y otro grande dolor que llega para nosotros los paseños, amantes de los animalitos también, es que también se están viendo perjudicadas las reservas. Como Senda Verde, hay bastantes animales que están sufriendo la escasez de comida.
0: Sí, tienes razón.
1: Sí, no, definitivamente a todos nos está golpeando muy duro esta situación. Seamos óptimos, seamos positivos, esto se va a solucionar.
2: Pero a ver, ha salido una nota de prensa hace algunos minutos del Ministerio de Obras Públicas que dice el gobierno va a dialogar con los sectores que tengan demandas legítimas.
0: Eso.
1: Esa es la noticia que di.
2: Entonces, ¿qué se llama? Pedir a estos sectores que lleguemos a un diálogo, que lleguemos a un acuerdo, que, no sé, tal vez apreten, ¿no?, un poquito a las autoridades y decir, ya, bueno, vamos a cumplir, digamos, pero ya, esto, para no perjudicarnos más.
1: Exacto, ¿no? A ver, toda la gente que está aquí, porque también la gente que está bloqueando en algún momento se va a cansar, ¿no? Va a decir, también necesito comer, lógico, y mis hijos y demás. Sí. Bueno, agrúpense, diga, a ver, ¿qué queremos? Ya, vayamos, vaya un representante, vayamos 5 representantes, señor presidente, queremos esto. Listo.
0: Pero algo coherente también, ¿no?
1: Claro, ¿no? A ver, ¿cómo puede solucionar? O ver otras alternativas de ver. Lo que pasa es que nosotros lo estamos viendo de fuera, ¿no? Definitivamente no sabemos realmente cuál es la situación. Sí. O tal vez la gente que está ahí protestando sí tiene toda la razón. No sabemos, ¿no? Pero lo único que queremos es que se solucione, sea lo que sea o por cual sea el conflicto, se solucione. O sea, vivamos en un país de paz, exacto, tranquilidad, sí, por favor, adelante, para salir adelante, y repudiamos cualquier
2: forma
1: acto
2: de
1: vandalismo. Eso no es protesta, eso es delincuencia, no, eso es vandalismo. Ahí está. Ya lo hemos dicho, se va a solucionar este problema, aguantemos.
0: Oye,
1: un poquito más.
0: Oye, todo el programa
1: más
0: hemos hablado de esto, sí.
1: Es que no podemos quedar indiferentes, Jean-Paul, no, definitivamente. Ya, Daniel, sí. Aunque con un poquito de hemos querido tal vez alegrarles la tarde, pero todos estamos un poco afligidos porque no sabemos qué vamos a comer el día de mañana.
0: Eso es lo peor, es como nosotros, digamos... Puta, ya podemos comer pues cualquier cosa, pero los hijos.
1: Y nuestros hijos. Sí. Ni huevos hay, por lo menos el huevo te salva.
0: Exacto.
1: ¿No?
0: Ni leche.
1: Ni leche, no sabemos qué comer.
0: Ya está, vámonos al último corte del programa. Y
1: volvemos para despedirnos.
2: Sí, sí, ha pasado volando.
0: Ha pasado volando.
1: Vámonos al corte.
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0: Con 54 minutos, lastimosamente, todo lo que empieza acaba. Y el programa tiene que acabar. Gracias a todos, pero vámonos con la despedida de Isa.
1: Ha sido un placer compartir con todos ustedes. Voy a dar lectura al último mensajito que nos están mandando al TikTok. Nelito nos dice, tiene muchos pajaritos. Tengo muchos pajaritos, voy a estar trayendo para vender.
0: Ya. El kilo, no, ya que no hay pollo, todos a la Plaza Murillo.
2: Ah, sí. Se va a solucionar.
1: Esperemos que lleguemos a un acuerdo y que el gobierno cumpla también. Eso. Para que las cosas transiten bien. Con esto me despido, sin antes mandar un saludo a toda la gente que nos ha mandado sus mensajitos, y mañana nos venimos con más sorpresas del Pateando Oxígeno.
2: Así es, yo igual me despido solamente diciendo que somos hermanos bolivianos, empaticémonos con cada uno de nosotros, por favor, basta, cesemos con esto de la delincuencia, en realidad, porque esto es delincuencia, no sí. Es protesta. Entonces, somos hermanos bolivianos, como hermanos bolivianos, apoyémonos, ayudémonos, salgamos adelante como Bolivia. Así que esperemos que de una vez esto se solucione para que nuestro país pueda progresar. Con esto yo me despido, Dios mediante, hasta el día de mañana con más del Pateando Oxígeno.
0: Así es, amigos, gracias a todos, como siempre, por los mensajes, por hacernos el aguante, como dice Dani, paciencia, todos somos bolivianos y no están perjudicando a unos cuantos, estamos perjudicados todos. Realmente recapacitemos, hagamos por el amor a nuestros hermanos y a todos los bolivianos. Dios mediante, nos vemos el día de mañana. Chao.
2: Chao, hasta mañana, chao, chicos.

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2: 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Son las 4 de la tarde, un minuto.
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Buenas tardes, tengan todos ustedes amigos que se reúnen a través de la sintonía de ATV Media, la 107.2 FM y nuestras redes sociales. ¿Cómo están? Buenas tardes, tengan todos ustedes. Una tarde de calor, de mucho entretenimiento. Por supuesto, tenemos todo el contenido geek que a ti te gusta. Y vamos a hablar de las últimas noticias, entrevistas y todo lo que a ti te gusta, pues, mi querido geek gamer, mi querido amante de las películas cinéfilo. Así que estamos hoy con mucha energía para empezar el programa de 16 bits. Así que empezamos con todo. Los extrañé demasiado, pues esta semana ya estamos a mediados de mayo y por supuesto esta semana se estrena The Mandalorian and Grogu. Se viene ya la última etapa, el capítulo final, lo último ya para el desenlace de una de las series más queridas del universo de Star Wars. Así que, de hecho, el día de hoy es la premier oficial en las salas de multicine. Así que, pues, los que van a asistir, pues ahí estaremos con una pasarela y todo lo demás, obviamente luciendo nuestras mejores galas para ir a ver The Mandalorian and Grogu. Así que yo también te voy a contar ahora qué es lo que necesitas saber, todo lo que necesitas saber antes de ir a ver la peli. Así que quédate aquí justamente en 16 bits. Gracias, chicos, por darme obviamente los likes, por compartir. Estoy justamente en vivo por mi página personal, Lili-G42 en TikTok, donde tú te puedes unir aquí para pasar un buen rato y distensionar un cachito los problemas que tenemos y que está atravesando nuestro país. Y por supuesto, si quieres unirte también en Facebook, estamos a través de la página de ATV Radio Bolivia Oficial, donde tú también puedes unirte, comentar y hacernos saber, pues, qué opinas ahora de esta nueva película que viene, de Mandalorian and Grogu, y mucho más de los estrenos, videojuegos, lo que tú quieras. Pedir una canción, puedes hacerlo. También estamos con una línea justamente para WhatsApp. Si tú quieres mandar saluditos, hacer llegar felicitaciones a alguien en su cumpleaños, lo que tú quieras, puedes escribirnos al 720-99-988. Estamos atentos aquí a todo lo que a ti te gusta, mi querido geek. Así que vámonos con una buena noticia. Bueno, sabemos que Daniel Craig, obviamente, entre pues más tiempo pasa, él se pone tan bueno como el vino. Pero dijimos que ya no iba a ser James Bond. Obviamente aquí ya, pues, mi querido Daniel Craig le dio una pausa, se despidió del personaje y hoy en día ya comenzaron las audiciones para elegir al próximo James Bond. ¿Qué te parece? Pues si te cuento un poquito más de esto en nuestro sector de Overtime. Y hazme saber en los comentarios, ¿a quién te gustaría ver en el papel de James Bond? Así que vámonos, por favor, a nuestro sector de Overtime.

amo la banda sonora de James Bond. Ay, me encanta. Churun, churun. Pucha, qué buena saga. Larguísima, por cierto. Y todavía que hemos estado disfrutando del último James Bond First Light, obviamente, de este videojuego que salió para las consolas de última generación. Switch, PlayStation 5, la PC y, por supuesto, la Xbox, ¿no? La Xbox X y S. Totalmente, pues, pero hoy en día ya nos colocamos a pensar. Pues no podemos tener, obviamente, a nuestro querido primer 007, agente joven virtual. Queremos, obviamente, ahora ver a alguien nuevo dentro de los papeles protagónicos que ahora vamos a ver próximamente en cines. Y la búsqueda, pues, ya está en marcha. Así lo dijo Amazon y MGM Studios en un comunicado que nos hizo saber, obviamente, de que ya están en busca con las audiciones para el próximo James Bond. Según un medio especializado, obviamente, en Hollywood, en la revista Variety, en las últimas semanas se han estado realizando audiciones y comunicando el fin y el principio de una nueva etapa para anunciar al nuevo James Bond. Si bien no se tiene previsto comentar acerca de detalles específicos, el proceso de selección del reparto están deseando compartir noticias para todos los fans de 007 en cuanto llegue un momento oportuno. Así lo dijo la plataforma de Amazon. Ha transcurrido, de hecho, 5 años desde que, pues, no tenemos un estreno, desde la última película, que es No Time to Die, Sin Tiempo para Morir, la última película de Daniel Craig, del famoso espía. Y ahora ha transcurrido 15 meses desde que Amazon y MGM Studios tomó el control de la franquicia justamente de James Bond. El estudio ha anunciado que la próxima película está dirigida por Denis Villeneuve y será justamente el director que ha dado vida a la saga de Doom. Está escrita por Steven Knight, creador de Peaky Blinders, justamente que tú vas a poder ver ahora en esta nueva adaptación. Según esta revista y a lo que han estado comentando, Nina Gold va a ser una de las directoras de casting ya más importantes de Hollywood. Ha trabajado justamente ella en algunas películas como Paddington, Star Wars, Jurassic Park, Mamma Mia, entre otras, llevando a búsqueda ahora justamente a trabajar en encontrar al nuevo actor protagonista. Pero lo más importante para nosotros es quién puede ser el próximo James Bond. ¿Quién puede? A ver, quisiera saber si ustedes de verdad tienen algunas propuestas para saber qué actor podría ser el nuevo James Bond. De hecho, entre los favoritos de actuales de las casas de apuestas, que ya de hecho sí están saliendo algunas apuestas de ciertos actores, está Callum Turner, actor de 36 años, que ha participado en la saga de Animales Fantásticos y fue nominado a un BAFTA por el drama televisivo The Capture y protagonizó Masters of Air de Apple TV, y además es la pareja actual de la cantante Dua Lipa. Puede ser justamente él el próximo James Bond. Otro que este sí me lo olía desde que, pues, se volvió como un símbolo sexual, digamos así, justamente en Cumbres Borrascosas, pese a que la peli no ha sido tan buena, pero igual lo veíamos justamente como el monstruo Frankenstein. Sí, Jacob Elordi, actor australiano de 28 años, se dio a conocer en la serie de televisión Euphoria y ahora, pues, quiere saltar justamente a la pantalla grande en este papel. Hemos tenido una película de culto, Saltburn, y fue nominado al Oscar por el papel de Frankenstein. Y pues la presentadora de Rest Is Entertainment, Mariana Hyde, comentó que recientemente, según fuentes muy bien informadas, Jacob Elordi sería el candidato para también interpretar al agente 007. No es el único. Harris Dickinson, de 29 años, que interpreta a John Lennon en las próximas películas biográficas de The Beatles. Anteriormente apareció en Maléfica y El Hombre del Rey. Cantan aquí justamente con Baby Girl. Recibió una nominación al premio BAFTA por televisión del Asesinato en el Fin del Mundo. Henry Cavill, aunque ustedes no crean, también puede ser que sea el próximo James Bond. Estaba ya también este como un fuerte candidato. Sabemos que nuestro Superman o The Witcher o Misión Imposible es uno de los favoritos dentro del público después de Craig,
Pero muchos están diciendo que tal vez es muy avanzado de edad, tiene 43 años y es muy, muy mayor para comenzar una nueva etapa larga, una nueva etapa que ahora empieza con 007. Bueno, al final, Aaron Taylor Johnson también está justamente, está también Theo James, y entre los productores para optar en uno de otros nombres más, que son los que más están escuchando para poder tener al nuevo James Bond. Así que según las declaraciones en la actual CinemaCon que pasó justamente en el anterior mes, al hacer esto con cuidado y con respeto, el sueño de cada uno de estos chicos que están justamente postulando para ser el próximo agente 007, pues puede ser de que a uno de ellos le caiga la suerte y empiece esta nueva etapa para poder traernos en esta nueva sesión de películas. Así que, bueno, están, ¿cuál es tu favorito de los que te he mencionado? Házmelo saber justamente en la caja de comentarios. Vamos a irnos a una pausa y en el siguiente bloque estamos de vuelta con más de 16 bits.

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6: Estamos de vuelta justamente acá en 16 bits. Gracias, chicos. Les mando un saludo a todos ustedes. Espero que estén muy bien, disfrutando pues con nosotros su tarde y también pues tomando también sus previsiones, los que van a salir, ¿no? Tengan en cuenta que el centro está un poquito conflictivo y sí, aunque no crean, no hay mucha movilidad, así que tomen sus previsiones. Vámonos por favor a nuestro Music Box. Vamos a hablar de The Mandalorian and Grogu, pero por supuesto tenemos que escuchar la banda sonora porque ya se acerca el capítulo final de esta historia de padre e hijo. Así que vámonos a nuestro Music Box.

en nuestro sector musical, por supuesto, tenemos que escuchar bandas sonoras. Queremos escuchar bandas sonoras. Y te traigo, de hecho, la banda sonora de The Mandalorian, hecha por Ludwig Göransson. Totalmente. Esta banda sonora, de verdad, ha sido lanzada digitalmente el 12 de noviembre del año 2019 para la primera temporada. Esta serie nueva que ha traído justamente un spin-off, justamente después de los hechos del Retorno del Jedi, viene a traernos una historia muy enternecedora de Din Djarin y, por supuesto, nuestro querido Baby Yoda, que tiene nombre, por supuesto, es nuestro Grogu. Así que vamos a escuchar un poquitito, obviamente, del main theme de Mandalorian. El día de hoy es la premiere de The Mandalorian and Grogu. Este jueves es el estreno en todas las salas de cine, así que puedes ir a ver la etapa final de qué concluirá, de hecho, esto con la misión de los Mandalore y mucho más. Así que escuchamos de Ludwig Göransson, el main theme de The Mandalorian.

Eso era Ludwig Göransson, de hecho, que teníamos The Mandalorian, la primera temporada, y la canción main theme de todas las temporadas, y por supuesto, la nueva película The Mandalorian and Grogu. Pero ahora sí, pues obviamente a todos los chicos les quiero mandar un saludo a los que nos están escuchando. Por supuesto, háganme saber en los comentarios qué es lo que ustedes opinan o qué han escuchado de la nueva película que saldrá del universo de Star Wars. Por supuesto, vamos a irnos ahora sí a nuestro sector de Gameflix, porque de hecho te voy a contar todo lo que tienes que saber antes de ir a ver esta película, que oficialmente se estrena este 21 de mayo. Este jueves 21 de mayo llega a territorio boliviano, aterriza nuestro querido Mando Din Djarin y por supuesto Grogu, para traernos The Mandalorian and Grogu, la última película del universo de Star Wars. Así que vámonos por favor a nuestro sector de Gameflix, porque yo te voy a contar todo lo que necesitas saber antes de ir a ver The Mandalorian and Grogu.

Excelente. Yo te voy a contar qué es lo que necesitas saber antes de ver The Mandalorian and Grogu. La verdad es que de manera personal, yo creo que muchos tal vez me apoyan en lo que voy a decir, creo que esta serie ha sido una de las mejores que ha sacado a flote después de la trilogía nefasta que ha tenido Star Wars, justamente con el ascenso de Skywalker, ¿no? Y toda la saga esa donde ya venía justamente Rey, Finn, etcétera, etcétera. Lo único que rescato creo que de ahí es BB-8. Así que posteriormente a eso, el Star Wars ya no era como nosotros lo estábamos pensando, pero llegó hace algún tiempito, ya para el año 2019, un nuevo spin-off en formato de serie que traía pues el universo de Star Wars de una diferente manera después de los acontecimientos del Retorno del Jedi. Sí, por supuesto, teníamos la serie llamada The Mandalorian. Y sí, Din Djarin y Grogu regresan ahora en esta oportunidad para traernos una adaptación en la pantalla grande. Si tú eres de hecho de las personas que dice, oh no, no vi la última temporada, no vi la segunda, no vi la primera, no sé qué es esto, pues la verdad no es muy necesario, sí tal vez saber quiénes son estos personajes, pero si vas a ir a ver por primera vez y vas a entrar en el mundo de Mandalorian and Grogu con la película y no has visto las series, pues es la verdad algo que sí está bien incluido. O sea, no es necesario mucho más que conocer quiénes son ellos, ¿no? Ah, pues la verdad es que muchos dicen que ahora hay un Baby Yoda y demás cosas. Pues la verdad, aquí yo te debo decir que no tienes que estar completamente preparado. Así que yo te voy a contar ahora para saber cuántas temporadas existieron, qué es ahora lo que viene justamente con esta nueva película, y pues va de hecho a concluir ya y cerrar con broche de oro esta serie que ha marcado otra vez el regreso exitoso que ha tenido en alguna época, pues Star Wars. A ver, ¿qué tenemos con esto? Para entender esta película tendremos que hablar obviamente de la serie. The Mandalorian se estrenó en el año 2019 y fue la primera serie del universo de Star Wars en el universo y en la plataforma de Disney Plus. Sinceramente, fue un fenómeno espectacular porque muchos fans consideraron que este proyecto revivió de las cenizas otra vez la franquicia después de la trilogía secuela, las últimas tres películas, que fueron totalmente un fracaso. La serie fue creada por Jon Favreau, quien seguramente tú lo conoces por las películas de Marvel. Sí, te estoy hablando de Happy, el ayudante que tenía justamente en el universo de Iron Man. Y pues ya sabemos entonces que quién era el de la idea de presentarnos esta nueva serie. Además, tuvo también una figura legendaria que es David Filoni. Y pues si eres fan de Star Wars, sabes que David Filoni prácticamente ha sido el heredero actual de George Lucas. Filoni trabajó directamente en series como Star Wars, Clone Wars y por supuesto Rebels. Así que uno de estos, cuando se unieron ya de hecho todos los fans, supieron que esto era ya un diamante en bruto y que obviamente iba a sacar algo positivo de esta nueva serie. Ahora te cuento, pero ¿quién es el mandaloriano? De hecho, es el protagonista de toda la serie, Din Djarin, interpretado ahora por Pedro Pascal. Din es un cazarrecompensas mandaloriano y donde de hecho aquí viene una pregunta muy importante. ¿Qué significa ser mandaloriano? ¿Alguna vez se preguntaron ustedes? ¿Qué es ser un mandaloriano? Pues son exactamente una raza, ya una cultura guerrera. Son famosos por la armadura llamada Beskar, con sus cascos, sus códigos honor y por supuesto ser alguno de los guerreros más peligrosos de la galaxia. Alguna vez tal vez incluso los has tal vez escuchado como unos cazarrecompensas. El personaje más famoso relacionado con esto anteriormente en la trilogía original fue Boba Fett y en la trilogía precuela fue Jango Fett. De la serie obviamente toma muchísima estética, más que todo a ese estilo de película western, diría yo. De hecho, muchos describen que The Mandalorian ha sido un western en el espacio. Y sí, generalmente se siente así. Un episodio de aventuras nuevos con obviamente misiones, algunos mercenarios imperiales, cazas recompensas y por supuesto una historia muy enternecedora que ha gustado a grandes y a pequeños. Ahora sí, lo que nos gusta y lo que a mí me gusta de hecho hablar.
¿Pero quién es ese ser pequeñito que se parece muchísimo a Yoda? De hecho, se hizo tan famoso en el mundo que todos dijeron, ¡oh, no, pero miren, ese es Baby Yoda! Pues no, queridos, no es Baby Yoda. De hecho, es una raza de Yoda, pero en una versión más joven. Él tiene un nombre y, por supuesto, es Grogu. Este personaje, de hecho, conquistó el internet completo. Como todo el mundo lo llamó, Grogu apareció en el final del primer episodio y el internet totalmente explotó. ¿Qué te digo con esto? Merchandising, memes, peluches, tazas, cosplayers, ropa para perritos, gatitos, TikToks, figuras, almohadas, cubrecamas, toallas, jabones. Dios mío, ¿en qué lugar no lo ves a Baby Yoda, como dice, ¿no? O a Grogu. Pues aquí hay algo muy importante. Grogu no es Yoda, bebé. Simplemente es de la misma especie de Yoda. Curiosamente, la especie de Yoda sigue siendo todavía un misterio de Star Wars, donde nunca se ha revelado oficialmente su nombre. Y Grogu tiene una conexión con la fuerza y eso lo convierte en alguien extremadamente importante. Ahora, en resumen, ¿de qué trata ahora la primera temporada? En la primera temporada, Din Djarin recibe una misión para capturar un objetivo misterioso, pero cuando descubre que el objetivo es un pequeño ser indefenso, de hecho se le enternece el corazón y decide protegerlo. Pues ahí comienza toda la historia, porque el Imperio lo quiere capturar a Grogu para realizar experimentos relacionados con la fuerza. Entonces, la serie se convierte básicamente en un padre adoptivo espacial protegiendo a su pequeño hijito, y esa relación emocional fue una de las razones que la serie ha sido tan querida. ¿Cuántas temporadas hay? Hasta ahora existen 3 temporadas oficiales de The Mandalorian, pero aquí viene algo muy importante. Entre la segunda y la tercera temporada hay eventos muy importantes que formaron parte de otra serie spin-off. Sí, el libro de Boba Fett. Así que la gente, muchos de hecho, se confundieron con esto, porque al ver la tercera temporada, muchos decían, ¿y de cómo llegamos hasta este punto? ¿De qué me perdí? O sea, ¿qué escenas estamos viendo? Yo no he visto esto. Por supuesto, tal vez no viste el libro de Boba Fett, que incluso yo la consideraba como si fuera una serie entre un cuarto intermedio de lo que venía a ser The Mandalorian. Porque de hecho, si tuviste, de repente la tercera temporada parecía que todo había pasado detrás de pantalla y vos eras de cómo pasó esto, cómo llegamos aquí. Pues el resumen de la segunda temporada, te lo digo así rapidísimo, la segunda temporada fue totalmente enorme. Aquí aparecieron personajes legendarios en Star Wars. Por supuesto, tengo que hablar de la aprendiz Jedi de Anakin Skywalker. Por supuesto, Ahsoka Tano, interpretada por la actriz Rosario Dawson. También vemos aquí a Bo-Katan Kryze, uno de los momentos más impactantes. Y por supuesto, ¡cómo no!, el regreso de Luke Skywalker. Y sí, este fue totalmente un final histórico, porque vimos a Luke en su etapa post retorno del Jedi y construyendo el futuro y la fuerza que ya se sentía en él, donde decide, de hecho,

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Excelente, seguimos hablando todavía pues de The Mandalorian and Grogu, esta nueva película que está llegando a cines el día jueves y el día de hoy es el estreno en salas del multicine. Por supuesto, les estaba hablando acerca de la segunda temporada que tuvo totalmente un final histórico con la aparición de nuestro querido Henry, con nuestro querido Luke Skywalker, y totalmente pues teníamos aquí Mark Hamill, justamente lo que teníamos en su papel, y estaba todo, como decimos, incluido con CGI, ¿no? Puesto justamente en toda la cara, que yo lo veía un poquito extraño, pero obviamente nosotros sí estábamos gritando emocionados por ver a este personaje tan entrañable del universo de Star Wars volver a esta última etapa. Pero voy a seguir contándote lo que pasó en el libro de Boba Fett. Claro, obviamente, en el libro de Boba Fett ocurre algo totalmente fundamental. Es por eso que te decía que en los últimos capítulos justamente de la serie del libro de Boba Fett se cambiaba completamente al tema del Mandalorian. Es por eso de que después de que en la segunda temporada lo dejábamos a Grogu con Luke Skywalker, pues Grogu decide volver con Din Djarin. O sea, creo que no le gustó esta idea de ser un Jedi, y porque el vínculo emocional directamente con el mandaloriano era tremendamente fuerte. Entonces Grogu dejó el entrenamiento Jedi y regresó con su padre adoptivo. O sea, le dieron a escoger entre una espada láser y por supuesto la armadura de un mandaloriano, y pues Grogu no lo pensó dos veces. Eso fue los acontecimientos que pasaron justamente en el libro de Boba Fett. ¿Pero qué pasa ahora después de eso en la tercera temporada? Pues esta ya es más con respecto a la historia de Mandalore y el planeta de los mandalorianos. Aquí vemos algunos planes, algunas misiones, política, tradiciones, batallas y el intento de reconstruir a los mandalorianos después de años y años de destrucción. Cuando vemos crecer muchísimo la relación entre Din Djarin y Grogu, que ahora Grogu ya incluso está un poquito más adelantado, ya está más crecido, incluso está más desarrollado en todo esto de lo que viene a hacer, lo que viene a usar la fuerza y todo lo demás, pues totalmente hasta recibe entrenamiento de los mandalorianos. Grogu ya no solamente es un personaje adorable,

sino que ahora también pues ya tiene hasta una voz, decisión, tiene absolutamente toda la potestad de escoger y elegir qué es lo que está pasando, y se da cuenta absolutamente de la situación en la cual van a atravesar por las diferentes etapas de la tercera temporada. Ahora empieza a convertirse en un personaje más activo, y por supuesto tenemos incluso el retorno de el androide G11, que pues ha sido también parte muy importante en lo que viene a ser The Mandalorian. Ahora, yo les digo una cosa, ¿por qué la película The Mandalorian and Grogu es tan importante? Pues, ahora sí, cuando nosotros ya llegamos, de hecho, a la película con el resumen de la primera, segunda temporada y la tercera, The Mandalorian and Grogu marca muchísimas cosas. Primero, que sí tenemos marcado el regreso oficial de la línea de Star Wars del cine después de varios años. Segundo, la primera vez que estos personajes llegan a estar dentro de una pantalla grande, estoy hablando de Pedro Pascal y por supuesto Grogu. Y el tercero, con el que Disney ahora está utilizando esta película para conectar series actuales del universo de Star Wars. ¿Ustedes pensaban de hecho que Star Wars ya había concluido aquí? Pues no, queridos, no. Les comento que hay nuevos planes, nuevos proyectos para que la franquicia todavía siga existiendo y sigan haciendo proyectos, ya sea en series o tal vez en películas. Tú ahora te preguntarás, ¿necesito ver todo Star Wars? Pues la respuesta es no. Eso es lo bueno de todo esto. Si es que digamos tú no viste ninguna película de Star Wars, pues no. Y si esta va a ser la primera película que vas a ver, pues yo te digo que te va a gustar. Claro, si viste las anteriores temporadas de la 1 a la 3, sí vas a tener un poquito más de contexto de qué lleva obviamente la película y qué personaje es en el desarrollo de los anteriores capítulos. Pero la película está diseñada incluso para los nuevos espectadores que puedan entrar. O sea, más que todo, tal vez para público infantil, que obviamente no tiene el peso de ver una serie completa, y pues directamente va a ver una película muy entretenida, tal vez por obviamente verlo a Grogu, ¿no? Eso sí, si quieres prepararte antes del estreno, la verdad yo te recomendaría ver mínimo, sí, The Mandalorian, obviamente todas las temporadas, y pues los episodios más importantes del libro de Boba Fett, que vienen a ser justamente los últimos, o sea, para que puedas estar un poquito más enterado de qué es lo que pasa. Pues un dato curioso, ya entrando al tema de las curiosidades y detalles de esta nueva película, pues Grogu se convirtió en uno de los personajes más rentables de Disney, como les estaba diciendo, ya que en merchandising llegó en tiempo récord a ser como uno de los personajes más vendidos de toda la línea de Star Wars. Otro detalle impresionante fue que muchos escenarios de Mandalorian se grabaron tecnológicamente con esto que llamamos el Stagecraft, una pantalla gigante de LED creada por Industrial Light and Magic, y en lugar de utilizar una pantalla verde, los actores literalmente actuaban rodeados de escenarios digitales en tiempo real, y esto revolucionó a muchísimas producciones modernas que tenemos hoy en día. Podemos preparar, obviamente, ¿qué podemos esperar del tema de la película? Todo apunta a que este universo sí va a ser un poquito más grande, más completo, va a tener algo más cinematográfico y, por supuesto, mucho más emocional. Vamos a ver acción espacial, nuevas amenazas, evolución para Grogu y probablemente conexiones enormes con el futuro de la saga del universo de Star Wars. Sinceramente, Grogu, yo creo que aquí ya evolucionó muchísimo con estas tres temporadas. Ya no es Baby Yoda. Yo creo que él ya se identificó como un personaje hecho y derecho y ahora es uno de los más importantes de toda la franquicia. Así que ya lo sabes, si estás obviamente perdidos con The Mandalorian y Grogu, pues puedes ver ahí justamente con el tema de las temporadas los capítulos más importantes y más que todo vas a estar enterado de qué es ahora de lo que se está hablando. Mandalorian y Grogu promete ser uno de los eventos más grandes después del universo de Star Wars, uno de los más grandes estrenos que estábamos esperando justamente para este mes y este año 2026, y todo lo relacionado con el universo de Star Wars es el estreno más fuerte. Así que yo les digo una cosa, esta película está muy buena. The Mandalorian tuvo su éxito, tuvo su categoría, y yo te debo decir que esta serie es una de las mejores que yo he visto en el universo de Star Wars. Así que, como diría mi querido amigo Quill, que muchos de ustedes tal vez se acuerdan de este personaje de la primera temporada, que decía, el camino así es, no se hable más.

Excelente, chicos. ¿Qué les parece si nos vamos a una tanda de noticias actualizadas del mundo geek gamer y obviamente todo lo que tienes que saber? Así que vámonos a nuestro sector de speedrun porque tenemos que hablar absolutamente de todo lo que acontece en el universo geek. Tenemos nuevas sorpresas, estrenos que se vienen también para este mes. Backrooms también está a la vuelta de la esquina para quienes quieren ir a ver esta película basada en el creepypasta de internet. Así que tenemos muchas noticias más. Vámonos, por favor. ¿Estamos listos, Dieguito? ¡Excelente! Vámonos, por favor, a nuestro sector de speedrun.

Excelente, chicos. Entramos a nuestro sector de noticias. Todo lo que necesitas saber. De hecho, vamos a hablar del actor Carl Urban, que lo vimos recientemente en la nueva película de Mortal Kombat. El trabajo, obviamente, con Peter Jackson que hizo en El Señor de los Anillos ha sido, de hecho, mucho más allá de lo que él había aprendido justamente con The Boys. Así que sí, les voy a contar acerca de esto. Totalmente, Carl Urban acapara titulares hoy en día, tanto por el estreno de Mortal Kombat como también por el inminente llegada del episodio final de The Boys, que hasta ahora creo que dicen que es mala. Dios mío, no sé si esto es de verdad decepcionante. Ya hemos tenido un final decepcionante con Juego de Tronos. Ahora viene un final decepcionante con Stranger Things a principios de año. Y ahora viene otro final decepcionante con The Boys. La verdad, nunca me ha gustado la serie de The Boys. Le voy a dar otra oportunidad a verla nuevamente porque sí la dejé en la segunda temporada. Pero hoy en día, pues, el primer papel para muchos que recuerdan de hecho al actor Carl Urban es por el papel de Éomer en la trilogía del Señor de los Anillos de Peter Jackson, justamente en la segunda película de Las Dos Torres. El actor había revelado que el verdadero motivo en el cual él fue escogido para ser Éomer había destacado muchísimo en la Comic-Con de Emerald City, en el cual fue la principal enseñanza de lo que le había gustado los libros del Señor de los Anillos y que había marcado su carrera impulsándolo a un punto para ponerlo en práctica con la nueva serie de superhéroes que teníamos justamente en Amazon Prime Video. Carl Urban dice que fue una experiencia totalmente importante para su vida, ya que por lo pronto reconoce que tenía todas las oportunidades para colocarse en mano de obra con El Señor de los Anillos, que de hecho incluso él se sentía como un novato al no saber cómo interpretar a su personaje. Dice que el mayor reto fue justamente controlar sus nervios porque estaba cada vez más entrando a una película que iba a ser de gran renombre y con un éxito totalmente incomparable. Además, el actor destaca que ha sido una experiencia totalmente importante, ya que trabajar con Sir Peter Jackson, Ian McKellen, Viggo Mortensen afrontaba totalmente a estar con actores y directores de gran renombre. Hoy en día, hasta The Boys, que tenemos justamente con este nuevo capítulo, dice el querido Carl Urban de que esto ha sido una de las experiencias que incluso lo prepararon para estar en el papel de Johnny Cage. Cuando en The Boys era el actor veterano que tenía que servir justamente al resto, aplicó que muy bien esto estaba en una relación muy estrecha con el reparto de The Boys y que incluso lo ha sentido como una sátira, como algo divertido para hacerlo, en el cual ya no tenía ese estrés que anteriormente presentaba al filmar El Señor de los Anillos. Aún así, él se siente muy feliz con el papel de Johnny Cage, dice que ha llegado hasta ahí simplemente por haber aprendido muchísimo de sus maestros y haber pertenecido a la saga original de la trilogía del Señor de los Anillos. Carl Urban, tremendo actor, totalmente. Yo lo he visto en Dredd, en la nueva versión de el juez Dredd de Sylvester Stallone, en un remake que hicieron justamente, no me acuerdo para qué año más o menos, pero ahí también la conocí a Lena Headey, que ella es Cersei Lannister en Juego de Tronos. Totalmente, si tú no viste Dredd, ahí también vas a poder verlo a Carl Urban dando una de las mejores interpretaciones actuales de este pues personaje, ¿no? El juez Dredd. Así que si no has visto Mortal Kombat, ve a verla en los cines y totalmente sabrás de lo que estoy hablando.

Vámonos con otra noticia, chicos. Pues espero que estén todos muy bien. Está también a la vuelta de la esquina el regreso de los hermanos Wayans con la nueva película de Scary Movie. Por supuesto, Scary Movie sabe cómo vender, pero utilizar también las películas más importantes para promocionar la suya de un aspecto demasiado gracioso. Y aparecieron nuevos pósters oficiales de Scary Movie para la sexta entrega de la exitosa saga de comedia de los hermanos Wayans. El elenco está encabezado justamente por la bellísima Anna Faris, que la volveremos a ver en esta sexta entrega. Aunque ustedes no crean, pues los pósters están demasiado monos. Podemos ver una parodia que hicieron incluso justamente con Shorty saliendo de la espalda de Demi Moore con el póster de la sustancia. Esto pues la verdad dice, Scary Movie, you won't find a substance here. Tú no vas a encontrar una sustancia aquí. Eso es algo totalmente buenísimo. El estreno oficialmente de la nueva película de Scary Movie llega a ser este 5 de junio, que totalmente está demasiado bueno. Otra película de Scary Movie, justamente con este nuevo póster que lo tenemos justamente acá, fue la de la que viene a ser Welcome to Ma, Scary Movie, Chill by Your Beer, de hecho, haciendo también alguna referencia a lo que viene a ser Extinción, que actualmente me gusta. Viene también a utilizar la próxima película que estaría llegando la siguiente semana, Backrooms, donde dice What happens in the backroom stays in the backroom. Lo que pasa en el backroom se queda en el backroom. Y viene aquí a estar justamente Ghostface, ¿no? Dentro de estas paredes amarillas de las habitaciones de backroom donde no tenemos final. También se pone aquí en parte un póster oficial justamente con Anna Faris, que está súper asustada corriendo, con la película La Hora de la Desaparición, que viene a ser Weapons. Y totalmente, pues en este póster está demasiado buenísimo, porque tenemos de hecho a la ganadora de un premio Oscar, esta película, que ha marcado también ser un éxito entre las últimas películas de suspenso y también de terror. Obviamente, pues estos pósters ya se encuentran acá disponibles para que tú los puedas ver en redes sociales y pues que sabemos que Scary Movie hace de las suyas. La verdad, a mí me encanta demasiado, estoy muy pero muy feliz de ver otra vez a los hermanos Wayans, de ver a Shorty. No sé si todavía Alfonso Obregón va a seguir haciendo la voz de Shorty, pero totalmente es algo que la verdad espero y es uno de los estrenos más queridos que quiero ver en junio, aparte de Toy Story en su nueva película. Así que Scary Movie 6 llega el 5 de junio a las salas de cine.

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0: 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Estamos de vuelta.
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Excelente, estamos de regreso con la última parte de 16 bits. Estamos ya en la parte final. Por supuesto, vamos a cerrar con esta noticia de los mercenarios, de Expendables, los... ¿qué más? Pues, la verdad, de los indestructibles. No sé cuántos nombres recibe esta película, pero ya. La cosa es que les comento que va a tener un nuevo spin-off. ¡Oh, Dios mío! Pero esta vez no con machotes, sino con... damas. Damas, obviamente, que mostraron su potencial y que una mujer vale por 20 hombres. Hollywood prepara un nuevo spin-off de Los Mercenarios de Sylvester Stallone, pero con grandes íconos del cine, protagonismo al 100% femenino. ¡Que pasen las chicas! Pues, obviamente, primero fue Los Cazafantasmas en el 2016, luego Ocean's 8 en el 2018... y ahora les toca a Los Mercenarios. Próximamente, la saga de acción creada por Sylvester Stallone tendrá un spin-off repleto de protagonistas femeninas, tal y como acaba de confirmarse en el Festival de Cannes de este año. El anuncio ya ha incendiado las redes sociales, que cabría de esperar que apenas se llega a conocer el reparto que va a tener. El proyecto 100% femenino de Los Mercenarios ahora es uno de los spin-offs que ahora tendrá justamente con protagonistas femeninas. Comenzó a cocinarse desde el año 2024 y pues con el director y los guionistas de una rubia muy legal, de hecho, en el 2001, la trama se habría centrado en un grupo de mercenarias que ahora tratan de hacer justamente pasar por chicas de compañía para rescatar a un científico secuestrado. Esa supuestamente sería la trama. Aquella versión fue cancelada. Jeffrey Greenstein, la productora de Millennium Films, dice que estaba intentando existir en este nuevo universo compuesto únicamente por mujeres, y ahora parece que Hollywood Ventures Group había dado un pie a esta fórmula y ahora quiere presentarla como un largometraje con una nueva esencia, nuevo proyecto y nuevos comerciales. Según lo anunciado, esta nueva versión servirá como una historia para el equipo de mercenarias ambientadas al final de los años 90. Por supuesto, los momentos más responsables de este film, aún no sabemos la fecha de estreno confirmada para esta nueva película, pero ha causado justamente una cierta controversia con ciertos sectores de críticos que consideraran que hasta justamente validar esta nueva saga con otra historia para feminizar una película donde, como hace rato estábamos diciendo, ya no cabían ideas. Pues ahora la última de los Expendables o los Mercenarios nace desde un punto de partida complicado que justifica un poquito más allá de la etiqueta varonil que siempre nos ha colocado, pero en esta etapa con mujeres. Ahora en la década de reboots, spin-offs, etcétera, y además de los famosos refritos, el público ya no se conforma con un simple cambio de caras, sino que ahora solamente quiere ver pues una buena historia protagonizada por este tipo de chicas. Hace poquito salió justamente una imagen de las posibles chicas que podrían formar parte de las nuevas

Mercenarias. Por supuesto, venía aquí a ser Linda Hamilton, una de ellas. Sigourney Weaver viene a ser otra, o sea, justamente nuestra teniente Ripley. Michelle Yao viene a ser otra. Y bueno, la verdad hay un montón de chicas, las otras actrices no las reconocí muy bien, pero justamente esto solamente es una imagen, que un fan art que hicieron justamente en internet para ver cuál será el próximo grupo de chicas fuertes que estarían dentro de las nuevas mercenarias. ¿A ti a quién te gustaría ver? Quisiera obviamente escucharte en los comentarios. Quisiera saber que quién será el próximo protagonista, las próximas protagonistas de la nueva serie, la nueva película de Expendables en una versión 100% femenina. Una vez más, que viene a cargo de Sylvester Stallone.

nuestro programa de 16 bits. Gracias, chicos, por haberme acompañado en esta hora tan entretenida, trayéndote lo último del universo geek y, por supuesto, de las noticias, videojuegos, cómics, libros, el mundo del entretenimiento que a ti te gusta escuchar. Para finalizar, ya que estábamos hablando y dando la inauguración a la nueva línea de competencia en las Olimpiadas para escoger al nuevo James Bond, te voy a dejar con esta canción interpretada por Billie Eilish, No Time to Die, en la última película de Daniel Craig, estrenada hace algunos años. Así que, pues conmigo será hasta el día de mañana. Yo soy Lily G. Y por supuesto, hoy día nos vemos en la noche para quienes asistan a la premiere de The Mandalorian and Grogu. Así que nos vemos en la siguiente. El camino así es. No se hable más.

Con esto llegamos al final. Esperamos que hayan disfrutado el programa. Gracias por sintonizarnos. Nos vemos en una siguiente aventura. 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

En el mundo del fútbol hay competiciones que se convierten en verdaderos símbolos de pasión y gloria. Una de ellas es la Copa Libertadores de América, un torneo continental que ha dejado una huella imborrable en la historia del fútbol. Desde sus inicios hasta la actualidad, la Copa Libertadores de América ha cautivado a millones de aficionados, elevando la competencia entre los mejores clubes de América del Sur a un nivel mítico. La historia de la Copa Libertadores se remonta al año 1960, cuando la Confederación Sudamericana de Fútbol, CONMEBOL, decidió crear un torneo que reuniera a los mejores equipos del continente. La idea surgió como respuesta al éxito de la Copa de Europa, actualmente conocida como la Champions League. El nombre de Copa Libertadores de América surge para honrar a los líderes de la independencia de América del Sur, quienes lucharon valientemente por la emancipación de sus naciones. Desde su origen, la Copa Libertadores de América busca reflejar la pasión, el coraje y la determinación de aquellos que soñaban con la libertad.

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0: El partido, ambos solamente ya sin nada que hacer en el campeonato.
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5: Señoras y señores, amigos de toda Bolivia, un gran abrazo para todos ustedes. 17 horas con 33 minutos. Un gusto estar con todos los amigos que prefieren la sintonía de ATV Radio y de la red en esta Copa Libertadores de América. Estamos listos para comenzar nuestra tarea con Carlos Roberto Mendoza, con Marcelo Reinaga, con Quique Junior en controles, con Jordi Vilca en la coordinación general, con Dieguito Careaga, por supuesto, también en todo lo que significa la producción de este programa. Un abrazo para todos ustedes a través de ATV Radio. Ya tenemos las alineaciones tanto de Bolívar como del conjunto de Fluminense. Hoy tendremos un récord de recaudación en el Estadio Maracaná. Será una de las 10 mejores asistencias de toda su historia para el equipo de Flamengo. Con alineaciones ya confirmadas, vamos a escuchar primero a Nicole Rivera los primeros mensajes de esta transmisión que se va a extender hasta las 10:30 de la noche, más o menos, cuando ya conozcamos los dos resultados de estos equipos bolivianos. Bolívar frente a Fluminense y Always Ready frente al plantel de Mirasol. Todo en el marco de Copa Libertadores de América. Estamos con Nicole Rivera, primeros mensajes, luego saludamos a los compañeros.
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5: Muy bien, saludamos a Carlitos Mendoza que va a comentar el partido de hoy. Carlitos, ¿cómo estás? Muy buenas tardes.
6: ¿Qué tal Carlos Enrique, amigos de TV Radio, la Red Deportiva de Bolivia? Muy buenas tardes, evidentemente nos encontramos ya listos para presenciar este compromiso tan importante. El Fluminense contra el Bolívar en el Maracaná, Río de Janeiro, con terna totalmente uruguaya a la cabeza de Andrés Matonte, Andrés Nievas, Matías Muniz, Diego Flores en el bar, Leodán González en el bar, Santiago Fernández. Todo listo, todo preparado para un equipo, el boliviano, tasado hoy en 10 millones de euros. Mientras tanto que el Fluminense hoy, con el Ocelo que presenta un equipo tasado en 112 millones de euros. Bueno, veamos qué es lo que pasa, ya que el Fluminense se encuentra con 2 puntos nada más en el grupo C, mientras que Bolívar con 5 unidades. Claro, en caso de ganar Bolívar, incluso clasificaría directamente a octavos de final. Reitero, en caso de ganar. Ahora, en caso de ganar, el Fluminense tiene chances todavía para seguir peleando la clasificación a octavos de final por debajo de Independiente Rivadavia. Todo listo, preparado, datos previa en esta Red Deportiva de Bolivia. en la

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1: A través de ATV Radio estamos para todo el país, Nicole, y enseguida estamos con Marcelo Reinaga.
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1: Saludamos a Marcelo Reinaga. Marcelo, ¿cómo te va? Muy buenas tardes.
3: ¿Qué tal, Carlos Enrique Rivero? Un gran saludo para ti y para todo el país. Nosotros listos, preparados para una nueva jornada de Copa Libertadores de América, la quinta fecha, la penúltima. Ya seguramente va a haber muchos equipos clasificados para los octavos de final, tanto en la Libertadores como también en la Copa Conmebol Sudamericana. Pero nosotros, atentos con los equipos bolivianos, Bolívar y posteriormente la banda roja Always Ready. Ya tenemos el 11 de ambos planteles con muchas novedades. Por ejemplo, Bolívar va a jugar con 5 defensores, atentos a los hinchas de Bolívar, donde van a estar, no sé si lamentablemente o los van a apoyar para este partido, como es los hermanos Sagredo. Por parte de Fluminense hay mucha experiencia, está el guardameta Fabio, también veo en la banca de suplentes a 2 ganadores de la Libertadores, uno de ellos es Ganso y el otro es el argentino Germán Cano. Gran partido el que se viene en minutos nada más, Fluminense versus Bolívar, y lo va a vivir acá por la Red Deportiva de Bolivia.
1: Muy bien, ATV Radio, ATV Media, para todo el país, señoras, señores. Primera pausa y enseguida ahí estamos con las alineaciones de los dos planteles.

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4: Muy bien, luego de Niki, estamos con la formación del Club Bolívar, ya adelantada por Marcelo Reinaga, Nicole, y conocemos la formación académica.
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0: Muy bien, para todos los hinchas de Bolívar, para todos los hinchas de la Academia Paceña, este es el equipo para la Copa Libertadores de América. En la portería, casaca número uno para Carlos Emilio Lampe. Cinco defensores para esta tarde-noche. Arranquemos con los zagueros centrales. Stopper por la banda derecha, número 27, Ignacio Gariglio. Como líbero lo tenemos al futbolista ecuatoriano, número 3, Javier Arriaga. Stopper por la banda izquierda, número 5, para Santiago Echeverría. Carrilero por la banda derecha, número 2, para Jesús Sagredo. Carrilero por la banda izquierda, número 4, José Sagredo. Tres hombres en el medio sector, el capitán, número 23, para Leonel Justiniano. Número 14, Robson Mateus. Casaca número 80 para Carlos Tonino Melgar. Dos delanteros para este compromiso, número 17, Patricio Rodríguez. Y cerramos el 11 titular de la Academia Paceña, número 77, para Dorni Romero. Todos dirigidos por el profesor Vladimir Soria.
1: Muy bien, muchísimas gracias. Bolívar entonces va con Lampe en el arco. Sagredo, Ignacio Gariglio, Arriaga Echeverría y Pepe Sagredo. Carlos Melgar, Robson Mateus, Leonel Justiniano y el Pato Rodríguez. Arriba, solitario, Dorni Romero para enfrentar a Fluminense en el Maracaná de Río de Janeiro.
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0: 8 espectadores, habiendo dejado atrás su aforo original de pie, que llegó a albergar a casi 200.000 aficionados en sus mayores hitos históricos. Ahí está la hinchada de el Fluminense, señoras, señores. Está todo listo prácticamente para que comience el partido. Carlitos, ¿te gusta este Bolívar con tres hombres en el fondo? Con Gariglio, con Arriaga y con Echeverría por los costados, los dos hermanos Sagredo.
1: Me llama la atención, Carlos Enrique, la verdad. Yo te digo, y hoy recordábamos el 2014, mira que Bolívar, antes de ir a jugar al Maracaná, no jugaba con línea de tres. Llegó Javier Azcalorte y puso línea de tres, línea de cinco en el fondo para ir a visitar justamente a ese Flamengo del 2014. Ahora hace algo similar Vladimir Soria, con un Jesús Sagredo por derecha, José por izquierda y los tres centrales, Echeverría, Arriaga y Garillo. A mí me llama la atención. Nunca jugó Bolívar, bueno, no jugó Bolívar así de hace un par de años, Quique. Ahora lo vuelve a hacer. Esperemos que le salga muy bien a Vladimir Soria. Me parece muy defensivo, muy metido atrás Bolívar.
0: Perfecto, muchísimas gracias. Nicole Rivera, señoras, señores. Ahí está la formación de Bolívar, con Echeverría, Arriaga y Gariglio como hombres en la última línea. Sagredo por derecha, el Pepe por el sector izquierdo, el Pepe Sagredo. Y bueno, en la mitad de la cancha está Melgar Justiniano junto a Robson Mateus arriba. El Pato Rodríguez un poquito más retrasado. Y solitario, Tony Romero, el hombre que va a estar tratando de meterse entre los zagueros, Juan Freitex y el zaguero Ignacio. Señoras, señores, escuchamos a Niki.
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0: El respeto es titular. El mensaje de Conmebol. Están intercalados los jugadores tanto de Bolívar como del Fluminense brasileño en esta Copa Libertadores de América. Bolívar, Carlitos, prohibido perder por más de 2 goles de diferencia, ¿eh?
1: Exactamente, no puede hacerlo. Tiene que, bueno, si va a perder, Bolívar puede perder 1 o 2-0, exagerando, pero ya de 3 para arriba. Bolívar se despide de los octavos de final de la Copa Libertadores.
0: Perfecto, muchísimas gracias. Señoras, señores, todo está listo en el estadio Mario Filho, en el enorme Maracaná de Río de Janeiro. Todo está listo. Vamos a ver qué ha ocurrido en el sorteo. Entre tanto, escuchamos a Nicola y está Matonte, el árbitro central de este compromiso.
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0: Comenzó el partido, señoras, señores, en el Maracaná de Río.

0: finalizado el partido, señoras y señores. Savarino metió la pelota para Canovio. Quitan los hombres del plantel de Bolívar. Justiniano la tira para el Pato Rodríguez. Rodríguez la bajó con la mano. Habrá tiro libre, señoras y señores, para el equipo de Fluminense.
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0: Dejó pasar esa pelota Guga, la tiene el conjunto brasileño. Ahora por el sector izquierdo aparece Savarino. Savarino con la pelota, cambia de frente contra la punta derecha para Claudio Rodríguez. Guga, Guga con la pelota a la mente para Canovio. Llega Canovio al fondo, tira el centro. ¡Ojo! Cabezazo, cabezazo de Lucho Acosta. La pelota arriba, se pierde en línea de fondo, señoras, señores. Primera llegada del equipo de Fluminense. Saque de meta que favorece al Club Bolívar.

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1: Qué bien, se elevó.
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1: Se elevó muy bien Lucho Acosta. Recibe la pelota Nonato, es Hércules hacia atrás. La pelota para Ignacio contra la punta derecha. Aparece Guga. Guga con la pelota. Se frena Guga. Guga con el esférico. Es Claudio Rodríguez, su nombre original. Le dice Guga de cariño. La pelota nuevamente para el sector medio para Freitas. Freitas con la pelota la tira contra la izquierda para Arana. Arana con la pelota dominada. Viene Guillermo Arana. Arana con el esférico. Entrega para Freites. Freites con la pelota. Viene Freites. La tira para Ignacio. Ignacio con la pelota la tira para Guga contra la punta derecha. La marca a distancia del Pato Rodríguez. Sigue Guga. Guga conecta el pase para Canovio, Canovio para Guga, Guga para Lucho Acosta, toca bien los brasileños, pelota para el centro medio para Lucho Acosta otra vez, el balón hacia atrás para Ignacio, Ignacio para Lucho Acosta, arranca Acosta, Acosta con la pelota, deja el balón para Canovio, Canovio con la pelota sobre la punta derecha, va a sacar el centro, mete el balón, hay un taco, viene para Canovio, juegan de lujo por momentos los brasileños, pero viene saliendo el Bolívar, pelota para el Pepe Sagredo, Sagredo la tira arriba para Rosso Mateus, Mateus con la pelota se va, engancha Mateus, engancha, deja el camino al fútbol. Lista parecía Guga en esa maniobra, la pierde el Pepe Sagredo, recupera Justiniano. Justiniano toca mal, sin embargo esa pelota recuperan los brasileños. A la carga el equipo de Brasil, atención Hércules con la pelota, viene Hércules. La tira contra la izquierda, la tiene Guillermo Arana. Arana con el esférico dominado, viene Guillermo Arana. Arana con la pelota dominada, levanta la cabeza, toca para Acosta. Acosta con la pelota, pasa en profundidad, se viene el cuadro brasileño, marca Gariglio muy bien. Marcó Gariglio muy bien, la pelota cerca a la mitad de la cancha, la pierde Bolívar, atención peligro. La perdí el Pato Rodríguez, recupera esa pelota Guga, golpe de cabeza de Guga, pelota contra la punta derecha, cierra el camino nuevamente el jugador Savarino, toca para Freites, Freites con el esférico, viene Freites, entregó para Guillermo Arana, Guillermo Arana con la pelota, viene para Lucho Acosta, Acosta con la pelota nuevamente para Arana, Arana con la pelota dominada en campo de Fluminense, se juega, cambia de frente, buen pelotazo para Guga, nadie lo marca, a la carga Claudio Rodríguez, Guga, viene Guga, Guga con la pelota, viene Guga, entrega el balón para Hércules, Hércules con la pelota, espera Nonato, viene el balón atrás nuevamente para su compañero Freites, viene Freites, Freites con la pelota, va el balón para Lucho Acosta, Acosta con la pelota, devuelve bien Kennedy, va el balón sobre la izquierda para Guillermo Arana, Guillermo Arana con la pelota otra vez, el balón en la mitad de la cancha para Gustavo Nonato, Nonato con el esférico, viene Nonato, Nonato tiró el balón sobre la punta izquierda para Arana, Arana con la pelota, el balón hacia atrás para Freites, viene Freites, Freites mete la pelota en profundidad, marca bien Gariglio, se queda con la pelota el Pato Rodríguez, va el Pato Rodríguez, Rodríguez con la pelota mucho más atrás para Arriaga, Arriaga con el esférico de punta y arriba la tira a cualquier parte. Menta Carlitos Mendoza, 4 minutos y medio, 0-0.
3: Totalmente acorralado Bolívar, está muy metido atrás, me preocupa justamente aquello, ya que Fluminense está muy cerca de
1: le
3: la portería.
1: Le dedico la pelota, mira Costa. Le cerró el camino justo a Arriaga. Le cerró el camino justo a Arriaga, perdón Carlitos, hay córner que favorece al equipo tricolor.
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1: Enseguida completamos la idea, por favor Carlitos, 5 minutos, señoras, señores. Qué toqueteo que está realizando el conjunto de Fluminense. Sobre la derecha, arriba el centro, el cabezazo. Carlitos Mendoza, completa la idea, por favor.
3: Simplemente para acotar, Carlos Enrique, no está muy metido atrás la gente de Bolívar y claro, lo que está tocando la gente del Flu, en cualquier momento podría pasar algún accidente. Bolívar tiene que estar muy concentrado.
1: ¿Qué dice Marcelo Reinaga?
4: ¿Cómo le cuesta mantener el esférico a Bolívar? Totalmente defensivo la Academia Paceña.
1: Atención que viene el conjunto de Fluminense. Remate al arco. Carlos Emilio Lampe remata a Costa. Gol de Fluminense. Gol de Fluminense. Lucho Acosta. Salió en corto Bolívar. Se equivocaron en la última línea entre todos. No solamente Carlos Emilio Lampe, basta Carlitos de jugar así. Basta Carlitos de jugar así. Tocó para Arriaga. Arriaga se equivocó. No están jugando el campeonato boliviano, chicos. Acosta, después de una tapada que trató de salvar Carlos Emilio Lampe. A los 6 minutos llega el 1-0. Lucho Acosta, pero por favor, Carlos Emilio, no más. No más de esas jugadas. 1-0 está ganando el Fluminense. A los 6 minutos, reitero, Lucho Acosta lo hizo. Dale, Carlos.
3: Bien, ahora sí, como bien lo dice Carlos Enrique Rivera en el comentario, en el relato en este caso, lo que sucede con Bolívar es que en el campeonato esto te puede pasar y generalmente no te hacen gol, pero claro, si en Copa Libertadores de América vas a comenzar a cancherear y a toquetear de esta manera, cuando no sabes justamente hacerlo, pasa esta situación. Qué lástima, pero era hasta previsible que iba a llegar el tanto de Fluminense porque estaba muy metido atrás. Muy defensivo Bolívar, estaba ante cualquier error. Y ahí está, llegó el error del Bolívar, por consecuencia el Flu abre el marcador.
4: Exceso de confianza por parte de los futbolistas de la Academia, sobre todo la AMPE, no puedes hacer eso, la AMPE. Por más que Bolívar juegue con 8 zagueros centrales, si sales de esa manera, tarde o temprano va a llegar el tanto. Y ahí estuvo Lucho Acosta para marcar el 1-0.
1: Marcamos el tiempo. Señoras, señores, desde el Maracaná de Río.
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1: 8 minutos, primera etapa. Fluminense 1, Bolívar 0 en el Maracaná.
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1: El gesto de Vladimir Soria es elocuente. Vamos todos, salgamos, dice el técnico del plantel de Bolívar. A la carga, Guillermo Arana. Arana con la pelota, viene Arana. Arana con el esférico, el balón atrás para Juan Freites. Freites con la pelota, la tira para Ignacio. Ignacio con la pelota, la pide Guga. Guga con el esférico, ataca Guga. Cruza la mitad del campo de juego muy fácilmente. Metió la pelota en profundidad, se cierra bien Sagredo. Recuperó Canovio. Canovio la tiró para Kennedy, hay un rebote. Va nuevamente Guga, quita esa pelota Torino Melgar. Va Torino Melgar, la marca. Este Claudio Rodríguez, Guga, tiro libre que corresponde a la Academia.
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1: Atención, viene saliendo otra vez el conjunto de Bolívar. La pelota contra la izquierda para el Pepe Sagredo, que pierde la pelota, la tira arriba. El balón en la mitad de la cancha la tiene Robson Mateus. Viene Robson Mateus, encara Mateus, marca Hércules. Se queda con la pelota otra vez el conjunto brasileño. Guillermo Arana toca atrás, atención, falló Freites. Cierra el camino Ignacio, sin embargo. Arranca Ignacio. Ignacio toca la pelota para su compañero Lucho Acosta. El balón hacia atrás de Guillermo para Freites. Freites con la pelota. Va saliendo Ignacio. Sí, Carlitos.
3: Y simplemente como dato, ¿no? Me pasan la información de que estaríamos ya en condiciones de decir que Bolívar ya tendría director técnico. Se habrían decidido por Restrepo, Carlos Enrique, y en cualquier momento lo estaría anunciando tanto el Grupo City como el Club Bolívar, como Marcelo Claure. Esta sería la última vez que Vladi Soria dirige de manera titular al Club Bolívar.
1: Gracias, ataca otra vez el equipo de Fluminense. Viene la pelota para el sector izquierdo. Arranca Savarino, Savarino con la pelota, la tira contra la izquierda para Guillermo Arana. Guillermo Arana con la pelota, el balón atrás. No tiene atención, Hércules cambia de frente, va para Guga. Guga con la pelota dominada, se muestra Canovio. Va el balón cortito de Hércules, cierra el camino a Arriaga. Toca la pelota para el Pato Rodríguez. Mete el balón en profundidad para Dorni Romero. Viene Dorni Romero, pero se la roba Freites. El balón atrás para el guardameta Fabio. Vamos a marcar el tiempo desde el Maracaná.
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1: 11 minutos, primera parte. 1 para Fluminense, 0 para el Club Bolívar.
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1: Ataca otra vez Fluminense, pelota al área, despeja bien el Pepe Sagredo, en el primer paro era Arriaga. Arriaga la tiró sobre Nina del costado lateral de la cascada, orgullosamente boliviana. Recupera la pelota Lucho Acosta, cerca de la mitad de la cancha aparece Savarino. Savarino con la pelota dominada, se viene Savarino, se abroquela bien atrás Bolívar. Pelota para Hércules, Hércules para Savarino, por la punta derecha aparece Lucho Acosta. El toque para Guga, viene Guga, tira el centro. ¡Oh! Llegó Kennedy solo. Llegó Kennedy solo, tocó la pelota solo. Llegaba el segundo, otra vez Lampe y Arriaga que se miran feo en esa maniobra. Carillo que no llegó a cortar. Hay saque de meta, señoras, señores, que favorece al conjunto celeste.
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1: La baja bien Dorni Romero. Hay una infracción de Freites en perjuicio del atacante celeste. Tiro libre que favorece al cuadro paseño.
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1: Lucho Acosta pide una tarjeta amarilla para Garirio. No sé, Marcelo no llegó a sacar la tarjeta amarilla, ¿verdad? El señor, el árbitro del partido, Matón. El uruguayo Matonte no llegó a sacar la amarilla, Marce.
4: Por el momento no, Carlos Enrique. Por ningún equipo se ha registrado la tarjeta amarilla, ni en Bolívar ni en el Fluminense.
1: Gracias, pelota arriba, salta Guga, conecta el cabezazo Guga. La pelota acerca a la mitad de la cancha, aparece Echeverría en escena. Toca la pelota para su amigo, el Patito Rodríguez, la tiró arriba, golpe de cabeza de Tonino Melgar. Bien Tonino Melgar luchando, peleando, tratando de equilibrar en algo la tremenda superioridad de este equipo brasileño, que aquí ya en La Paz había mostrado ser superior, pero bueno, ganó el Bolívar por 2-0. Viene saliendo Guillermo Arana. Arana con la pelota, viene Arana. Arana con el esférico, viene Arana. Arana cae ante la marca de Jesús Sagredo. Hay tarjeta amarilla para Freites, no te dije. Tiro libre que corresponde al cuadro de Fluminense ante la falta de Jesús Sagredo.
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1: Savarino con la pelota, viene Savarino, Savarino con el esférico, viene el balón atrás para Freites. Freites con la pelota, viene Freites, metió el balón en profundidad para Guga. Guga que trepa por la punta derecha, recibe Savarino. Savarino para Lucho Acosta. El balón sobre el sector medio, rechaza Pepe Sagredo, pelota por la mitad de Hércules, domina esa pelota, es Luciano Acosta. Luciano Acosta con la pelota, lucha para los que conocen al jugador del conjunto de Fluminense. Pelota para Canovio, el balón se pierde en liga de fondo. Saque de meta que corresponde a la Academia.
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1: 15 minutos de primer tiempo. 1 para Fluminense, 0 para el Club Bolívar.
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1: Llegó Bolívar por primera vez en 15 minutos, Carlitos, con ese cabezazo de Dorni Romero. A Isaac de meta que corresponde al Fluminense. Carlitos, te escuchamos.
3: Así es, Carlos Enrique. Por ahí, digamos, quiere llegar la gente de Bolívar, pero ya no llega en bloque. Fíjate que es una individualidad, es una velocidad de Pato, de Dorni, pero llegar en bloque hace mucho tiempo, específicamente 2 años que no vemos a un Bolívar jugar de esta manera en condición de visitante. Muy metido atrás, partido en dos, veo sector defensivo y sector ofensivo. No hay medio campo, no hay un enlace.
1: ¿Qué dice Marcelo Reinaga? 16 minutos.
4: tuvo que pasar 16 minutos para que llegue Bolívar, el cabezazo de Domi Romero, pero de ahí en más no se ve fútbol, ni en el medio sector, ni en los laterales, en lo que va la ofensiva de la Academia Paceña. El Fluminense realmente está dominando este partido, y una de las figuras por la banda derecha está siendo Agustín Canovio.
1: Chiverría quitó esa pelota muy bien, se la robó a Kennedy, otra vez pierde la pelota en salida el Bolívar, el balón en Gariglio, rebotó en Gariglio, recupera el esférico Hércules, coloca la pelota para su compañero Canovio, por la punta izquierda aparece Canovio, Canovio con la pelota, viene Canovio, Canovio entrega el balón para Lucho Acosta, cierra el camino desesperado Sagredo, le sale un buen pase ahora para el Pato Rodríguez, ataca Rodríguez, Rodríguez con la pelota dominada, se viene Rodríguez, se engancha para adentro, buena pelota en profundidad, marca sin embargo el zaguero Guga, la pelota en la mitad de la cancha, vuelve a salir Guga, metió la pelota en profundidad, buen pelotazo para Canovio, ataca, atención es Savarino, Savarino con el esférico ante la marca de Gariglio, sigue Savarino, Savarino con la pelota, viene Savarino, Savarino entrega el balón para Lucho Acosta, Acosta con la pelota, viene Acosta, enganchó para adentro, buena maniobra, toca el balón para Canovio, Canovio para Lucho Acosta, viene Canovio, cae foul, señoras, señores, falta de Arriaga, habrá tiro libre para el conjunto tricolor.
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1: Marce, muchos jugadores extranjeros en este Fluminense, ¿no?
4: Sí, sí, es así, Carlos Enrique Freite, por ejemplo, argentino, Lucho Acosta, también vemos a venezolanos, brasileños, el guardameta, ¿no?, que también es brasileño con 45 años, es un equipo que se ha reforzado también para competir en Copa Libertadores de América. Y la banca de suplente me parece que tiene tres jugadorazos, uno de ellos Pablo Enrique Ganso, lo tenemos a Jefferson Soteldo y Germán Cano, que fue el goleador a nivel mundial la gestión en la temporada 2022.
1: Muy bien, muchísimas gracias. Sí, Carlitos.
3: Específicamente te decía, son cuatro extranjeros en el Fluminense. Canovio, el uruguayo, Acosta, argentino, Jefferson Savarino, el venezolano, y Juan Pablo Freites, amonestado, el argentino.
1: Perfecto, hay tiro libre que favorece al conjunto de Fluminense. 18, casi 19 minutos, hay tiro libre para el Flu. Atención, está Savarino, también está Acosta. Viene Savarino, tiró la pelota, rebota en la barrera y se va a perder en línea de fondo. Habrá córner para el equipo de Fluminense.
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1: Desde la derecha vendrá el centro, señoras, señores. Atención, Canovio y Acosta dialogan. Ahí cerca aparece Carlos Sevino Lampe, desde la derecha, en el centro de Canovio, digo de Savarino. Aquí viene Savarino, el venezolano, arriba el centro, queda apoyando esa pelota, remata Guillermo Arana, lo hace mal, quita esa pelota, se queda con el esférico, el Pato Rodríguez toca el balón atrás, tiene que retroceder apresurado. Sagredo, ahí lateral de la Cascada, orgullosamente boliviana para el equipo brasileño. Atención, domina ese esférico Canovio. Canovio con la pelota, viene para Guga. Guga con la pelota, media vuelta de Claudio Rodríguez. Guga entrega el balón atrás para su compañero. Sobre el sector medio aparece Freites. Va sobre la izquierda, ahora se frena Arana. Arana con la pelota, viene para Hércules. Hércules con el esférico, mete el balón en profundidad. Está habilitado, atención. Solo Arana, peligro, llegó hasta el fondo, tocó. La pelota rebota en Echeverría, se queda con la pelota Echeverría, la tiene Hércules otra vez, es Lucho Acosta, va para Kennedy, otra vez para Lucho Acosta, Acosta con la pelota, sigue Acosta, pisa el balón, como en el fútbol del salón, entrega hacia atrás para su compañero, Hércules es Nonato, va, atención esa pelota en profundidad, viene Acosta, peligro, enfrenta al arquero, tiró el centro, la pelota rebota en Arriaga, pedían penal los brasileños, la tiene otra vez el conjunto carioca, atención, está Nonato, Nonato con la pelota, viene Nonato, Nonato enfrenta o toca para Ignacio, este para Hércules, Hércules en profundidad, viene Kennedy en offside, Kennedy en offside, señores, sí, aparece en offside Kennedy, tiro libre para Bolívar, marcamos el tiempo.
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1: 21 minutos, señoras, señores, primera etapa. Fluminense 1, Bolívar 0.

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1: Al ataque el conjunto de Fluminense, viene la pelota de Savarino contra la punta derecha, atención, carga Canovio, va para Kennedy, golpe de cabeza de Arriaga, la tiene el Pepe Sagredo, Sagredo entrega el balón para el jugador Pato Rodríguez, que aplica un golpe a Guga. Golpe casual, el árbitro entiende aquello. Quitaron los hombres del conjunto de Fluminense. Se viene Kennedy, solitario. Kennedy imprime velocidad. Va a quedar mano a mano con el arquero. Remata violento. Remató violento Carlos Emilio Lampe, que domina esa pelota en el arco del Club Bolívar. En 22 minutos estamos.
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1: Carlos Emilio Lampe entregó para Tonino Melgar. Reclama Tonino Melgar. Porque la pierde, claro, el pase no era bueno de Carlitos Lampe. No sé qué está pasando con Carlos Emilio. La pelota para el sector medio para Mateus. Mateus con el esférico para el Bolívar. Engancha. Viene Mateus. Mateus con la pelota. Tocó para Tonino Melgar. Otra vez sobre la derecha para Jesús Sagredo. Va para Tonino. Tonino con la pelota. Viene Tonino. Tonino entrega para Mateus. Atrás para Gariglio. Gariglio con la pelota. Este 1-0 todavía le da aire a Bolívar, Carlitos,
2: Exactamente, tiene oxígeno todavía la gente de Bolívar con este resultado, con la mínima diferencia sería muy bueno. Incluso con el 2-0 ahí pasaríamos a la diferencia de gol. Pero te repito, 3, 4, 5, 6 ya se le hace más complicado.
1: Rechazó la pelota Ignacio con la pelota, la tiene ahora el plantel de Bolívar. Gariglio con la pelota, pisa la pelota el uruguayo Gariglio, entrega el balón hacia atrás para Echeverría. Esa Arriaga que ahora sí conecta con Echeverría. Echeverría con la pelota, cruza la mitad del campo de juego. Va Echeverría, la tira para el Pato Rodríguez. Rodríguez con la pelota, engancha Rodríguez. Va Rodríguez con el esférico, enganchó. Levanta la mirada, se arriba a la mitad de la cancha. Lindo pase para Dorni. Dorni solo atrás, el remate de Torino. Gol, gol, gol, gol, gol. Pelotazo en profundidad del Pato Rodríguez para Dorni Romero, que habilitó magníficamente a Tonino Melgar. En primera instancia se sorprende con la pelota, pero logra sacar un remate casi de media volea para marcar el empate a los 24 minutos, señoras, señores. 24 minutos, empata la Academia, empata Bolívar. Tonino Melgar lo hizo después de un gran pase del Pato Rodríguez. Perfectamente habilitado Dorni Romero. Toca para Melgar, que bate la portería de Fabio a los 24 minutos de la primera etapa. Ha empatado Bolívar, ha empatado la Academia en el Estadio Maracaná de Río de Janeiro. 1-1 el partido.
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2: Apareció la Academia, apareció Bolívar después de mucho tiempo, después de 24 minutos exactamente, para que comience a tocar, para que comience a salir, para que comience a funcionar el Bolívar que conocíamos, porque estaba jugando muy mal, muy defensivo, muy retrotraído. Ahora la Academia con el Pato Rodríguez, el pase para Dorni Romero. Fíjense cómo pivotea Dorni Romero, fue espectacular, para que llegue Tonino Melgar, que con un remate cruzado ponga el 1-1, 24 minutos, sí. Bolívar empató en Río de Janeiro, Bolívar empató en el Maracaná.
3: Una genialidad absoluta del Pato Rodríguez con ese toque, con ese pase para el futbolista Dorni Romero. Dorni muy bien con el pivoteo, acá no se puso nervioso. Y la definición como un número 9, como un cañonero. Carlos Tonino Melgar le da el empate 1-1 en Brasil.
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1: Yo no sé qué están chequeando, Carlitos, Posición adelantada de quién. No, se da por válido el gol, ¿no? Se da por válido el gol. A ver, esperemos.
2: Exacto, Quique. Está convalidado, el gol está convalidado. En este momento simplemente es la pausa de hidratación. Pero lo que te digo, está convalidado. Por ahí se estaba revisando el pase, si está bien habilitado Dorni y Romero, porque el pase fue exacto del Pato para Dorni, pero Dorni parte habilitado y es ahí donde justamente termina pivoteando para Torino Melgar. Totalmente legítimo, Quique.
1: ¿Este gol en qué cambia el cuadro de situación, Carlitos? Tú me dices, ahora, por favor, en cualquier momento. Sí,
2: exactamente,
1: dale.
2: Quique. Ahora el Fluminense le tiene que meter dos al Bolívar para ganar justamente por dos goles de diferencia y así más o menos complicarlo. Es como si en este momento estuviéramos 0-0 en un marcador para que evidentemente no se marque el tema del enfrentamiento, el nuevo criterio, tomando en cuenta que aquí, por ejemplo, en la ciudad de La Paz, el Fluminense no le metió un gol al Bolívar.
1: Claro. Ahora tiene que hacerle dos goles para superar la serie, pero ahí incluso estarían igualados ahí, ¿no? 3-1-2-0.
2: Exactamente, Quique. Digamos que dos goles para complicarlo y esperar qué es lo que podría pasar en la última fecha. Tres goles, ahí otra vez lo vuelve a eliminar a Bolívar.
1: Bueno, gracias. 27 minutos. Señoras, señores, habrá saque de costado para el equipo de Bolívar en 28 minutos de esta primera etapa.
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1: Echeverría con la pelota, va para el Pato Rodríguez. Rodríguez con el esférico dominado, ataca Rodríguez. Rodríguez con la pelota, enfrenta a la marca de Savarino. Lo va dejando en el camino, lo dejó en el camino a Savarino. Se ve el Pato, engancha, va para adentro. El Pato Rodríguez entrega para Torino Melgar. Va el balón hacia atrás ahora para Justiniano. Justiniano metió el balón en profundidad para Jesús Sagredo, no alcanza. La pelota se pierde en línea de fondo. Saque de arco que favorece al equipo brasileño.
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1: Guillermo Arana con la pelota, el balón para Savarino, atrás para la salida de Ignacio. Ignacio con la pelota, espera Guga, cerca la punta derecha. Va el cuadro de Fluminense, pelota atrás nuevamente para el jugador Ignacio. Ven Ignacio, se va al ataque Ignacio, soporta la marca de el diminuto Dorni Romero, que comete infracción. Sigue el fútbol, indica Matonte. El balón nuevamente para Torino Melgar. Viene saliendo bien Bolívar desde el fondo. Se agranda Bolívar en el Maracaná. Viene el balón del Pato Rodríguez por el sector medio. Buena maniobra de Robson Mateus. Robson Mateus con la pelota dominada. Se viene Robson. Robson entrega el balón sobre la derecha para Jesús Sagredo. Jesús con la pelota. Viene Jesús. Jesús entrega para Justiniano. Justiniano toca el balón para Torino Melgar. Va esa pelota nuevamente para el Pato Rodríguez. 29, casi 30. Arranca el Pato Rodríguez, te queda el camino a Guga. Arriba el centro, golpe de cabeza del zaguero Freitas. El balón cerca de la mitad de la cancha la tiene Hércules. Ataca Hércules, se muestra Canovio. Canovio con el esférico dominado, viene Canovio. Está Kennedy, sigue Canovio. Foul. Se va a ganar la tarjeta amarilla. Echeverría. Hay tiro libre, señoras y señores, que favorece al equipo de Fluminense.
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1: Creo que se deja sorprender el árbitro del partido con Canovio. No sé, me parece que se dejó sorprender. Vamos a marcar el tiempo, señoras y señores.
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1: 30 minutos, primera etapa. Fluminense 1, Bolívar 1.
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1: Rechaza bien Torino Melgar, el centro que vino desde el sector derecho. Recupera el equipo brasileño. La tiene Guga. Guga con la pelota. Toca el balón por el sector medio del campo de juego, donde aparece Nonato. Nonato para Arana. Arana con la pelota, la tiene contra la izquierda para el jugador Acosta. Acosta con el esférico, va el balón nuevamente para el sector medio para Nonato. Nonato con el esférico dominado, viene Nonato. Nonato entrega el balón atrás para Guga. Guga nuevamente contra la izquierda para Lucho Acosta, Luciano Acosta. Luciano Acosta con el esférico, el balón sobre la media cancha para Nonato. Nonato para Arana. Arana con el esférico, dominado, viene Arana. Ante la marca de Jesús Sagredo, ahora sí se para mejor Bolívar. Domina otra vez Nonato. El balón atrás para la salida de Freitas. Freitas con la pelota, va para Guga. Contra la punta derecha, cerca de la mitad de la cancha. Aparece Hércules, Hércules para Nonato. Nonato con la pelota, viene Nonato. Nonato coloca el balón sobre la mitad del campo de juego donde está Lucho Acosta. Va Lucho Acosta, domina. Esa pelota sobre la izquierda para Canovio. Canovio con la pelota, viene para adentro. Sigue Canovio. Canovio toca el balón sobre la izquierda, va a sacar el centro. Sigue Canovio. Canovio con la pelota. Atrás para Nonato, tira el centro para Kennedy. Da rebote Kennedy. Rechaza esa pelota. Justiniano la perdió en salida. Justiniano. Lo bajaron a Justiniano. Tiro libre que favorece al Club Bolívar, que está jugando mucho mejor, Carlitos.
2: Ha mejorado bastante, sí, ha mejorado bastante, Carlos Enrique. Esta presentación de Bolívar ha mejorado un montón después del tanto. Claro, se ha envalentonado por el tanto de Tonino Melgar.
1: ¿Qué dice Marcelo Reinaga?
3: Agarró mucha confianza Bolívar después del tanto de Tonino. Lo veo más ordenado, con más ganas, más disciplinado incluso en su trabajo. Y veamos qué pueda proponer en estos 15 minutos que resta para finalizar el primer tiempo.
1: Vamos a marcar el tiempo, señoras, señores, desde el Maracaná.
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1: 33 minutos, primer tiempo. Fluminense 1, Bolívar 1.
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1: La carga otra vez el conjunto de Fluminense. Viene saliendo desde el fondo. Arriaga bajó a un jugador del conjunto de Fluminense. No lo vio el árbitro. Mejor que no lo vea, ¿eh? Domina esa pelota nuevamente Arana. Arana con el esférico, viene Arana. Arana con la pelota, entrega el balón por el sector medio para Nonato. Nonato para Canovio. Canovio con la pelota, viene Canovio. Engancha Canovio, el uruguayo Canovio. Ante la marca de Jesús Sagredo, lo deja en el camino. Toca el balón por la mitad del campo de juego para Acosta. Acosta para Canovio. Canovio con la pelota, se arrima al área. Coloca la pelota contra la izquierda, va el centro. Rechaza Gariglio. Se queda con la pelota Canovio. Canovio con la pelota, viene Canovio. Domina Canovio. Está totalmente cerrada la defensa del Bolívar. Que cerró el camino Jesús Sagredo. Va el balón en profundidad. Atención, carga Acosta. Acosta que llega hasta el fondo. Peligro, tiró el centro. ¡Oh! Arco desguarnecido. Sí, Carlitos.
2: Con este punto, si es que se llega a consagrar, por lo menos confirma Bolívar Copa Sudamericana.
1: Gracias. 34 minutos y medio, señoras, señores. Bolívar se defiende bien. El equipo de Fluminense comienza a desesperarse. Vamos a marcar el tiempo desde el Maracaná.
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1: 35 minutos, primer tiempo. Uno para Fluminense, uno para el Club Bolívar.
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1: Kennedy con el esférico, entrega mal esa pelota, bien Justiniano llevándose el balón para la mejor figura de la cancha, que es Tonino Melgar. Tonino colocó la pelota atrás para el Pepe Sagredo. Sagredo con la pelota, viene para el Pato Rodríguez. Cae el Pato Rodríguez, cayó también Sagredo. Habrá saque de costado, señoras, señores, para el elenco académico.
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1: 36 minutos, tiro libre que favorece al conjunto académico. Echeverría con la pelota. Ahí en la última línea celeste, ese tiro libre. Le pide que se apure el Pato Rodríguez. Pelota atrás para Lampe. Lampe con la pelota, viene Lampe, despeja. Arriba llega Freites. el balón a las manos del guardameta Fabio. Fabio con la pelota dominada, viene saliendo ahora con Ignacio. Ignacio con el esférico dominado, viene Guga contra la punta derecha. Ahí está para Claudio Rodríguez, el Guga. Guga con la pelota, le dicen Guga a Claudio Rodríguez. Ahí está Rodríguez, el balón por el sector medio. La tiene Freitas. Freitas con la pelota, viene para Ignacio. Ignacio para Freitas. Freitas con la pelota dominada, viene Freitas, espera Arana. Va el balón contra la punta izquierda. Va para Savarino, aparece Acosta. Acosta con la pelota, viene Acosta. Acosta con el esférico, buena pelota en profundidad. Cerró el camino Gariglio. Bien Gariglio, buena noche de Gariglio. El lateral de la cascada, orgullosamente boliviana para el equipo tricolor. Pelota hacia atrás nuevamente. La tiene, atención, el jugador Nonato. Nonato con la pelota, viene Nonato. Nonato para Arana. Arana con la pelota, viene para Acosta. Acosta con la pelota, viene Acosta. Marca Gariglio, tapones de frente de Gariglio. Parece, le dice el árbitro del partido. Bien Gariglio, de todas maneras, marcando territorio. Viene saliendo otra vez Guga. Guga con la pelota, se defiende bien la academia. La tiene Ignacio. Ignacio toca para Guga. Guga para el sector medio, para Nonato. Nonato la tiró para Arana. Arana con la pelota, viene Arana. Va Arana hasta el fondo, sigue Arana. Arana con la pelota, viene Arana. Domina ese esférico, Nonato. Nonato para el jugador Canovio. Viene Canovio, Canovio con la pelota dominada. Viene Canovio, Canovio con el esférico, el balón hacia atrás nuevamente para Nonato. Nonato entregó para Hércules. Hércules con la pelota, la tira contra la derecha para Guga. Guga con la pelota, sigue Guga. Ante la marca del Pepe Sagredo, sigue Guga. Retrocede, toca atrás. Qué bien se defiende Bolívar, ¿eh? La pelota para el sector medio del campo de juego, viene para Freites. Freites con la pelota, viene el balón nuevamente en profundidad. Buena pelota para Canovio. Canovio con el esférico, viene Canovio. Llega hasta el fondo Canovio. Saca el centro Canovio. Recupera esa pelota Kennedy. Buen centro de Kennedy. Cierre el Pepe Sagredo. La tira arriba Echeverría. Golpe de cabeza. Va el balón para Savarino. Tiró Savarino. La pelota se pierde fuera en 38 minutos. Señoras, señores, hay saque de meta que favorece a la academia.
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1: 38 minutos, comenta Carlitos Mendoza.
2: A ver, la gente de Bolívar está intentando mucho más ser ofensivo. Comienza a ordenarse mucho más. Está más cercano, digamos, a la mitad de la cancha. Ha adelantado sus líneas. Creo que es importante lo que también están haciendo los hermanos Sagredo. Tanto Jesús como José están prodigándose mucho en el sector defensivo más que ofensivo.
3: Y ante todo pronóstico, está jugando bien Jesús José Sagredo. Porque si bien Canovio lo intenta, pero tampoco está sacando centros rasantes. Y lo propio para Jefferson Savarino, que está jugando por la banda izquierda. Un Bolívar más ordenado, más tranquilo, sabiendo que ahora el Fluminense es el equipo que tiene la obligación de ganar este partido.
1: Ataca Fluminense, otra vez se va Freites. Freites con el esférico, va Freites. Coloca la pelota contra la izquierda para Canovio. Canovio con la pelota, viene Canovio. Canovio nuevamente para Freites. Freites con la pelota, va a sacar el centro. Prefiere colocar el balón contra la punta izquierda para Arana. Arana con la pelota, entregó para Hércules. Hércules con la pelota, viene Hércules, entrega para Acosta. Acosta con la pelota, viene Acosta. Se muestra Savarino, va para Acosta. Acosta con la pelota, muy cancherito Acosta, La pelota por la mitad, no te digo. Cuando eres canchero generalmente te pasa esto. Toca atrás, el balón para Arana. Arana con la pelota, viene Arana. Arana para Hércules, Hércules para Canovio. Canovio para Hércules. Todos los caminos están cerrados sobre el arco de Lampe. La tiene otra vez Hércules. Hércules con la pelota dominada, viene Hércules, 40 minutos, 1-1. El balón atrás para Ignacio. Ignacio con la pelota, levanta la cabeza, entrega sobre la derecha para Guga. Guga con la pelota, viene Guga, entregó para Savarino. Savarino con el esférico, toca el balón para Hércules. Hércules va a rematar, remató Carlos Emilio Lampe al córner. Carlos Emilio Lampe al córner. Tiro de esquina que favorece al cuadro de Fluminense.
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1: Tercer tiro de esquina del compromiso. Tercero para el equipo de Fluminense. Atención, desde la punta derecha vendrá el envío de Savarino. Allí está Savarino. Está algo sentido Carlitos Lampe, que reaccionó después del primer gol. Atención, 41 minutos. Arriba el centro de Savarino, saltan varios. Saltó Dorni Romero, le quedó para Kennedy de media chilena, tiró Kennedy. Pelota en línea de fondo, señoras, señores. Saque de arco para la academia.
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1: Va a sacar Carlos Emilio Lampe, el guardameta del conjunto celeste. Aquí está Lampe. La tira arriba, la pelota cruza la mitad del campo de juego. Recupera Claudio Rodríguez. Puga colocó la pelota para Ignacio. Este por la punta izquierda para Arana. Arana con la pelota para Canovio. Canovio con la pelota atrás nuevamente para la salida de Freites. El argentino Freites domina esa pelota y la toca para su compañero Hércules. Hércules con la pelota. Viene Hércules. Hércules con el esférico. Va para Acosta. Acosta con la pelota. Es más bien Nonato. Nonato para Savarino. Savarino entrega para Guga. Guga con la pelota dominada. Qué bien se defiende Bolívar. Fíjense ustedes. Retroceden casi. Se defiende con siete hombres. Y está bien porque el partido está 1-1. La pelota sobre la derecha. Otra vez va el balón para Savarino. Savarino toca muy cortito. Exageran en el toque corto los hombres del conjunto brasileño. Buena pelota ahora para Dorni Romero. Romero enfrenta la marca de Freites. Lo deja en el camino. Se va Romero. Pero claro, como es chiquitito, como es flaquito, lo baja prácticamente Ignacio. Es decir, con el cuerpo le gana. El árbitro está cobrando algo. El árbitro está cobrando algo. Hay un golpe en perjuicio de Justiniano que se toma la nariz. El capitán de Bolívar. 42 minutos, señoras, señores. Carlitos Mendoza.
2: Estos minutos son muy importantes, amigos de ATV Radio, la red deportiva, ya que los últimos minutos de cada tiempo, el primero y el segundo, se toma mucho en cuenta el tema del resto físico, así que ninguna distracción, máxima concentración, porque todo puede pasar.
1: Perfecto, tarjeta amarilla para Lucho Acosta por un golpe en el rostro del capitán celeste Justiniano, Marcelo Reinaga.
3: Es así, Carlos Enrique, confirmamos la segunda tarjeta amarilla en el cuadro local. Número 32 para Lucho Acosta, amonestado en este partido.
1: Dale, Niki.
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1: Bolívar está empatando el partido, señoras, señores, en el Maracaná de Río de Janeiro. El balón hacia atrás, Acosta, viene el pelotazo, se defiende muy bien Bolívar. Pelota para Canovio. Recupera el balón. Otra vez Justiniano. Lo toman del cuerpo. Tiene que ser amarilla para Guga. Ahí está la tarjeta amarilla para Claudio Rodríguez. Guga. Correcto el árbitro Matonte. Tiro libre, señoras, señores, para la Academia en 44.
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1: 100 millones de dólares vale este Fluminense contra 10 millones de Bolívar. No te dije, Carlitos, los millones no valen cuando entran a la cancha. Los millones no entran a la cancha. Definitivamente. Atención, el balón por el sector medio. Viene esa pelota para Freites. Freites con la pelota, el balón para Hércules. Hércules con el esférico, gira Hércules. Toca la pelota para Freites. Viene Juan Freites, el argentino. Entrega esa pelota para Savarino. Savarino devuelve para para el jugador Freites. Atrás la pelota, ahora sí para Hércules. Va para Guga, con el pecho la baja Guga. Arranca Guga, Guga con la pelota. Entrega para Canovio, Canovio con la pelota. Viene Canovio, va para adentro, sigue Canovio. Canovio con la pelota, viene Canovio. Entrega el balón nuevamente hacia atrás, va esa pelota para Hércules, levanta la mirada, busca con quién jugar Hércules, la tiene ahora Freites, Freites con la pelota, va para Savarino, Savarino el venezolano, toca el balón hacia atrás para Hércules, Hércules con la pelota, el balón sobre la punta derecha, atención arriba el envío, va Canovio, la bajó con la mano Canovio, de media vuelta, toca, es decir, rebate muy pero muy débil a las manos de Carlos Emilio Lampe, tiempo cumplido.
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1: Están jugando 45 minutos. Primera etapa. 1-1. 5 minutos más se van a jugar.
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1: Carlitos, este Fluminense con el Maracaná incluido debe costar 100 millones de dólares, ¿no? ¿O no? Ya, está bien, no quieres contestarme. Bueno, viene la pelota, arriba el balón. Esa pelota en la mitad del campo de juego. La tiene Ignacio. Ignacio con la pelota, viene Ignacio. Ignacio para Fabio. Fabio con la pelota, la tiene contra la izquierda para Guillermo Arana. Arana con la pelota dominada, va a cruzar la mitad de la cancha. Viene Arana. Arana con la

0: entrega el balón para Nonato. Nonato con la pelota, cruza la mitad del campo de juego. Nonato, Nonato domina, la tira contra la izquierda, nuevamente para Savarino. Savarino con la pelota, viene Savarino. Savarino entrega el balón atrás, salida para el conjunto de Fluminense. Viene Freitas, Freitas con la pelota, se defiende muy pero muy bien Bolívar. La pelota contra la izquierda, atención, va el centro de Arana, pero qué mal que le pegó Arana ese centro, por Dios.
1: Quique,
0: la pelota se pierde en línea de costado, el lateral que favorece al equipo de Fluminense.
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0: Arriba el centro de Arana, perdón, arriba el centro de Arana, viene Guga, Guga con la pelota, viene Guga, va a sacar el nuevo centro, se abre el camino, tira arriba, llegó Kennedy, por favor, arriba esa pelota, saque de meta que favorece al Club Bolívar.
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0: Dale, Carlitos.
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1: El valor exacto del Fluminense no son 100 millones, son 112, peor. 112 millones.
0: Eso te digo, ¿dónde está la diferencia? ¿Dónde está, bueno, la diferencia?
1: Me imagino en la proyección, ¿ah? En la proyección de algunos jugadores, por ejemplo, Hércules es el hombre más caro.
0: Con
1: 12
0: el Maracaná
1: millones.
0: Incluido debe costar 110 millones este Fluminense.
1: Falta el segundo tiempo, ¿eh?
0: Bueno, a ver, ¿qué pasa? 3 minutos ya se han consumido de los 5 que adicionó el árbitro Matonte. Señoras, señores, habrá tiro libre para el equipo de Fluminense.
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0: Viene la pelota en profundidad, golpe de cabeza de Justiniano, golpe de cabeza de Freitas. El balón atrás para que Fabio domine esa pelota. Viene saliendo desde el fondo Ignacio. Ignacio con el esférico dominado, viene Ignacio. Ignacio con la pelota, viene el balón para Guga. Guga coloca la pelota para el sector medio, para Nonato. Nonato hacia atrás, para Hércules. Hércules por la izquierda, para Arana. Arana con la pelota, viene para Lucho Acosta. Acosta con la pelota, viene Lucho Acosta. Lo marca Justiniano, va el balón para Kennedy. Kennedy que la pierde, la perdieron porque se la quitó muy bien. Bien Echeverría, muy bien Echeverría, buen primer tiempo de Echeverría. Gana el Pato Rodríguez ahora, arranca el Pato Rodríguez, domina el Pato, se la robó Ignacio, a la carga Ignacio, Ignacio con la pelota, viene Ignacio, se va Ignacio, atención, coloca la pelota para Lucho Acosta, marca Arriaga, la tiene Guga con la pelota, engancha, toca el balón para Savarino, tiró Savarino, anda a recoger la pelota al fondo, Savarino, saque de meta, señoras, señores, para el Club Bolívar, que está jugando un gran partido en el Maracaná.
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0: Va a terminar el primer tiempo, señoras, señores. El árbitro Andrés Matón te dice no va más. Final en el Maracaná de Río de Janeiro, primer tiempo. Empatado el partido, señoras, señores. A los 6 minutos, Luciano Acosta marcó el 1-0. En el segundo tiempo, igualó Tonino Melgar para la Academia. Carlos Melgar anotó para el equipo académico. 1-1, final de la primera parte. La pausa, ya viene el comentario de Carlitos Mendoza junto a Marcelo Reinaga. Adelanto, buen partido, buen primer tiempo de la Academia allí en Río de Janeiro.
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Los números que marcan justamente este compromiso, por lo que significa justamente el Fluminense contra Bolívar, marcan que el 72% de posesión del esférico fue para el Fluminense, ante un 28% para la gente de Bolívar. Y fíjense que en la cancha, al principio sí se notó, no lo voy a mentir, pero después Bolívar se envalentonó, Bolívar empezó a jugar, Bolívar comenzó a agarrar la pelota, así que ese número, que sí, suena horrible, digamos, dentro de la estadística, un 72% ante un 28% de posesión del esférico, marca algo medio feo, pero en la cancha, en la parte final más que todo, se vio un Bolívar muy aplomado. 13 remates para el Fluminense, 2 para Bolívar. Imagínense, de esos 13 remates, un gol. De 2 remates de Bolívar, un gol. Mucha efectividad para el equipo celeste. Un gol muy importante que incluso entra en la historia, ya que es el cuarto gol de Torino Melgar y es su primero fuera de casa. Bolivianos, clubes bolivianos en el exterior, precisamente en Brasil, tuvieron que pasar 12 partidos, porque los clubes bolivianos pasaron 12 partidos sin marcar en Brasil en Copa Libertadores de América. La última vez que un

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4: Diecinueve horas con 2 minutos en todo el país. Seguimos en ATV Radio, la red deportiva. A ver, estamos viendo un buen partido. Copa Libertadores de América, Grupo C, en el estadio de Río de Janeiro, el Maracaná. Bolívar contra el Fluminense. Un partido interesante, un partido bueno. Sacando los primeros 15 minutos. Creo que los primeros 15 minutos fueron muy malos de Bolívar. Creo que había pánico escénico. Creo que los jugadores estaban temblando un poquito las rodillas. No sé si por ver el marco de gente, no sé si...

0: por verse contra el Fluminense, pero los primeros 15 minutos no fueron buenos de Bolívar, y no puedo llegar a mentir a decir, uy, Bolívar comenzó muy bien, no, 15 minutos muy malos de Bolívar, muy metidos atrás, despeja donde sea, parecía prácticamente que agarraba la pelota y pum, para arriba. Pero después Bolívar se fue aplomando, Bolívar fue tomando el pulso, Bolívar comenzó a salir, salió la jerarquía individual de este Pato Rodríguez, que cuando quiere juega, la verdad es esa, cuando quiere juega. Y hoy evidentemente comienza a jugar, comienza a regatear, comienza a pasar a uno, a dos, comienza a hacer jugar justamente al equipo. Tonino Medellar exactamente lo mismo, comienza a correr. Dornier Romero lo propio. Me gusta el partido, y eso que casi siempre lo estamos recriminando, lo de Santiago Echeverría. Me gusta lo de Echeverría, está siendo fuerte, está siendo intenso, está correteando lo que puede. Lo mismo justamente con Arriaga y el Nacho Gariglio, que está saliendo absolutamente con todo. A veces al filo del reglamento, pero lo está haciendo, creo que de buena manera, el uruguayo. Los Sagredos no les puedo exigir mucho, es el Maracaná. Creo que Jesús y José están cumpliendo, no están brillando, pero están cumpliendo. Un poquito aquí, un jalón de orejas seguramente para Jesús. Cada vez que juega, una tarjeta amarilla, y eso no está bien. Jesús ya está amonestado, y fíjense que ese sector derecho ya comienza a mostrar un poquito de complicaciones, porque está Sagredo y Echeverría amonestado. En la mitad de la cancha me gusta Justiniano. Lo de Robson todavía desaparecido, no está apareciendo, claro, porque lo está opacando un poquito el Pato, que está en todo lado, como extremo, como mediocampista, como enganche, y claro, como que lo opaca un poquito a Robson, que no está apareciendo en este Maracaná. Y Dornier Romero, ¿qué está esperando? Seguramente pelotazo para agarrar velocidad e intentar seguramente ganarles las espaldas a los hombres del Fluminense. Lo está haciendo bien Bolívar. Creo que defensivamente se está parando bien. Creo que está jugando con la desesperación del rival. Y eso es bueno. Eso es inteligente. Así que veamos cómo se para el segundo tiempo. Repito, siempre repito. Los primeros minutos y los últimos son muy importantes. Mucho más para un equipo boliviano. Tomando en cuenta que el resto físico es demasiado, demasiado primordial. Para la tensión y para la distracción. Así que veamos cómo se para Bolívar en los segundos 45 minutos. El Fluminense intenta por todo lado. Tres amonestados porque ya comienzan a pegar. Hablamos de Freites, el central, Cuga, el lateral, y Lucho Acosta, el enganche. Los tres amonestados del Fluminense. A ver, ¿qué es lo que sucede con este Bolívar al frente Fluminense, que lo intenta hacer bien? Por ahora, la Academia va haciendo muy bien las cosas.
1: Comenzó el segundo tiempo.
2: Carlos Enrique.
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0: Ha comenzado el segundo tiempo, señoras, señores, no hay goles. O digo, no hay cambios, perdón, no hay cambios en uno y otro plantel. Perdió la pelota Canovio, recupera Canovio, va Canovio, engancha, va para la mitad de la cancha. Canovio coloca la pelota para Costa, Costa para Kennedy, Kennedy para Canovio, cierra el camino, muy bien, Echeverría. La tiene otra vez Hércules, Hércules con la pelota, la tiene a Costa, Costa con la pelota, mira Costa, entrega el balón para Nonato. Nonato con el esférico, otra vez el balón para Hércules. Hércules con el esférico, la tira contra la izquierda para Arana. Arana con la pelota, el balón para Acosta, va Acosta, Acosta entregó el balón, golpe de cabeza de Garín. Despeja bien, recupera la pelota el conjunto de Fluminense, atención, la pelota de Arana, Arana entrega el balón para Costa, está habilitado, viene a Costa, tira el centro a las manos del guardameta Carlos Emilio Lampe. Marcelo, no hay variantes en los dos equipos, no se registran variantes.
1: En efecto, Carlos Enrique, no hay variantes ni en Bolívar ni en el cuadro del Fluminense.
0: A las 8 de la noche llega Villalobos, Always Ready frente a Mirasol desde Asunción del Paraguay. La carga otra vez el conjunto de Fluminense. Viene la pelota sobre la derecha de Guga. Guga tira el centro. Arriba aparece el Savarino. Golpe de cabeza de Jesús Sagredo. Recupera Costa. A Costa con el pelote de una Costa. Costa con el esférico. Va el balón para Guillerme. El balón hacia atrás nuevamente. Pica arriba. Muy bien Arriaga. Despeja. Golpe de cabeza de Sagredo. Bien concentrado Bolívar en la última línea. La tiene otra vez el Fluminense brasileño. Engancha Savarino. Savarino con la pelota. Viene Savarino. Savarino con el esférico. 1-1 el marcador. Pelota para Nonato, Nonato entregó el balón para Guga, sobre la derecha aparece Canovio, Canovio con la pelota, viene Canovio, tira el centro, lee muy bien Tonino Melgar, gran partido de Tonino, no solamente por el gol, sino porque marca, porque crea, porque va para arriba y ha marcado el gol del empate. El balón se pierde, línea de costado, señoras, señores, lateral que favorece al cuadro celeste de La Paz.
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0: Ha caído Guga, chocó con Dorni Romero. Se gana la tarjeta amarilla Dorni Romero. Me parece a mí una jugada totalmente fortuita, pero bueno, el árbitro estaba mucho más cerca. Se queja Guga, se queja. A ver, vamos a ver la maniobra. Ni siquiera lo toca, Carlitos.
4: Exactamente, Carlos Enrique. Me parece hasta un accidente más que otra cosa. Creo que se precipita el juez central.
0: Exactamente. Escuchamos a Niki.
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0: Ignacio con el esférico dominado, bien Ignacio. Ignacio con la pelota, toca cortito para Nonato. Nonato con el esférico de... con el balón ahí en la mitad del campo de juego. Otra vez el pelotazo corto para Ignacio. Ignacio para Nonato. Ahí está Ignacio Nonato. Gustavo Nonato, más bien. Nonato con la pelota, viene Nonato. Entrega el balón sobre el sector medio para Hércules. Hércules con la pelota, la tiene ahora Savarino. Savarino con el esférico, viene Savarino. Savarino para Arana. Arana con el esférico, viene Arana. Engancha con zurda, toca el balón atrás. La tiene Hércules. Buena pelota en profundidad para Acosta. Acosta la tiró sobre la derecha para Guga. Guga con la pelota, la manda para Canovio. Canovio con la pelota, tira el centro. Marca bien Jesús Sagredo. Otra vez Guga con la pelota, viene el balón sobre la derecha, Canovio va a tirar el centro, golpe de cabeza de Arriaga, Guga atrás para Acosta, Acosta con la pelota, entregó sobre la izquierda, atención, peligro de gol, viene Acosta, marca muy bien, ¿quién? Tonino Melgar, gran noche de Tonino Melgar hasta el momento, la pelota para Dorni Romero, Romero con el esférico, Freitas que lo enfrenta, viene Freitas, otra vez traba la pelota, rebote en el nombre del Fluminense, saque de costado que favorece al Bolívar.
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0: Marcamos el tiempo.
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0: 50 30, 50, 50 minutos de este segundo tiempo. 1-1, 5 de la segunda etapa, 50 del partido. 1-1.
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0: Va con todo el Fluminense, con los ojos cerrados, pero está bien plantada la defensa celeste. Pelota para Hércules otra vez. Hércules con el esférico, entrega balón por el sector medio para Arana. Arana devuelve para Guga. Atrás esa pelota para Freites. Freites entrega para Acosta. Acosta es... es Arana. Arana ahora sí para Hércules. Hércules mide el arco. Sigue Hércules. Penetra, toca para Kennedy. Kennedy para Hércules. Tira el centro. El balón en la mitad del área. Atención, peligro. Llega Savarino. Tiró. Lampe. Un penal en movimiento prácticamente. No pueden hacer goles esta noche los brasileños, Carlitos.
4: Es un dato no menor, Carlos Enrique, ya que el Fluminense, por ejemplo, en esta Copa Libertadores, hasta ahora no ha ganado. Es su segundo partido de local y no sabe de ganar. Simplemente tiene dos empates y una derrota. El Fluminense no sabe marcar goles, no sabe ganar en esta Copa.
0: Marcelo Reinaga.
5: Se desespera el Fluminense, no puede ejecutar las jugadas más claras que está teniendo en este partido. En el primer tiempo igual, mano a mano, no pudo John Kennedy. Acá tampoco el equipo del Fluminense. Por el momento Bolívar está consiguiendo un importante resultado.
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0: Ya sacó la pelota Carlitos Lampe. Pelota arriba, golpe de cabeza de Guillermo Arana. La tiene Robson Mateus. Robson con la pelota, se va Robson Mateus. El balón rebota en el jugador Nonato. Pelota en línea de costado, lateral. Que corresponde a la Academia.
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0: Golpe de cabeza del zaguero Freites. El balón cerca de la mitad de la cancha. Otra vez Freites. Derriba a Dorni Romero, que es una pesadilla ahí arriba para los dos grandotes. Para Ignacio y para Freites. Viene saliendo Guga ahora. Guga con la pelota. Viene Guga. Levanta la mirada. Se interna en el anillo central. Viene Guga. Guga con la pelota. La toca contra la izquierda. Remete sobre ese sector Guillermo Arana. Arana con el esférico, entrega para Lucho Acosta. Acosta con la pelota, el balón por el sector medio para Nonato. Nonato para Hércules. Hércules con la pelota dominada, se viene Hércules, levanta la mirada, coloca el balón para Canovio. Canovio con el esférico otra vez atrás para Hércules. Hércules con la pelota, viene Hércules. Hércules toca el balón sobre el sector medio para Nonato. Nonato con la pelota va para Acosta. Acosta con la pelota, infructuosa tarea de Acosta, el hombre que pierde los balones ahí en la mitad del campo de juego. Va nuevamente Hércules a la carga. Nonato con el esférico, entregó sobre la izquierda. Carga sobre ese sector Arana. Arana con la pelota, recibe cerca a la línea de costado. Va otra vez el balón. Buena pelota de Acosta ahora. Va para Hércules. Tira el centro. Llega Canovio. Peligro. Canovio atrás. El remate al arco. Muy bien, Carlitos Lampe. Muy bien, Carlos Lampe. Y córner. Tiro de esquina que corresponde al conjunto de Fluminense.
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0: Cuarto tiro de esquina del compromiso. Atención, está pidiendo el balón el árbitro del partido. No sé qué está revisando, Carlitos, si me ayudas. No sé qué está revisando, no pasa absolutamente nada. Savarino va a ejecutar este tiro de esquina. Es el cuarto del partido. Aquí viene Savarino, pierna derecha, viene Savarino, arriba el centro, el cabezazo de Freites, salta muy bien el Pepe Sagredo, arriba despeja muy bien. 54 minutos, comenta Carlitos Mendoza.
4: Está bien parado Bolívar, se nota, está bien parado Bolívar. Un poquito más de retroceso en velocidad le falta, me parece, porque está provocando ya intensidad. Ataque a lo loco, sí, pero ataque al final, por esa adrenalina, por esa intensidad que tiene justamente el club brasileño. Y eso tiene que tomarlo en cuenta el equipo celeste, retroceder en velocidad, ya que por derecha Canovio, por izquierda Savarino, están comenzando a llegar mucho, pero mucho a la zona ofensiva.
5: Sigue bien encerrado la Academia Paceña, no llega el tanto del Fluminense. Por ahí Luis Subeldía
1: ya puede realizar las variantes, porque el rostro es de preocupación del director técnico argentino, porque no está ganando por segunda vez consecutivamente en su casa. Se complica el panorama para el Fluminense, cuando todos pensábamos que en estas instancias ya el Fluminense iba a acabar como primero. Todo lo contrario, ahí Bolívar todavía tiene chances de estar en los octavos de final.
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0: Canovio con el esférico dominado. Quita el Pepe Sagredo. Pelota en línea de costado. Jugando un gran partido a la defensa del Club Bolívar. La pelota hacia atrás nuevamente. Recibe Nonato. Nonato con el esférico. Viene para Hércules. Hércules con la pelota. Se la roba Dorni. Sigue Hércules. Va Hércules. Corta bien Arriaga. La tiene otra vez el equipo brasileño. El pase de Acosta para Canovio. Canovio tiró el centro. Pero ahí está Arriaga otra vez para despejar. La tiene Sagredo. Sagredo que deja en el camino. Muy bien a Canovio. Bien Sagredo. Recortando, saliendo con todo. Esa pelota se pierde en línea de costado. Lateral, señoras, señores, que favorece al cuadro de Fluminense.
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0: Canovio choca con Echeverría y le dice al árbitro, anda mirá, le dice, no había penal. Echeverría muy bien, quita la pelota, Robson Mateus, va Robson, se va Bolívar, la pelota para Dorni, Romero con la pelota, viene Romero, quiere hacer historia Bolívar, arriba el centro de Sagredo, pelota para Tonino Melgar, Tonino con el pico entregó para Justiniano, pégale Justiniano, va el balón sobre la derecha para Sagredo con la pelota, viene Jesús Sagredo, ante la marca de el jugador Nonato, la tiene Gariglio con la pelota, cambia de frente para punta izquierda, golpe de cabeza de Guga, salta Guga, otra vez Guga, choca con Tonino Melgar, esta vez le pegó mal a Tonino Melgar, chocaron los dos, no, se hace el que está sentido Guga, pero fue a pegarle un cabezazo a Tonino Melgar, que queda algo desvanecido, Carlitos.
4: Exactamente, Carlos Enrique. Ahora también hay que apostar un poquito a la viveza criolla. Ahora sí hay que apostar a lo que hacen generalmente en la ciudad de La Paz o en la ciudad del Alto. Un poquito dormirse, un poquito echarse, un poquito fingir incluso que uno está lesionado, porque estas cosas también juegan, Quique.
0: Claro, pero aquí Tonino Melgar recibe un cabezazo en el parietal de izquierdo por parte de Guga. Guga cae para evitar tal vez alguna amonestación, en fin. 58 minutos, señoras, señores. 13 de la segunda etapa. Está prácticamente desconcertado el equipo de Fluminense. Aquí se repite la maniobra de Echeverría cuando choca con Canovio. Canovio le dice, anda mirá, le dice a su compatriota, ¿no? Andrés Matonte. Creo que no había penal, Carlitos, ¿eh?
4: No, me parece que no, Carlos Enrique. Es un envión nada más. Chocan entre ambos. Creo que más bien el jugador rebote en la humanidad de Echeverría. Creo que no. No pasa absolutamente nada, Quique.
0: Bueno, Niki.
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0: Hay dos variantes, señoras, señores, en el cuadro de Fluminense. Ya las tenemos, Marcelo.
1: En un momento estamos con los Enrique.
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0: Robson Mateus con la pelota, va Robson Mateus, se enfrenta al jugador Hércules, sigue Robson. Robson con la pelota, el balón atrás para Justiniano. Justiniano filtra para el Pato Rodríguez. Durísima infracción del recientemente ingresado en el cuadro de Fluminense. Señoras, señores, marcamos el tiempo.
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0: 15 minutos y medio, señoras, señores. 1-1 en 60 del partido.
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0: Hay que valorar el orden táctico de este Bolívar, ¿eh? Hay que valorar. Aquí viene Tonino Melgar, remata violento Fabio, que da rebote. La tiene el Pato Rodríguez, Rodríguez con el esférico dominado, viene Rodríguez, engancha. Guga la marca, sigue Rodríguez, engancha para adentro. Sigue Rodríguez ante la marca de Guga. Rodríguez tiró el centro, golpe de cabeza. Golpe de cabeza del zaguero Ignacio. La tiene Jefferson Soteldo. Soteldo con la pelota, marca bien Arriaga. El lateral que favorece al conjunto de Fluminense.
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0: Con la pelota viene Freite, Freite se entrega el balón para su compañero Arana. Arana hacia atrás para Hércules, Hércules para Acosta. Acosta con la pelota, el balón hacia atrás para Ignacio. Ignacio con la pelota, viene Ignacio. Ignacio con el esférico. Atención, la tiene Jefferson Soteldo. Soteldo con la pelota, entrega para Acosta, va Acosta. Acosta y el toque atrás, marca bien Justiniano y la tiene ahora el conjunto de Bolívar. A correr Doni Romero, empuja Freites, la pelota va a ir atrás para el guardameta Fabio del equipo de Fluminense.
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0: Saltó Rodrigo Castillo, la pelota cerca a la mitad de la cancha, va para Jefferson Soteldo. Golpe de cabeza de Jesús Sagredo. Hay lateral de la cascada, orgullosamente boliviana para el equipo de Fluminense. 62 minutos, 18 prácticamente en el complemento. Carga Soteldo, el venezolano Soteldo, entregó el balón atrás para Arana. Arana con la pelota, la tiene otra vez Guga. Guga con la pelota dominada, viene Guga. Guga coloca la pelota sobre la izquierda para Freites. Viene Freites, tira el centro, Freites. Llega Castillo, gol. El offside, me parece. En posición adelantada, Rodrigo Castillo marca el segundo para Fluminense. Creo que no va a subir al marcador porque estaba en evidente posición adelantada el hombre del conjunto de Fluminense. Aunque creo, claro, no, interviene en la maniobra John Kennedy, claro, distrae, interviene en la maniobra Kennedy. Conecta. Bien posicionado Castillo, pero el gol no va a subir al marcador, Carlitos.
4: Entiendo que no, Carlos Enrique. Entiendo que no, porque hay una participación de alguien que está justamente en offside. Creo que se va a anular, Quique.
0: Están trazando líneas, pero yo no entiendo por qué van a trazar líneas. El que interviene John Kennedy porque salta, sí, para meter el cabezazo.
4: Participa en la maniobra.
0: Participa en la maniobra. Pero da la impresión que estaría en la misma línea que Sagredo, no sé. A ver. Llega Castillo bien habilitado desde atrás. A ver, trazado de líneas, Carlitos.
4: Sí, sí, van a trazar las líneas obviamente para tener su respaldo más que todo, Quique. Pero a simple vista se observa que hay offside.
0: Sí, a simple vista, pero mira que el VAR no te cobra la cosa a simple vista, ¿no? Yo digo, para mí es posición adelantada porque participa en la maniobra Kennedy y desde atrás arremete Castillo y anota con golpe de cabeza.
4: Si Kennedy se quedaba quieto, totalmente quieto, estático, era gol válido, Quique, pero participa en la maniobra.
0: Bueno, a ver qué dice el árbitro. No hay gol. Decisión final, no hay gol. Vamos a marcar el tiempo, señoras, señores.
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0: 20 minutos, segundo tiempo. 1-1 el partido en el Maracaná.
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0: Soteldo con la pelota penetra contra la izquierda, tira el centro, pero es muy malo el centro. Pelota en línea de fondo, señoras, señores. Saque de arco que favorece a la Academia, que está empatando en el Maracaná.
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0: Comenta Carlitos Mendoza en 66 minutos.
4: Sé que falta más de media hora para que acabe justamente el compromiso, pero ya te puedo dar una posibilidad muy buena. Si esto se concreta, Bolívar hace 6 unidades, Fluminense se queda con 3 y La Guaira también se queda con 3. El último partido es justamente entre el Flu y La Guaira. Así que uno puede llegar a pensar que el Bolívar, tan solo empatando a Independiente Rivadavia, podría clasificar a octavos.
0: Sí, exactamente. Esperemos que se juegue en La Paz ese partido, Carlitos,
4: La verdad que sí, sí se espera, aunque también hoy cuando me mandaban el dato de Restrepo como nuevo técnico de Bolívar, también me decían casi confirmado que se va a jugar en otro lugar que no sea justamente La Paz por los conflictos sociales, por el tema del armado, de la logística y todo aquello. Incluso Bolívar está intentando apostar a que se juegue en Cochabamba, pero la Conmebol tampoco lo ve con buenos ojos, Quique.
0: Claro, el tema es de la seguridad, ¿no? El tema es de la seguridad. Imagínense el tremendo daño que ocasionan estos desórdenes en la ciudad de La Paz. 67 minutos, señoras, señores. Hay pausa de rehidratación, Quique, con la cascada orgullosamente boliviana, Niki.
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0: 23 minutos, señoras, señores, prácticamente la mitad ya de este primer tiempo, con un equipo de Bolívar bien disciplinado ahí atrás. Un equipo prácticamente inexpugnable, Carlitos, ante un ataque del equipo brasileño que no resuelve, no sabe resolver, no sabe resolver ahí arriba.
4: No, la verdad que no, intenta por todos lados la gente del Fluminense, pero no puede resolver, y eso que tiene buenos jugadores, ¿no? El caso, por ejemplo, de Jefferson Savarino, ex Atlético Mineiro, ex Botafogo, Lucho Acosta, ex Boca, ex DC United, ex Dallas de la MLS, el ex Pachuca, como John Kennedy, un delantero de muy buenas condiciones, pero no le sirve, no pasa absolutamente nada. Incluso me sorprende que tienen justamente un Guillermo Arana, que jugó en el Sevilla o en el Atalanta, pero tampoco marca la diferencia. Está pasando por un bajón futbolístico muy grande el Fluminense, que ha invertido, reitero, para esta temporada más de 110 millones de euros, pero no le funciona.
0: Soteldo con la pelota dominada, Soteldo con el esférico, el balón por el sector medio, la tiene Ignacio con la pelota, la tiene Guga con la pelota, viene Guga, entrega para Acosta con la pelota, viene Acosta entrega sobre la derecha para Savarino con la pelota dominada, viene Savarino entrega el balón atrás para su compañero Ignacio con la pelota, la toca sobre la derecha, va para Guga con el esférico otra vez atrás para Ignacio con la pelota dominada, viene Ignacio entregó sobre la derecha, va para el jugador Acosta de primera, manda el centro, llega Acosta, llegaba Kennedy, no puede, sigue el fútbol en favor de Fluminense, la pelota contra la izquierda, atención, remató arriba Guillermo Arana. Arriba remató Guillermo Arana. Saque de meta, señoras, señores, para el equipo de Bolívar.
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1: Hubo variante en Bolívar, se retiró con el número 80 Carlos Tonino Melgar, en su ingreso número 6 para Ervin Baca. En el Fluminense también continuamos, se retiró el 17 Agustín Canovio y también el futbolista Monato, número 16. Los que ingresaron y mejoró el fútbol del Fluminense fueron Jefferson Soteldo, número 7, y 19, Rodrigo Castillo.
0: Vamos a marcar el tiempo, señoras, señores.
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0: Aquí viene, atención, Soteldo, Soteldo con la pelota. Llega hasta el fondo, Soteldo, tiro el centro. Llega Kennedy, gol de Fluminense. Gol de Fluminense, casi un penal en movimiento. Soteldo desbordó. Tiro el centro, pasó esa pelota, Riega no pudo hacer nada. Llegó el atacante John Kennedy. Y en el minuto 26 anota el segundo para el Fluminense brasileño. 2-1 está ganando Fluminense en el estadio Maracaná de Río. En la estantería celeste, que se estaba defendiendo muy bien, llegó el centro desde la izquierda y Kennedy anota el 2-1. 2 para Fluminense, 1 para el Club Bolívar.
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4: Casi hasta de fortuna, porque fíjense cómo el desborda el venezolano, saca el centro y choca en la espalda de un defensor para que justamente el centro sea muy bien direccionado, porque la pelota iba a ir tranquilamente a las manos de Carlos Emilio Lampe, pero llega hasta el fondo el venezolano Soteldo, saca el centro, reitero, choca, un rebote y ahí le llega de fortuna a Kennedy. Este marca de buena factura. 2-1, vence el Fluminense al equipo boliviano.
0: Saca Costa, Costa con la pelota, tira el centro otra vez, la baja. Jesús Sagredo se la roba, sin embargo, Soteldo roba desde atrás, sin embargo, Jesús Sagredo, el lateral que corresponde al equipo de Bolívar.
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0: Bien, hay saque de costado para el Club Bolívar. 73 minutos, comenta Carlitos Mendoza.
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0: Ataca otra vez el equipo de Fluminense. El balón cerca al mitad de la cancha. Viene Acosta. Acosta con la pelota. Viene Acosta. Se muestra Germán Cano. Arriba el envío. Golpe de cabeza de Arriaga. Esta vez cabeció mal. El balón se pierde en línea de costado. Señoras, señores, habrá lateral para el equipo de Fluminense. 73 minutos. Va a sacar desde la derecha el lateral Javier. Javier mandó el centro. La baja Cano. Cae Cano. Pelota arriba, golpe de cabeza de Sagredo, despeja bien Sagredo, la toca atrás Acosta para su compañero Freites, viene Freites, Cano, el remate de Savarino ya en posición adelantada. Tiro libre que favorece al conjunto académico.
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1: Variantes en el Fluminense, se retiró con el número 9, el futbolista Kennedy, en su lugar número 14 para Germán Cano. También se retiró con el número 23, Guga, en su lugar 5, Samuel Javier. También en Bolívar, en este momento se retira el número 17, el Pato Rodríguez, en su lugar casaca 18, Lucas Chávez.
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0: Samuel con la pelota, viene Samuel, entrega el balón atrás para Ignacio. Ignacio con la pelota, viene Ignacio. Coloca la pelota para el sector medio, la deja bien Cano para Castillo. Castillo con la pelota, viene Castillo. Castillo entrega en offside, aparecía Savarino, sí señor. Hay tiro libre que favorece al Club Bolívar. Marcamos el tiempo.
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0: 76 minutos, 31 del segundo tiempo. Dos para Fluminense, uno para el Club Bolívar.
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0: Sacó la pelota Carlos Emilio Lampe, golpe de cabeza de Samuel. Se prepara otra variante en el conjunto de Fluminense. Señoras, señores, sería la quinta y última variante en el cuadro de Subeldía. Se va a ir Savarino de la cancha.
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5: Bien, estamos con la variante del cuadro local, el cuadro del Fluminense. Se retira con el número 11, Jefferson Savarino. En su lugar, número 10, para el exfutbolista del Sevilla, Pablo Enrique Ganso.
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0: Jefferson Soteldo con la pelota, entregó para Hércules. El balón sobre la derecha para Ignacio. Ignacio con la pelota, quiere hacer un gol más en equipo de Fluminense. Pelota atrás para Hércules otra vez. Hércules con la pelota, viene Hércules, entrega para Acosta. Acosta para Ganso. Ganso con la pelota otra vez para Acosta. Acosta con la pelota dominada, se viene Acosta. Acosta con la pelota, engancha para adentro. Sigue Acosta con la pelota dominada, el balón atrás ahora para Freites. Freites con la pelota, viene Freites. Tocó ese esférico para Arana. Arana para Soteldo. Soteldo con la pelota, ataca el venezolano Soteldo, va el venezolano Soteldo, tocó para Acosta, la marca de Erwin Vaca, va nuevamente para Soteldo, Soteldo toca el balón atrás, se equivoca, quitó el balón Justiniano, Justiniano con el esférico dominado, viene Justiniano, Justiniano que gira, toca el balón sobre la derecha, para la salida de Jesús Sagredo, pega esa pelota en Arana, el balón se pierde en línea de costado. Señoras, señores, habrá lateral para el cuadro de Bolívar.
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0: Atención Ignacio con la pelota ante la marca del jugador Donny Romero. Ganso coloca la pelota sobre la izquierda para Arana. Arana para Ganso. Ganso con la pelota, viene Ganso. Ganso con el esférico, entrega el balón cortito para Acosta. Acosta para Ganso. Ganso domina el balón nuevamente. Ganso con la pelota, va nuevamente para Acosta. Acosta para Soteldo. Soteldo con el esférico dominado, va para Ganso. Por vértice del área, tira el centro, corta bien Arriaga. La pelota en la mitad de la cancha, golpe de cabeza de Hércules. Va el balón en profundidad. Salta Erwin Vaca, gana Castillo. Va a salir el rechazo de Arriaga, golpe de cabeza de Freitas. La tiene Ignacio. Ignacio con la pelota, viene Ignacio. El balón nuevamente para el sector medio. No deja de ser bueno el resultado. Este 2-1 para el Bolívar. A la carga otra vez Fluminense. Foul de Ignacio. Hay tiro libre, señoras, señores, que favorece al conjunto académico.
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0: Carlitos Mendoza comenta para toda Bolivia.
4: Exactamente, no es un mal resultado. Está cayendo más o menos como que 1-0 el equipo de Bolívar, tomando en cuenta lo que significa el nuevo criterio de la Copa Libertadores de América, por lo que ganó justamente aquí Bolívar en condición de local 2-0. Así que bueno, tiene que guardar este resultado como oro la Academia Celeste, porque no es mal resultado si terminara de esta manera.
0: Soteldo con el esférico, ya está en campo celeste. Arranca Soteldo, levanta la mirada. Sigue Soteldo, Soteldo con la pelota, toca el balón atrás para Hércules. Hércules con la pelota, la tiró contra la punta derecha. Viene para Acosta. Acosta con la pelota, viene Acosta. Acosta con el esférico, viene Acosta, domina, toca el balón para su compañero Ganso. Ganso con la pelota, tres para Acosta. Acosta con la pelota sobre la derecha. Aparece Samuel. Samuel con la pelota. Ha caído el jugador Acosta, sigue el fútbol, la tiene Ganso. Ganso con la pelota, va para Hércules. Hércules que marre en esa maniobra, se la robó Luca Chávez. Va Luca Chávez, se juega Freites. El balón se pierde en línea de costado lateral. Corresponde a la Academia.
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0: Señoras, señores, 81 minutos. Cuga enojadísimo con su variante, con el técnico Subeldía, ¿no? La tiene otra vez el conjunto tricolor. Soteldo con la pelota, entrega para Acosta, borde del área. Viene Acosta, la marca es de Sagredo. Acosta con la pelota, toca el balón atrás. La recibe Acosta. Lo tiene cerquita Ganso, pero que Acosta lo tenía cerca Ganso. Y Acosta tiene un centro inofensivo a las manos de Carlos Emilio Lampe.
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0: minuto. Final del partido. Final del partido, señoras, señores. Cayó Bolívar, pero la Academia lo festeja como si fuera un triunfo. Ha caído Bolívar 2-1 en el Maracaná de Río. Y en cuanto a resultados, en cuanto a goles, en una definición puede darse. Si acaso le gana Bolívar al Independiente Rivadavia, Bolívar habrá clasificado a octavos de final porque supera por un gol al equipo brasileño. Terminó el partido con Carlos Emilio Lampe, que de villano pasó a héroe en una noche sacrificada, en una noche de mucha entrega, de gran disciplina táctica para la última línea académica. Ha terminado el partido, una derrota que vale, titularán algunos. Terminó el cotejo, Bolívar cayó 2-1 en el Maracaná.
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2: Bien. Buen resultado de Bolívar, Quique.
0: Dale, Carlitos, cuando ya comenzó en Asunción del Paraguay, Always Mirasol.
2: Exactamente, simplemente para completar este comentario, buen resultado, decía, gran victoria. No, no es una victoria, pero es un resultado que sabe a, tomando en cuenta lo que significa el nuevo criterio de Copa Libertadores de América. Gracias, Quique, gran relato.
0: Gracias, Carlitos. Y estamos con Villalobos, me imagino. Ha comenzado Always Ready 0, Mirasol 0. Victoria de Fluminense, que no es festejada por los brasileños, pero sí por los muchachos de Bolívar, que saben que ahora, bueno, tienen que ganarle al Independiente Rivadavia. Tienen que validar este resultado ganándole al Independiente Rivadavia. Me despido hasta mañana, Dios mediante. Un abrazo para toda Bolivia.
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2: Le damos la bienvenida a Carlos Villalobos. Arrancó el compromiso Always Ready contra el Mirasol. Villalobos.
4: ¿Cómo les va, amigas, amigos? Abrazo grande para toda la gente que nos sigue, nos acompaña a través de ATV Radio, la Red Deportiva de Bolivia en Paraguay. Ha iniciado el compromiso, ha iniciado el partido. Juega Always Ready, Mirasol, Mirasol, Always Ready. Y usted lo tiene a través de la Red Deportiva de Bolivia. Está dominando la pelota, aparece con la pelota. Qué lindo Rodríguez, el arieguito Rodríguez que buscaba ese esférico. Balón que se va sobre el costado lateral que le corresponde al conjunto de Mirasol.
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4: Junto a Marcelo, en cualquier momento vamos a conocer la alineación del conjunto de Always Ready, también del Mirasol de Brasil. Always Ready, local en territorio paraguayo. En esta oportunidad se juega el primer minuto de juego. En este escenario deportivo buscaba Fernando Nave esa pelota. El balón que se va por el costado, más bien por línea de fondo. A ver, ahí aparece el portero también, Alex Morana. El portero del conjunto del Mirasol de Brasil, Marcelo Reinaga. Conocemos rapidito la alineación del conjunto de Always Ready.
5: Atención a todos los hinchas de la banda roja, porque este es el 11 de la Copa Libertadores de América. Número 1 para Alain Baroja. Número 18, Carlito Rodríguez. 22 para Richard Gómez. 5 para Marcelo Suárez. 15 para Dieguito Rodríguez. 3 hombres en el medio sector. 13 para Héctor Cuellar. Número 19, Darío Torrico. 20 para Fernando Saucedo. El tridente ofensivo con Fernando Nava. Casaca 17. Casaca número 10 para Jesús Maraure. Y número 9 para Enrique Triverio. Todos dirigidos por el profesor Marcelo Estracia.
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